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Soy Kelly Escobar. Para mí es muy grato acompañarlos, así que quiero desearles la mejor energía y suerte en esta noche de martes. Quiero enviar un saludo muy especial a nuestros fieles apostadores en la ciudad de Neiva, en el departamento del Huila y, por supuesto, en todo el territorio colombiano. En esta noche saludamos a las autoridades que garantizan la transparencia de nuestro sorteo. Señora Adriana Lucía Monsalve, delegada de Apuestas Nacionales. Señor Mauricio Bahamón Oliveros, delegado de la Alcaldía de Neiva. 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Doctor Álvaro Palencia Ramírez, delegado de Control Interno. 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Doctor Diego Fernando Pascuas Arias, jefe de Oficina Comercial y Operativa. Hoy, martes 28 de julio del 2026, damos inicio al sorteo número 4766. Así que muy buena suerte para todos y por favor podemos dar inicio al movimiento de nuestras baloteras para conocer el primer resultado de la noche. 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Y en este momento vamos a conocer el primer número ganador de la noche, número 7, número 0, número 0, número 2 de la serie número 123 y confirmamos el número ganador 7002 de la serie 123. A esta hora pueden reportar su sintonía para saber desde qué parte nos están viendo en este momento, saludando especialmente a todos nuestros fieles oyentes que nos sintonizan a través de la emisora HJWK y por supuesto a quienes nos ven en vivo y en directo a través del canal de televisión SanTV. 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
0: Juego autorizado, así que damos movimiento a las baloteras para conocer nuestro premio mayor, el más esperado de esta noche, para que ustedes validen muy bien este billete que han adquirido y sepan si son los ganadores. Así que si usted tiene el número 7, número 1, número 2, número 8 de la serie, número 080, confirmamos ese número ganador, 7128 de la serie 080 para nuestro premio mayor. 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Así que en este momento hacemos el llamado a nuestra gerente de la Lotería del Huila, doctora Gina Paola Lombana, para que realice la lectura del acta oficial de nuestra Lotería del Huila de hoy, martes 28 de julio del 2026, del sorteo número 4766.
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0: gracias por esperarme. Es que no había lugar para estacionarse.
1: ¡Ey, sí, señores! Hola, ¿cómo están sus personas?
2: ¡A tomar tinto, muchachos!
1: Sí, señores, 5 de la madrugada, 6 minutos. Son las 5 de la madrugada, 6 minutos.
3: Hola, amigos de HJWK. Buenos días.
1: Órale, buenos días para todos ustedes, mis amigos. Buenos días, buenos días, buenos días, buenos días. Aquí estamos, sí, señores, compartiendo con ustedes un nuevo amanecer, un nuevo despertar. Compartiendo una nueva oportunidad que nos da Papito Dios. El abrazo esta hora para todos ustedes, nuestros amigos madrugadores. Oiga, para allá toda la gente que comienza a moverse, ¿sí o no? Ya comienza a tener vida la ciudad de Neiva. Sobre las 5 de la madrugada, 7 minutos. Aquí estamos una vez más compartiendo en este... Oiga, ¿qué día es hoy? Dijo por ahí Jason Jiménez, ¿no? En este miércoles, mitad de semana, ¿no? Ya es el ombliguito de la semana. Hoy es miércoles... Uy, ya casito, mis amigos. Hoy es 29, sí, miércoles 29 de julio del 2026. Es el día 210 del año, está la semana número 31. Y pues aquí estamos compartiendo con ustedes una vez más Despertar Labriego. 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
4: ¡Buenos días!
3: ¡Buenos días!
5: ¡Buenos días!
1: ¡Y buenos días! Cada día es una nueva página de tu historia. Que la de hoy sea maravillosa. Un abrazo para todos nuestros oyentes. Feliz día. También para doña Selmira Barreto desde el municipio de Tello. Está ahora compartiendo de Despertar Labriego. Al igual los buenos días para doña Maleni Perdomo. De allí de la vereda Las Juntas. Nuestro cariño también para usted.
2: A tomar tinto, muchachos.
1: Y bueno, a tomarnos un delicioso café colombiano con don Jorge Salas. Don Jorge, buenos días.
6: Buenos días, don William. Decía Willy nuestro saludo en esta madrugada de este miércoles 29 de julio del año 2026. Buenos días, combo madrugador de HJWK. Señora Luz Marina Díaz, que tenga usted un saludable amanecer. Buenos días, campesinas y campesinos en sus campos verdes. Buen día, paisanos, compatriotas y amigos en otros países. En Aguascalientes, México, saludamos a don Juan Carlos Urriago. La Santísima Virgen María nos acompaña en el camino corto y en el camino largo. En su vehículo pasea por las carreteras de Puyo, serpenteando las verdes montañas de su país. Conducir por los caminos de su tierra es lo suyo. Ecuador es su patria y en ella se siente feliz. Él es don Ángel Mesías Naranjo, el amigo extranjero, que todas las madrugadas con cariño saluda al combo madrugador. Hoy, 29 de julio, le enviamos un abrazo cálido y sincero y le deseamos un feliz cumpleaños con todo el corazón. Sí, don Ángel Mesías, reciba nuestro saludo de nuestra Neiva, Huila y Colombia, y tenga un bonito día de cumpleaños y que siempre lo bendiga Dios y la Santísima Virgen María. Gracias, don William, por este otro Despertar Labriego de HJWK Neiva y HJWK Pitalito.
1: Ok, don Jorge, muchísimas gracias. Y sí, señor, un abrazo y para don Ángel Mesías Naranjo desde Puyo, Ecuador, que a esta hora comparte también con nosotros Despertar Labriego. Y para todos los que nos están escuchando a esta hora, bienvenidos. 5 de la madrugada, 10 minutos. Y unidos a...

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1: Sí, señores, 5:15 minutos. 5 de la madrugada, 15 minutos aquí en Despertar al Abrigo. Oye, ahí estaba Tsunami. Un fuerte apretón de manos ahí para nuestro amigo Don Luis García, ¿no? Allí en Peña Blanca, más conocido como El Gorgojo. El Gorgojo.
2: Mili, por favor.
1: El Gorgojo de Peña Blanca. Un abrazo ahí para Don Luis García y bueno, para toda la agrupación Tsunami. 5:15 minutos, 5 de la madrugada, 15 minutos.
3: Hola amigos de HJWK, buenos días.
1: Bueno, Morenaza, es un gusto a esta hora poder darle los buenos días y darle la bienvenida a este nuevo amanecer a nuestros amigos y que a propósito nos escuchan a través de www.hjwkahuila.com, allí para Don Iván Ramírez desde Alicante, España, y Don Ángel Mesía Naranjo, que hoy se encuentra celebrando un año más de vida. Nuestro abrazo especial para él y que sean muchos años más compartiendo ahí en familia y bueno, que le permita también seguir compartiendo con HJWK. El abrazo para Doña Delfina Castellanos, la casica, bienvenida a Despertar Labriego. Doña Carmen Sacuellar, good morning. Don Gerardo Torrejano, mi amigo, llegó el café, muchísimas gracias, porque sí está haciendo falta un cafecito a esta hora. Buenos días a esta hora para Doña Ana Matilde Olaya, desde la vereda Gaviotas, dice por aquí, para todos mis amigos del Como Madrugador y para todos mis familiares en Villavieja y en La Victoria, que a esta hora también comparten de Despertar Labriego.
4: A tomar tinto, muchachos.
1: Y a tomar tinto, muchachos. Doña Selmira, es hoy, ¿cierto? Es hoy, es hoy, es hoy.
5: Hola, muy buenos días, William. Me
1: buenos
5: estaba
1: días.
5: Como asustando.
1: Ya, tranquila.
5: Y le estaban pegando las
1: cosas. Cálmese. ¿Qué pasó? Ay, Dios santo. No, aquí estamos, doña Selmira, tranquila, ya, relajada, deje. Ajá, ya, tranquila. Ay, Dios santo.
2: Willy, por favor.
1: 5:17 minutos.
5: Hoy.
1: Sí, es hoy, ¿no?
5: Al señor Ángel.
1: Sí.
5: Allá del Ecuador. Felicitarlo por esos cumpleaños. Que tenga muy buen día hoy, don Ángel.
1: Sí.
5: Que me lo bendiga. Y cumpla muchísimos años. Y saludito para todos. Bueno, abuelitos, es hoy
1: ah,
5: la
1: sí,
5: fiesta.
1: Es hoy. Es hoy,
5: invitarlos
1: es hoy
5: a bailar hoy, a que estén contentos en el parque de Galindo, en el parque biblioteca de Galindo. Allá los espero, abuelitos. Allá voy a bailar, a estar contentos.
1: Lo que no les gusta
5: bueno,
1: a ella.
5: Y después no digan que no le avisamos, oiga.
1: No,
5: después
1: sí.
5: Dicen, no me avisaron. Bueno, entonces ahí los estoy invitándolos a rumbear hoy. Bueno, abuelitos, buen día.
1: Ajá.
5: Buen día para todos. Gracias, William.
1: Bueno, doña Delfina, sí, está usted feliz y contenta, ¿sí o no? Y además, como le gusta a usted y nos gusta mucho, ¿no?
2: Ay, pero ¿cómo así?
1: Al gratín. Ella está feliz, oiga, porque sí.
2: Willy, por favor.
1: La sacan a pasear otra vez hoy, la sacan a divertirse y todo gratis. 5 de la madrugada, 8 minutos, son las 5:08 minutos. Bueno, Camello, buenos días.
6: Buenos días, Willy.
1: Hola, buenos días, ¿cómo va?
6: Bien, gracias, Willy, aquí lo mismo que usted, madrugando.
1: Sí, claro, papá, toca madrugar.
6: Sí, señor, nos toca, porque nosotros podemos, nos toca madrugar, porque si no madrugamos, no comemos.
1: Sí, a nosotros nos hicieron lindos y bellos, pero pues sin plata.
6: Bueno es el trabajo, para labrar la tierra.
1: Eso sí, señor, y sin plata.
6: Hecho y plata, sí. Ah, bueno, Willy, tenga usted un buen turno, buen día, y un saludo especial ahí a doña Selmira y a todos los de la Fuerza Amarilla también, a Parmenio, ahí al gordito Julián.
1: Sí.
6: Y a todos los que oyen la emisora, un cordial saludo de parte de la gerencia aquí en la casa. Aquí en la casa, porque yo atiendo a la gente aquí en la casa. El que traiga mercadito, el que traiga golosina.
1: Diga. Ah, bueno.
6: Oiga esto, que iba a decir yo, y un cordial saludo a todos, todos del Combo, Pantera, que nos saludo. A don Iván Ramírez, allá el señor de Campo Alegre, el amigo, ese sí que me fue tanto tiempo, lo llamo.
1: Ajá.
6: Y a todita, mi paisano Barayuno, que quedaron esperando la canción.
1: Claro, ¿cómo que no, mano? Es lo que más suena.
6: Es lo que más suena, eso, me gusta ese detalle. Entonces, como es la que más suena, entonces queremos oír como la medallita de oro para toda esa gente que trabaja, lucha la tierra, y a todos los fieles oyentes de la emisora HJWK, la mejor, la mamá de toda la emisora.
1: Ajá.
6: Gracias, don Allá la Cachica.
1: Sí.
6: Que yo estoy pendiente también de ella, yo mantengo también orando que todos nos vaya bien en salud, a todos y a la mesa directiva ahí de la emisora HJWK.
1: Sí.
6: A la señora que tiene el programa los sábados, los domingos.
1: Ajá.
6: Buena gente, la señora, muy amable. Y a todos ustedes que son buenos, toditos, ahí no hay ninguno malo.
1: Ah, bueno, listo.
6: Es como el pollo, no tiene presa mala.
1: Pues hay algunos que no les gusta. Dicen que no hay presa mala. Hay algunos que no les gusta la pechuga. Dicen que no, que esa presa mala.
6: No, a mí sí me gusta la pechuga, que es la que manda usted ahí.
2: Por favor.
6: La pechuga.
1: Listo, Camello, un abrazo, feliz día.
6: Y aquí es la señora que encuentra haciendo chitico y todo, señor.
1: Doña Luba, nuestro cariño para ella, un abrazo. Listo, 5:21 minutos, avanzamos. 5 de la madrugada, 21 minutos aquí en Despertar Labriego.

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1: 5:24 minutos, sí señores, 5 de la madrugada, 24 minutos. Ahí están nuestras páginas para que nos sigan desde cualquier parte del mundo. Un abrazo para doña Nelly Andrade, feliz y bendecido día. Bienvenida a Despertar Labriego. El agradecimiento por aquí, nuestro amigo don Alfredo Casadiego, ya por aquí levantando la mano. Y bueno, me imagino que se viene con Ráfalo, ¿no?
2: Don William, bendecido día. Cordial saludo de Alfredo Casadiego.
1: Ajá.
2: Para usted y todos los oyentes de tan prestigioso programa, Despertar Labradiego. Don William, ¿qué tal si escuchamos uno de los himnitos bandera de tan anegado programa? Buen día, don William.
1: Ah, bueno. Y ya saben cuál es, ¿no?
3: Sí, por favor.
1: Conjunto Rafa, lo listo, venido don Alfredo Casadiego. Como dicen por ahí los políticos, ¿no? Bueno, por estos días andan escondidos, pero cuente con eso.
4: Buen día, William, ¿cómo van, señor? Espero bien. Que bien. Un abrazo para usted y toda su familia, ¿o yo?
1: Sí.
4: Gran saludito ahí a don Rafa, me da el favor.
1: Ajá.
4: Al viejo Abel. Al viejito de los Tintos.
1: Sí.
4: Al viejito de Lupipolo.
1: Eso.
4: Cuatro Arepa.
1: Ajá.
4: O Rayena.
1: Sí.
4: A ver, por favor, me la están viendo un saludito allá. Al viejo camello, ¿no? Oigan, muy bien.
1: Señor.
4: Ayer por la tarde no estaba, ¿no?
1: No, ayer no.
4: ¿De las póker o qué?
1: No, todavía no.
4: Bueno, yo lo bendiga, que la niña lo acompañe.
1: Bueno.
4: Saludito también ahí también para la señora. Oye, me gusta ver la señora de...
1: ¿Cuál?
4: De por allá de... Ah, que cantan.
1: Ah, doña Blanca.
4: Ah, doña Blanquita, ¿no?
1: No, sí, pero tiene...
4: Bueno.
1: Para...
4: Buen turno, que la niña me lo acompañe.
1: Muchas gracias, pero para que la escuche cantar tiene que madrugar un poquito más, mi amigo. Y ella sobre las 4 está saliendo.
3: Willy, por favor.
1: Se echa su cantadita y listo. Doña Blanca Martínez, que a propósito ya por envío de su mensaje, muchísimas gracias. Desde Garagón, Boyacá. A ver qué nos dicen por acá. Buenos días, Willy. El saludo muy especial para doña Nelcy. Sí, aparece aquí como doña Nelcy. Bienvenida a Despertar Labriego. Hoy es miércoles, mitad de semana. Hoy es el ombliguito de la semana.
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1: 5:39 minutos, sí señores, avanzamos. 5 de la madrugada, 39 minutos, avanzamos aquí en Despertar Labriego de HJWK Neiva y también a esta hora a través de HJWK Capitalito, www.hjwcapitalito.com, dice el saludo muy especial para Yurriel Vargas Libre de la cabaña de en Alto de la Cabaña, son sus padres más de echar, porque hoy está de cumpleaños, bueno, así.
2: ¡Felicitaciones!
1: Bueno, listo. Ya la registramos acá en el libro gordo de Petete. Un abrazo especial esta hora para Mario Bailón, también que nos acompaña a esta hora de la madrugada, diciendo aquí presente, desde el sur de la ciudad de Neiva. ¿Quién se me queda por aquí a esta hora? Sí, para que no me quede ningún saludo. 5 de la madrugada, 39 minutos. Son las 5 de la madrugada, 39 minutos aquí en Despertar Labriego. El abrazo muy especial a nuestro amigo allí en el barrio San Martín. Gracias a esta hora, madrugando muy juiciosito el hombre ya para iniciar ese nuevo día, el hombre de la caseta La Celosa, don Pedro Gómez. El abrazo especial para usted y para toda la familia que comparte con nosotros de Despertar Labriego ya en este prácticamente cierre, ¿no? Ya cerrando lo que va a ser este mes de julio.
3: ¡Ay, pero cómo así!
1: Claro, morenaza, ya es 29, ¿eh? Último miércoles del mes de julio, ya es 29, 30 y se viene la Santa Quincena. ¿O no?
3: Willy, por favor.
1: Bueno, pues para que después no digan, y como dicen, no, y después no digas que no te avisamos. 5:40 minutos, avanzamos aquí en Despertar Labriego, 5:40 minutos, esto es Despertar Labriego, sí. O lo que estaban preguntando ya, tú tranquilo, ya se viene en... Sí, ya. Ya venimos con los cumpleaños, claro.

0: ¡Hola! ¿Qué hubo? ¡Feliz cumpleaños! Un abrazo muy especial hoy de cumpleaños. En este miércoles mitad de semana, el ombliguito de la semana para todos nuestros oyentes. Recordemos, hoy es 29 de julio. 29 de julio, día 210 del año. Semana número 31. Y hoy pues conmemoramos un año más. Celebramos un año más de nuestro fiel oyente allí en Puyo, Ecuador. Don Ángel Mesías Naranjo, un abrazo muy especial a la distancia. Esperando que haya empezado el día muy bien, sonriéndole a la vida, feliz y contento. Don Ángel, mil y mil bendiciones y felicitaciones. Y bueno, pues los saludos y los mensajes no se hacen esperar. Desde aquí de Colombia para Ecuador.
1: Buenos días, don William. Buenos días para todos. Y especialmente muy buenos días para don Ángel Mesías Naranjo en Puyo, Ecuador. Feliz cumpleaños, que mi Diosito le dé muchas, muchas bendiciones, muchos años de vida. La Virgencita lo cuide mucho por allá y a todos los extranjeros.
0: Sí.
1: Y que la pase de lo lindo en el día de hoy. Un día inolvidable. Feliz cumpleaños, don Ángel Mesías Naranjo. Feliz día.
0: Bueno, ahí está, si ven, no se hacen esperar. Y siguen por aquí más mensajes a través de nuestra línea de celular. Recuerden, 320-327-5767. Un abrazo muy especial para Juliet Rivas Vargas en Alto de Caña Brava. La saludan sus padres, hermanos, de su hija linda Juliet, ya que es una fiel oyente del Como Madrugador. Despertar Labriego, que Dios la siga bendiciendo en este día tan especial. Muchas bendiciones y felicitaciones en este nuevo año para Juliet Rivas Vargas. Que Dios la bendiga y la proteja. Y en este nuevo año, en esta vuelta al sol, pues que le dé mucha salud. Muy importante para la señora Juliet Rivas Vargas, que mi Dios me la bendiga. Que lo siga cumpliendo. Que lo siga cumpliendo muy feliz. No se hacen esperar para don Ángel Mesías Naranjo desde España para Ecuador.
2: William, mandándole un saludito de cumpleaños a don Ángel Mesías Naranjo allá en Puyo, Ecuador.
0: Sí.
2: Que Dios lo bendiga. Que tenga un buen día. Que lo consientan.
0: Claro.
2: Y que le partan la tarta. Claro. Bueno, William, un abrazo fuerte. Saludos a todos. Doña Blanquita, la cantante. A la casica, que se mejore, que estamos en unidos en oración para que por su salud.
0: Sí, está enferma.
2: Mira que feliz con los abuelos hoy.
0: No, imagínese lo que le gusta a ella.
2: Jorge el poeta.
0: Todo gratis.
2: A doña Gloria Vargas.
0: Sí.
2: A Héctor Novoa, que está ahí en sintonía. Y a todos, a los siete mujeres, al señor de los Piracos.
0: Ah.
2: Y al Correcaminos, al Camello, que siempre están ahí alegres.
0: Ahora
2: el Camello ya no estaba perdido, sino que estaba de parranda.
0: De parranda, sí, no.
2: Un abrazo fuerte, William, y a disfrutar la vida. Muchas gracias y feliz día.
0: Vale, tío, vale. 5:47 minutos. Hola, casica. ¿Está enferma la casica? No creo.
3: Hola,
0: sí.
3: Mira, estoy aquí para saludar un feliz de cumpleaños a don Ángel.
0: Sí.
3: Ahí en el Ecuador, que no se me olvida tampoco. Para mandar un saludo también a don Iván, a don Adolfo Velázquez, que es de la Fuerza Amarilla y lo escucha todos los días, don William. Le manda un fuerte saludo.
0: Ah, bueno.
3: Y que se acuerde de él. Llama Adolfo Velázquez.
0: Adolfo
3: de
0: Velázquez.
3: La Fuerza Amarilla.
0: Listo.
3: Bueno, lo dije en la loca.
0: Bueno, y para todos, muchas bendiciones y felicitaciones. Recuerden, mis amigos, que los años no nos vuelven viejos, sino personas de experiencia. Un abrazo muy especial. Oye, los buenos días a esta hora para doña Amparo Díaz. Buenos días.

0: Oiga, sí, señores, el caldito de gallina vieja para los que ya no, sino... Ahí está, el caldito a esta hora. El que sí está a esta hora feliz tomándose un caldito así de gallinita bien vieja es don Abel García, ¿no? El camello. Por eso dice que está en la casa muy juicioso, tomando caldito para coger fuerza en el reempujadero. Bueno, mis amigos, nos fuimos. Ya viene toda la información en el Imparcial de HJWK. 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

0: En el sistema INRAE son las 6:06 en punto.
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0: Raúl Mosquera, secretario general, aseguró que la alcaldía de Neiva ha mejorado las instalaciones municipales y atendido la mayoría de observaciones del Ministerio del Trabajo. Además, aumentó el presupuesto de inversión entre 2024 y 2026 y la puesta en funcionamiento del ascensor sería en septiembre de este año.
2: Trabajadores del Hospital Departamental San Antonio de Pitalito denuncian un deterioro en sus condiciones laborales. El sindicato Sindes advierte sobre sobrecarga, tercerización, afectaciones en la salud mental y pide acciones urgentes. El sindicato también alertó sobre el impacto en la salud mental del personal.
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0: La gobernación del Huila inició la rehabilitación de 5 distritos de riego en Paicol y Tesalia, afectados por la creciente del río Páez. La inversión de más de 370 millones de pesos busca restablecer el suministro de agua y fortalecer la producción agropecuaria ante la llegada del fenómeno del Niño.
2: Se posesionó Celiano Augusto González Villa como nuevo concejal de Neiva por el Partido Liberal, ocupando la curul de Héctor Javier Osorio Botello. En su discurso de instalación, González Villa presentó su visión de Neiva, destino turístico, proponiendo una política pública que convierta el turismo en un motor de empleo.
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0: Homicidios, extorsión, narcotráfico y delincuentes reincidentes hacen parte del panorama que hoy enfrenta Pitalito. Según el comandante del Departamento de Policía Huila, el oficial reveló que las autoridades han realizado 482 capturas en el municipio y reiteró la necesidad de una respuesta más contundente.
2: A poco de las elecciones cafeteras, productores del sur del Huila advirtieron que el gremio enfrenta grandes desafíos por el cambio climático, el alto costo de los insumos y la insuficiente inversión para el principal departamento productor de café del país. Además, pidieron una representación más fuerte que defina y defienda los intereses del sector.
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0: En el Huila, el aumento de temperaturas por el fenómeno de El Niño han incrementado el uso de aires acondicionados, lo que genera preocupación por el consumo de energía. Desde Acaire advierten que no es necesario gastar más electricidad, sino hacer un uso más eficiente.
2: En el Huila, la zona norte del departamento, especialmente Neiva y municipios con altas temperaturas, lidera la compra de ventiladores y aires acondicionados, impulsada por la intensa ola de calor. Mientras tanto, otras localidades como Pitalito, San Agustín, Garzón y La Plata registran una menor demanda.
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0: La Secretaría de Salud de Neiva informó que en el municipio se han registrado 301 casos de dengue, de los cuales 18 son graves, según el más reciente boletín epidemiológico. Los niños menores de 9 años continúan siendo la población más afectada, mientras que las comunas 6, 8 y 2 concentran el mayor número de casos.
2: Las autoridades adelantan acciones preventivas en las comunas 6, 8, 9 y 10 de Neiva, donde se concentran mayores casos de violencia relacionadas con riñas, consumo de sustancias y conflictos familiares que involucran a menores. Además, se analiza ampliar el toque de queda a todas las comunas para adolescentes.
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0: Familiares de un paciente en estado crítico bloquearon la sede de Asmex Salud en Garzón Huila para exigir su traslado urgente a un centro de mayor complejidad. Denuncian que, pese a llevar varios días en UCI, no ha sido posible la remisión por falta de aceptación en otras clínicas.
2: La Policía Nacional en Neiva halló 14 bolsas herméticas con una sustancia vegetal que por sus características se asemeja a la marihuana, en hechos ocurridos en la carrera 35 con calle 1H. La incautación se produjo luego de que dos personas emprendieran la huida, abandonando un paquete en la vía pública.
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0: Tres hombres fueron judicializados en Puerto Asís, Putumayo, por su presunta participación en el asesinato de un ciudadano cuyo cuerpo habría sido ocultado en una fosa dentro de su vivienda. La fiscalía les imputó homicidio agravado y un juez les dictó medida de aseguramiento.
2: La concesión Autovía Neiva Girardot informó que entre las 9 de la mañana y las 11 de la mañana estará cerrado el carril derecho en la vía AIP Neiva por las obras urbanísticas. Los vehículos livianos que se dirijan hacia Neiva podrán utilizar como ruta alterna el antiguo puente metálico Santander.
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0: Una joven huilense murió en un accidente de tránsito en la ciudad de Florencia, Caquetá. La víctima, identificada como María Alejandra Vargas Narváez, colisionó en su motocicleta contra un camión de carga. Autoridades investigan las causas del siniestro.
2: Neiva llevó a cabo las elecciones de las asociaciones de Junta de Acción Comunal Asojuntas, una jornada en la que más de 300 afiliados participaron para elegir a los nuevos representantes comunales. El proceso contó con el acompañamiento de la Secretaría de Gobierno.
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0: Una persona fue capturada en flagrancia en Campo Alegre tras presuntamente lesionar a una mujer durante una riña. El implicado fue dejado a disposición de las autoridades competentes. El capturado fue puesto a disposición de la autoridad por el delito de lesiones personales.
2: A partir de hoy inicia el sexto ciclo de pagos del programa Colombia Mayor, que se realizará del 29 de julio al 19 de agosto del año 2026. Las transferencias podrán ser realizadas a través de Supergiros y su red en todo el país.
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0: Dos hombres fueron capturados en el Pital Huila en medio de un operativo contra el microtráfico. Las autoridades incautaron base de coca y cigarrillos de marihuana que pretendían ser distribuidos.
2: La Federación Colombiana de Transportadores de Carga por Carretera, Colfecar, lanzó una advertencia al gobierno electo de Abelardo de la Espriella sobre la crítica situación en la que Gustavo Petro deja la infraestructura del país. La ANI deja pasivos fiscales por 5.028 billones de pesos y kilómetros de carreteras sin presupuesto.
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0: La Cámara de Representantes no aprobó la proposición del pacto histórico que buscaba frenar la posesión presidencial de Abelardo de la Espriella en Cali. La proposición impulsada por el partido, que pasará a ser de oposición, quedó con una votación que quedó en 114 votos en contra y 6 a favor.
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0: El desarrollo de estas y más noticias en contados segundos aquí en el sistema informativo INRAI, El Imparcial.
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4: Esta es la hora en Colombia, son las 6 de la mañana, 9 minutos, 6 en 9 minutos. Un feliz día, feliz miércoles. Les damos la bienvenida a esta primera emisión del Sistema Informativo INRAI, El Imparcial. Les habla Javier Leitón Álvarez. Hoy ya es 29 de julio de este 2026. Recordatorio, estaremos finalizando este mes, el séptimo, el próximo viernes. Día 29, miércoles, tenemos una temperatura sobre los 24 grados Celsius. Firmamento que se va poco a poco despejando para tener hoy una temperatura sobre los 35 grados Celsius. Es decir, no hay modificaciones, no hay alteraciones sobre esta temporada seca que ya estamos viviendo. Hay un reporte de normalidad a esta hora en la movilidad de los principales corredores viales de nuestra región. En minutos compartimos con ustedes información que tiene que ver con uno de los grandes retos que tiene el gobierno nacional a partir del próximo 7 de agosto. Luego de la fracasada paz total del gobierno saliente, pues deja un panorama muy preocupante en el departamento del Huila y en todo el país. Un panorama que deja homicidios y retos muy importantes en tema de seguridad, por ejemplo en el municipio de Pitalito, donde ya se rompe el récord histórico, donde lamentablemente la gente vive con miedo y no solamente en Pitalito, sino por supuesto en los otros municipios que hacen parte de esta zona sur de nuestra región. Recordemos que allí limitamos también con el departamento del Putumayo y un poco más acá en el centro con el departamento del Cauca. Otra zona destrozada por la paz total y por los violentos. Esto conlleva también a que en las comunas de la ciudad de Neiva se sigan presentando hechos violentos. Y lo preocupante es que allí aparecen los menores de edad también protagonistas de estas acciones. ¿Qué ha pasado finalmente con las promesas cerrando este periodo del gobierno actual y las promesas que dejó en varios municipios? Por ejemplo, en el municipio de La Plata se prometió por allí un completo equipo de cámaras para vigilar, para tener acceso a lo que pasa en la ciudad de manera permanente. Esa fue otra de las promesas incumplidas. Adicionalmente, estaremos hablando de lo que pasó ayer en el Congreso de la República, en la Cámara de Representantes, en donde solamente 7 representantes a la Cámara, por supuesto de la oposición, se opusieron a que el presidente electo reciba su banda, reciba su posesión en la ciudad de Cali. Hoy se espera que el Senado haga lo propio para trasladarse el próximo viernes. Así que bienvenidos, bueno, de este viernes en 8 días, exactamente el 7 de agosto. Bienvenidos, les decimos a las 6:12 minutos a través de nuestras emisoras HJWK, Cristalina Estéreo, nuestras redes sociales y canales digitales. 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
4: Lamentablemente las noticias de las últimas semanas no han sido positivas para el Valle de Laboyos. Homicidios, robos, accidentes de tránsito, una ciudad, un municipio que continúa en ese caos violento. Pues hemos hablado en las últimas horas con el comandante de la policía para saber cómo se enfrenta esta realidad y a partir del 7 de agosto, recordemos que Abelardo de la Espriella, presidente electo, ha dicho que se posesiona el viernes y el sábado ya realiza su primer consejo de seguridad para tomar medidas en todo el territorio nacional. Saludamos a Fernanda Cortés, que a esta hora está en HJW Capitalito. Fernanda, buenos días.
2: Javier, muy buenos días. Es un gusto poderlo saludar a usted, la mesa de trabajo, por supuesto, cada uno de los oyentes que hasta ahora está conectados con el sistema INRAI. Les contamos que Pitalito registra una temperatura de 16 grados Celsius y tenemos un cielo parcialmente nublado. Efectivamente, el tema de seguridad es uno de los temas que más se debate en estos momentos en Pitalito, y es que la creciente ola de violencia que enfrenta el municipio llevó al comandante del Departamento de Policía Huila, coronel Javier Alberto Duarte, a pronunciarse sobre las principales problemáticas de seguridad que afecta el Valle de Laboyos. El alto oficial manifestó su preocupación por el incremento de los homicidios, los casos de extorsión y otras modalidades delictivas que impactan la tranquilidad de la comunidad. No obstante, fue enfático en señalar que el trabajo de la fuerza pública debe estar acompañado por una respuesta contundente por parte de la justicia, ya que, según afirmó, muchos de los capturados recuperan su libertad y vuelven a delinquir. Escuchemos sus declaraciones.
5: Análisis internos es la preocupación de todos. Una población flotante, unas estrategias que no solamente están enmarcadas en la seguridad, y lo decíamos en la asamblea, la seguridad debe ir de la mano con la justicia, es la unión. Tomado el trabajo de enviar más unidades, enviar más capacidades, pero por lo mismo la unidad también en cuanto a la justicia tiene que ser significativa. Así que también es el llamado pues a todos los entes de justicia, nuestra fiscalía, por supuesto, y los jueces de la República para que nos ayudaran también en esa intención de mejorar. Somos los dolientes principales del homicidio, del hurto a motocicletas en todas sus modalidades, por supuesto de la extorsión.
2: El comandante también aseguró que la situación de seguridad en Pitalito va más allá de los homicidios. Indicó que existen problemáticas que requieren una intervención integral, como el aumento de habitantes de calle, el consumo de sustancias de estupefacientes entre jóvenes, las invasiones que han aumentado en el Valle de Laboyos, la violencia intrafamiliar, fenómenos que, según dijo, también generan preocupación para las autoridades.
5: Pero ahí tenemos problemas también allá al interior también, que no son solamente de la seguridad. Y aquí quiero decirle, el tema de los habitantes en calle es un problema que hay que solucionar. El tema de los temas de atención a los jóvenes en el consumo de estupefacientes, hay que atender. Podemos nosotros tal vez capturar y el aumento venga en capturas, pero ¿qué estamos haciendo con esta población? Y hay que revisarlo, esos grupos emergentes que vienen, por supuesto, que se quedan en Pitalito y que pues prácticamente se asientan en determinados barrios, inclusive. Pues que obviamente toman ciertos territorios y se apoderan de esos territorios, de esos lotes, baldíos y demás. Pero también decimos, la violencia de pareja y el entorno familiar, el consumo de alcohol y conflictos en espacios de socialización nocturna y la presencia de actores criminales con antecedentes en el territorio. Esto es muy marcado.
2: Durante su intervención, el coronel reveló que las investigaciones adelantadas por las autoridades han permitido establecer que detrás de los recientes hechos de sicariato existirían estructuras vinculadas al narcotráfico y otras organizaciones criminales que ya están plenamente identificadas. Asimismo, informó que en lo corrido del año se han realizado 482 capturas en Pitalito como parte de las acciones operativas para combatir la delincuencia.
5: Detrás de un hecho complicado, de sicariato evidenciado, en el que se conoce, se hace un seguimiento de la víctima potencial, hay un hecho que trasciende y que en esa línea investigativa tenemos unas conexiones con narcotráfico y con dineros de otros grupos, de unas organizaciones que conocemos y que muy seguramente llegan a Pitalito. Claro, por supuesto que sí, generando tal vez un poder económico mayor y haciendo Pitalito más caro. Pitalito como centro de atención, decirles que estamos con 482 capturas, que es representativa del aumento en incautación de armas de fuego. Retos que tenemos y hemos propuesto con destacado el homicidio, destacado también como son los temas de extorsión, el hurto a motocicletas.
2: Frente a las solicitudes de algunos sectores para que la Fuerza de Despliegue Rápido FUDRA del Ejército Nacional haga presencia en Pitalito, el coronel aclaró que este tipo de apoyo se contempla únicamente para operaciones de gran impacto contra estructuras del crimen organizado. Agregó que actualmente el municipio cuenta con un número importante de unidades de policía para atender las situaciones de seguridad y que la intervención de esa fuerza especial solo se solicitará ante una emergencia de mayor magnitud.
5: ¿Qué tenemos en esa causalidad? El accionar de los grupos delincuenciales es uno de los tintes más graves que tiene Pitalito, claro. Alguien nos decía, es que, bueno, que llegue la FUDRA, sí, pero es que la FUDRA va a llegar para grupos residuales, grupos organizados residuales. Pero para esto necesitamos también de aquí de sentarnos en mesa y atender las cosas que nos corresponden en el territorio. Y aquí lo quiero decir en el territorio. Tenemos una policía de lujo, o sea, aquí puede decirlo cualquier secretario de gobierno, cualquier alcalde, siempre estamos en apoyo. Ahora bien, si el enemigo es super, nosotros somos superados, por supuesto que desde nuestro nivel estaremos pidiendo el apoyo, totalmente comprometidos con ello. Y lo hemos hecho. Pero para combatir, ¿a quiénes? A grupos de delincuencia común organizado.
2: El comandante concluyó que Pitalito representa uno de los mayores retos en materia de seguridad para el departamento del Huila y reiteró que los resultados dependerán no solo del trabajo de la fuerza pública, sino también de una articulación efectiva con las autoridades judiciales que permitan garantizar que quienes cometen delitos reciban las sanciones correspondientes y no regresen nuevamente a las calles. Javier, y es que lo que hemos visto en los últimos días es que son reincidentes los que cometen los delitos, una situación bastante preocupante.
4: Claro, y lo ha dicho el alcalde, lo ha dicho varios alcaldes, el mismo Casagua nos ha contado aquí las historias de muchos delincuentes, lo dices tú, Fernanda, que son reincidentes, son capturados por XY delito, los suelta un juez de la República, porque pues así es la justicia en nuestro país, y vuelven y son reincidentes y vuelven y lo sueltan. Entonces esa es la preocupación por parte también de los mandatarios. Lo hemos dicho varias veces, el ejército, la policía, la fiscalía hacen sus tareas, pero lamentablemente en ya el proceso de judicialización de esas personas terminan de nuevo en las calles. Y lo dice claramente también el comandante de la policía, el grupo FUDRA, que es la Fuerza de Despliegue Rápido, pues lo que busca es tener reacciones de asalto ligero en estos grupos que están al margen de la ley, pero Pitalito, lamentablemente, lo que hoy también está padeciendo son hechos de delincuencia común. 6:20 minutos, Neiva, la capital varias comunas de nuestra ciudad no se escapan, lamentablemente, también de estos hechos violentos. Y la curiosidad que se ha dado en los últimos años es que son los menores de edad, en algunos casos instrumentalizados. Le valemos esta palabra cuando son aquellos menores, pequeñitos, arrancando. Uno de 17, 16 años ya no tiene, hay que decirlo, esa inocencia, porque lamentablemente está inmerso ya en los procesos delincuenciales. ¿Qué dicen las autoridades? Porque en Neiva las comunas no se escapan de que los jóvenes, los menores de edad, lamentablemente también estén inmersos en hechos violentos, de todo tipo. Lizeth Karina Díaz, buenos días.
6: Buenos días, Javier. Las autoridades mantienen acciones preventivas en las comunas 6, 8, 9 y 10 de Neiva, sectores donde se han concentrado los mayores índices de violencia que involucran a menores de edad. Así lo señala la líder del programa de primera infancia y adolescencia de Neiva, Diana Yubeli Sánchez Cruz.
7: Es importante mencionar que ningún niño, niña o adolescente debe ser víctima de situaciones relacionadas con la violencia, y que desde la Secretaría de la Mujer rechazamos cualquier hecho que vulnere los derechos de la niñez y reiteramos que la protección de los niños, niñas y adolescentes pues es una responsabilidad compartida del Estado, de la familia y de la sociedad. A la fecha, la verdad, en el transcurso de este año, por un caso de violencia como el de esta niña en particular, que es víctima de enfrentamientos muy probablemente entre pandillas o entre familias, pues no habíamos tenido un registro como el que nos ocupa el día de hoy. Sin embargo, es importante dejar claridad que la administración municipal viene desarrollando una serie de acciones en el marco de trabajar la prevención de la violencia en todos los contextos, específicamente en comunas donde los picos nos están puntuando mucho más altos, como son la comuna 6, la comuna 8 y la comuna 9 y la 10.
6: Estas situaciones estarían relacionadas principalmente con riñas, consumo de sustancias psicoactivas y conflictos familiares.
7: Bueno, en estos sectores de la ciudad de Neiva estamos encontrando reportes de violencia intrafamiliar muy marcados, problemas de consumo de sustancias psicoactivas en los adolescentes, en niños, y también riñas entre pandillas. Son los reportes que tenemos hasta el momento de casos de violencia en estos sectores.
6: Es por ello que, como parte de las medidas para fortalecer la seguridad y proteger a los niños y adolescentes, se analiza todavía la posibilidad de ampliar el toque de queda para menores de edad en todas las comunas de la ciudad.
7: Bueno, aquí es importante contarle a la comunidad que a través del Consejo Municipal de Política Social del municipio de Neiva, del cual es presidido por el señor alcalde, dentro de las acciones priorizadas para esta vigencia, se acordó la prevención de todas las violencias. En el marco de ello, en el Consejo Municipal de Política Social, se le solicitó al secretario de Gobierno la ampliación de esta medida de toque de queda. Esto lo hicimos recientemente en la segunda sesión del Consejo. Estamos esperando pues que el secretario de Gobierno pueda tomar las medidas para que esta ampliación de toque de queda no solamente se continúe implementando, sino que además llegue a otras comunas del municipio de Neiva, que nos está pidiendo que por favor desarrollemos esta actividad allá en estos sectores.
6: Esta situación genera preocupación entre la comunidad neivana debido a que los principales hechos se relacionan con violencia de menores de edad, quienes también han sido principalmente instrumentalizados por grupos delincuenciales.
4: 6:24 Hay una preocupación que se mantiene y seguirá latente durante todos estos meses y parte del año 2027. Ayer escuchábamos aquí durante más de una hora al director de la Corporación Autónoma Regional del Alto Magdalena, CAN, sobre los efectos y las altas temperaturas, pero cómo también nuestro compromiso se debe mantener para cuidar el medio ambiente. Pues hablamos de los distritos de riego, de las altas temperaturas, de cómo desde la administración departamental se revisan estos temas, porque recordemos que se estima que hasta un 4 o 4 grados Celsius estaremos por encima de los promedios históricos de acuerdo con el IDEAN. André Felipe Quintero, hablamos de esta importante noticia. porque ya se sienten las altas temperaturas. Buenos días.
8: Buenos días, Javier. Así es, la gobernación del Huila inició la rehabilitación de 5 distritos de riego en Paicol y Tesalia, afectados por la creciente del río Páez. La inversión de más de 370 millones de pesos busca restablecer el suministro de agua y fortalecer la producción agropecuaria ante la llegada del fenómeno del Niño. Escuchemos las declaraciones de Óscar Trujillo, secretario de Agricultura del Huila.
9: Estamos trabajando el proyecto de rehabilitación de 5 distritos de riego, donde vamos a llegar con la rehabilitación y el mantenimiento de maquinaria e infraestructura. Con esto estamos preparándonos para la fuerte temporada de sequía que se avecina, el anunciado fenómeno del Niño. Con este tipo de proyectos estamos trabajando para el mejoramiento productivo, para la rehabilitación de nuestras hectáreas, que esos cultivos se sigan permaneciendo allí y que cada vez seamos más pertinentes con nuestras comunidades. A través de este proyecto estamos llegando a más de 250 familias de los municipios de Tesal y Paicol. Son más de 375 millones invertidos para la rehabilitación de 5 distritos de riego, de vital importancia para la vocación productiva de estos dos municipios. Con esto seguimos avanzando, seguimos aportándole a los sectores y seguimos generando desarrollo rural.
8: Y es que esta rehabilitación de los 5 distritos de riego de pequeña escala tiene la financiación de recursos por más de 370 millones de pesos y genera un importante impacto socioeconómico en la región. Se permite la recuperación de la capacidad productiva de casi 696 hectáreas. Por eso habla uno de los productores beneficiados.
10: Nosotros trabajamos con el arroz. Estamos en este momento, nuestra mayor fuente ha sido el arroz y la ganadería, pero el tema de hace un año que se nos creció el río, nos dañó lo del sistema de bombeo y quedamos prácticamente sin agua. En este momento necesitamos es que nos reparen los motores. Nosotros estábamos con sistema diésel, entonces esos motores, como se nos inundaron, quedaron llenos de lodo y de agua, entonces todo el sistema eléctrico y mecánico se nos dañó. Por ende, pues es lo que nos están colaborando en este momento la gobernación para sacarlo adelante ese proyecto.
8: Y es que, hablando del fenómeno del Niño, existe ya una preocupación latente en el territorio departamental, y es que las altas temperaturas que se han registrado durante los últimos meses en diferentes municipios del Huila responden a la influencia de este fenómeno. De acuerdo con el IDEAN, Neiva, Garzón y Altamira han presentado, escuche esto, incrementos entre 2 y 4 grados Celsius en comparación con los promedios históricos. Así lo explicó Jorge Chaparro, quien es geólogo de la Oficina para la Gestión del Riesgo de Desastres del Departamento del Huila.
11: De acuerdo con la información del IDEAN, datos, digamos, actualizados con corte a junio, el IDEAN reporta que algunos municipios, digamos, del centro y norte del departamento han experimentado en el último trimestre, hablando principalmente pues, de lo que es abril, mayo, junio, ¿cierto? Han sufrido incrementos, digamos aproximadamente entre 2 y 4 grados de temperatura, comparándolos con respecto a los promedios históricos de la climatología de referencia que maneja IDEAN. Esto es promedios entre 1991 y el 2020. El promedio histórico entre 1991 y 2020 se hablaba de, digamos, temperaturas de 33 grados, el promedio histórico. Sin embargo, la temperatura máxima media para junio en este año 2026 que registró el IDEAN fue de un poco más de 35 grados.
8: Y es que, de acuerdo con el geólogo, se reporta algunos municipios del norte y centro del departamento que registraron incrementos en las temperaturas máximas de entre 2 y 4 grados centígrados. Para el caso de la ciudad de Neiva, se tiene un aumento en 2 grados Celsius.
11: O sea, estamos hablando de un incremento casi de 2 grados, ¿no? Para el caso de Neiva. Pero para el caso de Garzón, el seguimiento mensual de la temperatura máxima que hace el IDEAN, para junio, por ejemplo, en Garzón se tenía un promedio histórico entre el 91 y el 2020, algo más de 25 grados, pero la temperatura máxima promedio de este año que registró para junio Garzón casi que alcanza los 30 grados. Esto, digamos, también se relaciona y puede explicarse por la transición de la primera temporada de lluvias del año hacia la segunda temporada seca del año, y sumado a eso, pues la influencia de las condiciones tipo Niño, que ya pues tanto la NOAA como el IDEAN han venido advirtiendo en las últimas semanas. ¿Qué quiere decir esto? Que municipios como por ejemplo Colombia, Neiva, Altamira, Garzón, digamos en estos últimos meses han experimentado esos aumentos entre 2 a 4 grados en la temperatura, lo cual digamos creo que todos en el departamento hemos venido experimentando esos incrementos.
8: Y es que ante el aumento de las temperaturas en el territorio departamental por el fenómeno del Niño, también crece la preocupación por el impacto en el campo. De ahí la importancia de la reactivación de los distritos de riego, ya que los expertos advierten que reactivar y fortalecer estos será clave para garantizar la producción agrícola y mitigar un poco los efectos que se podrían presentar en el territorio departamental debido a la sequía que se prevé debido a este megafenómeno del Niño, como algunos expertos, Javier, lo han denominado.
4: Así es, Andrés Felipe, 6:30 a.m, 6:30. A nivel nacional hay varias noticias, una de ellas tiene que ver con el Congreso de la República. El pasado 20 de julio arrancó el nuevo Congreso, la nueva vigencia legislativa, y pues se han escuchado varios proyectos de ley que han pasado de agache las primeras propuestas. Se van a tener los debates de control político, esto será mucho más adelante, desde luego. Por ahora se están presentando proyectos, hay unos proyectos muy interesantes, pero que se están viendo, por ahora reiteramos, empañados, porque todo está en torno a la posición del nuevo presidente electo de Colombia, Abelardo de la Espriella. La Cámara de Representantes ayer intentó, a través del Pacto Histórico, una proposición para que el presidente no se fuera de Bogotá, sino que fuera allí en la Plaza de Bolívar, de la capital de la República, inicialmente. Entonces el Pacto Histórico presentó una proposición y perdió 114 votos por el no y 6 por el sí. Luego se presentó otra proposición de la Cámara de Representantes que proponía que se trasladara a la ciudad de Cali. Esa ganó con 117 votos por el sí y 7 por el no. ¿Qué era lo que se pretendía entonces en esta proposición entregada por la Cámara de Representantes? El secretario de la Cámara, Miguel Ángel Sánchez Vázquez.
12: De conformidad con el artículo 192 y

0: Dijo la Cámara de Representantes, no hay problema, reiteramos, hemos dicho en varias oportunidades, el Consejo ha sesionado por fuera, lo mismo la Asamblea Departamental y el Congreso lo puede hacer sin ningún inconveniente. De hecho, lo puede hacer inclusive de manera virtual si lo desea. Pero ¿cómo quedó la votación? El secretario lo explica.
1: Presidente, formo a la plenaria que con 117 votos por el sí y 7 por el no, ha sido aprobada la proposición. Acumúlense para su votación conjunta las proposiciones presentadas que buscan permitir la posesión del presidente de la República el próximo 7 de agosto en la ciudad de Santiago de Cali. En ese sentido, se sometió a consideración de la Cámara de Representantes la siguiente proposición acumulada que ha sido aprobada.
0: Que fue la que escuchamos hace algunos segundos. Pues si nada extraordinario ocurre este miércoles, hoy miércoles, la plenaria del Senado, recuerden que lo que estábamos hablando era la Cámara, la plenaria del Senado aprobará la proposición que busca entonces el acto protocolario en la ciudad de Cali, Santiago de Cali, donde ya se tienen los preparativos, por supuesto, para lo que va a ocurrir. Pero también se escucharon otras voces. Daniel Briceño, que se estrena como representante a la Cámara, habló sobre la necesidad de los que dicen que no van a ir, porque la oposición, el Pacto Histórico, dijo que no va a ir a Cali, que se va para otro lado, que renuncien entonces a sus dineros que le son pagados precisamente por esta tarea.
2: Cuando usted habla de austeridad, usted comienza desde lo que usted gana. Y si usted no quiere asistir, pues, y la invitación es a todos los congresistas, están en todo su derecho. No vayan a Cali, no le pongan la cara a la gente, no asistan. Vayan a Barranquilla con el presidente Juan Guaidó colombiano, que es el señor Iván Cepeda, que se ha autodenominado presidente alterno, que estamos montando un gabinete alterno, pero que sí aceptó la curul de la oposición. Entonces, presidente, simplemente ese llamado, porque no hay excusa válida para no asistir a la posesión del presidente electo Abelardo de las Predias, y el llamado es ese. Señores, colegas, los que no quieren ir, con todo el derecho pueden hacerlo, pero renuncien al día de salario y a sus prestaciones.
0: Que renuncien al día del salario, de las prestaciones, le dice el representante Briceño a los que dicen que no van a acompañar al presidente electo. Juan Guaidó lo calificó además al senador Iván Cepeda. Pero Catherine Jubinao Clavijo también es representante a la Cámara de Colombia. Dijo que espera que este nuevo gobierno de Abelardo de la Espriella, que ya viene trabajando, pues entregue resultados. Dijo que duró 4 años haciéndole control político al gobierno que se va, que no hizo sino hablar de simbolismos.
3: Yo vengo de hacerle control político 4 años al gobierno que se autodenominó de los símbolos, de los mensajes. Y entonces daban mensajes por los jóvenes, por las mujeres, por los territorios. Y en la mayoría de símbolos y mensajes con los que se comprometieron, no cumplieron. Entonces yo quiero hacer esta intervención en nombre de los millones de colombianos y colombianas independientes que están sencillamente aburridos del cuento de los símbolos. Símbolo para allá, símbolo para acá, sobre todo que son símbolos costosos, multimillonariamente costosos. Entonces yo le quiero decir al nuevo gobierno, el país está esperando que ustedes sean un gobierno de resultados, de acciones concretas, no de narrativas, no de mensajes, no de que ahora vamos a pasear por todo el país porque esa es la manera de centralizar.
0: Y es lo que esperamos todos los colombianos, indiscutiblemente, porque fueron solamente símbolos, sombreros, sotanas, espadas, banderas, crucifijos, bueno, absolutamente símbolos por todos lados y pocos resultados, lamentablemente. Eso es lo que esperamos todos los colombianos, que realmente se den resultados a partir del 7 de agosto. Efraín Cepeda, que era senador de la República, ahora es el presidente del Partido Conservador. Ha confirmado que la bancada, tanto en la Cámara como en el Senado, se van de gobierno. No serán independientes, no serán oposición, serán una bancada de gobierno.
4: Las bancadas, tanto de Senado de la República como Cámara de Representantes, acaban de declararse partidos de gobierno. Nuestro reglamento dice que las bancadas por aparte votan. No solamente nos declaramos como partido de gobierno, sino que fue decisión unánime de las bancadas, y las bancadas le entregan la recomendación al directorio nacional. Este partido conservador, que se había declarado independiente en el gobierno Petro, hoy en el gobierno de Abelardo de las Priella, por las afinidades programáticas, por las posturas del candidato.

0: Por la defensa, a la familia, a la empresa privada, al orden, a la autoridad, que son principios del Partido Conservador Colombiano, entre otros, hay una declaratoria formal del Partido Conservador Colombiano como partido de gobierno del presidente Abelardo de las Priellas.
1: 6:38 minutos y finalmente hay que decir que el presidente electo de Colombia estuvo visitando el departamento del Tolima, también estuvo en el departamento del Atlántico, en el municipio que se llama Campo de la Cruz, en el departamento del Atlántico, en horas de la tarde, en horas de la mañana estuvo en la ciudad de Ibagué. Allí, ¿qué dijo? Habló una vez más con los gobernadores y expresó que va a trabajar de tú a tú. De hecho, se puso a la altura de los mandatarios locales.
2: Para esa gente que es la más necesitada, la que requiere de la acción decidida del Estado, hay que hacerlo a través de ustedes, que representan la más clara expresión democrática. Los gobernadores y alcaldes representan como nadie la voluntad popular en las ciudades y pueblos de Colombia. Ustedes no son mis subalternos, ustedes son mis compañeros de lucha para sacar este país adelante, queridos alcaldes. Como presidente de la República les voy a honrar y voy a honrar a sus pueblos, aliviando los dolores de su gente y respaldándolos como nunca antes se ha hecho desde el gobierno nacional.
1: El presidente Abelardo de la Espriella en las últimas horas anunció a Natalia López como la nueva ministra de Trabajo. Natalia, dice él en su comunicado, abro comillas, es una mujer de provincia, monteriana, auténtica, trabajadora, transparente, esposa y madre, abogada, docente, universitaria, especialista en derecho administrativo, magíster en derecho público y en administración de empresas. Su trayectoria, disciplina y carácter la convierten en la persona indicada para liderar una transformación profunda en favor de los trabajadores y de quienes generan empleo en Colombia. Nueva ministra entonces de Trabajo en nuestro país, Natalia López, haciendo un barrido, por supuesto, por páginas para conocer quién es Natalia López, una hoja de vida académica excelente, desde luego, no tiene actividades de función pública. Con esto, Abelardo de la Espriella pues empieza por lo menos a cumplir con algunos parámetros de lo prometido, y es que le toca el turno a los Nunca.
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4: 6 de la mañana, 40 minutos, mucha atención porque recientemente se registró un atentado contra el comandante de la estación de policía de Puerto Santander en la vía que comunica este municipio con Cúcuta a la altura del sector de Puerto Lleras. Hombres armados atacaron la camioneta oficial en la que se movilizaba el uniformado junto a otros policías. El comandante resultó ileso tras el violento hecho. De acuerdo con la información preliminar, el vehículo fue atacado inicialmente con un artefacto explosivo y posteriormente recibió múltiples ráfagas de fusil. El ataque generó preocupación por la seguridad en la región. Luego del atentado, unidades especializadas de la policía iniciaron las investigaciones para esclarecer las circunstancias del hecho e identificar a los responsables. Las autoridades continúan recopilando pruebas y fortaleciendo las medidas de seguridad en la zona. Este nuevo ataque contra la fuerza pública refleja los desafíos que enfrenta el Departamento de Norte de Santander en materia de orden público.
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6: Minutos ante la investigación del fenómeno del Niño, el Huila ejecuta obras de acueducto y alcantarillado por más de 47.276 millones de pesos para evitar posibles problemas de abastecimiento de agua en varios municipios. Estos como Isnos, Tesalia, La Plata, Acevedo, hacen parte de las intervenciones donde históricamente se han presentado dificultades en el acceso al agua. Las condiciones climáticas actuales con suelos más secos y menor disponibilidad hídrica han incrementado la urgencia de acelerar estos proyectos. Entre las obras más relevante se encuentra el plan maestro de alcantarillado de Isnos con más de 20.000 millones de pesos en inversión, al igual que el acueducto urbano del municipio de Tesalia que supera los 6.000 millones de pesos. También avanza la construcción de la Petar en el municipio de La Plata por más de 24.000 millones de pesos y proyectos rurales en el municipio de Acevedo con el objetivo de garantizar el servicio en medio de la temporada seca que ya está viviendo el departamento del Huila.
7: 6 de la mañana, 42 minutos. A partir de hoy, 29 de julio, comienza el sexto ciclo de pago del programa Colombia Mayor, que se va a extender hasta el próximo 19 de agosto de 2026. Durante este periodo, miles de beneficiarios adultos mayores en todo el país podrán reclamar el subsidio económico destinado a apoyar a los adultos en condición de vulnerabilidad. Las transferencias estarían disponibles a través de los operadores Supergiros y su red, habilitados para realizar la entrega de los recursos. Las autoridades recomendaron a los beneficiarios consultar previamente la fecha asignada para el cobro y acudir únicamente a los puntos autorizados para reclamar el incentivo de manera segura. Durante este ciclo, la entidad va a entregar la transferencia monetaria a 3 millones de personas mayores en todo el país, con una inversión de 686.206 millones de pesos destinados al programa.
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4: A las 6 de la mañana, 43 minutos, momento preciso para un flash de noticias.
7: En Campo Alegre, la Policía Nacional capturó en flagrancia a una persona que presuntamente habría lesionado a una ciudadana en medio de una riña. El hecho se registró durante un procedimiento de control donde las autoridades intervinieron para atender la situación. Según el reporte oficial, la persona fue detenida por el delito de lesiones personales y posteriormente fue dejada a disposición de la autoridad competente para su judicialización. Las autoridades reiteraron el llamado a la convivencia y a resolver los conflictos de manera pacífica.
4: En Garzón, la Policía Nacional desarrolló una jornada de prevención sobre la trata de personas en la sede educativa Claros, con la participación del Grupo de Protección a la Infancia y Adolescencia, el GAULA y Antinarcóticos. Durante la actividad dirigida a niños, niñas y adolescentes, se abordaron temas relacionados con la identificación de riesgos, el respeto y la convivencia. Las autoridades entregaron recomendaciones para prevenir este delito y orientaron a la comunidad educativa sobre las rutas de atención. También recordaron que cualquier situación que afecte a menores puede ser denunciada a través de la línea 155 o en la estación de policía.
7: La Policía Nacional en Neiva, en el marco de las acciones de control contra el tráfico de estupefacientes, logró la incautación de 14 bolsas herméticas que contenían una sustancia vegetal con características similares a la marihuana. El procedimiento se llevó a cabo en la carrera 35 con calle 1H, luego de que uniformados observaran a dos personas que, al notar la presencia policial, emprendieron la huida y abandonaron un paquete en la vía pública. Tras la verificación del contenido, las autoridades procedieron con la incautación del material, que fue trasladado y dejado a disposición de la Fiscalía General de la Nación para los respectivos análisis y el proceso judicial correspondiente.
4: La Policía Nacional capturó a un hombre de 27 años por el delito de receptación durante un operativo de control realizado en la vía que comunica a Palermo y Teruel en el marco del Plan Cazador. El procedimiento se llevó a cabo cuando los uniformados verificaban antecedentes de personas y vehículos, encontrando que la motocicleta en la que se movilizaba el ciudadano tenía un reporte vigente por hurto. El hombre fue capturado y, junto con el vehículo, quedó a disposición de la autoridad competente para adelantar el proceso judicial correspondiente.
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7: Son las 6 de la mañana, 46 minutos.
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1: 6 de la mañana, 48 minutos. ¿Cómo amanece la capital? Vamos con nuestro compañero Ali Guzmán. Hoy sí tendremos sol, Ali, y viene a alta temperatura una vez más en la ciudad de Neiva. Buenos días.
13: Hola Javier, muy buenos días para todos ustedes a esa hora en la mesa de trabajo, a quienes están conectados a través de HJWK y Cristalina. Señor, hoy vamos a tener bastante sol el día de hoy, lluvias aisladas en horas de la tarde, se prevén que sobre las 3 de la tarde estaremos teniendo algunas lluvias sectorizadas sobre Neiva y una temperatura para el día de hoy, escuchen bien, de 35 grados Celsius, así que prepárense porque a pesar de que la lluvia pueda refrescar un poco el ambiente, vamos a tener altas temperaturas y se puede decir que temperatura récord para este nuevo día. Tenemos a esa hora 26 grados Celsius, subiendo la temperatura a medida de que va avanzando la mañana. Tráfico en completa normalidad. A esa hora no se reporta ningún tipo de embotellamiento sobre la ciudad. La gente llevando a sus chicos para el colegio, saliendo a trabajar. Todo en completa calma. Queremos contarles cómo amanece Neiva. Y es que el Huila, hablando de las temperaturas, Javier, está enfrentando temperaturas de hasta 4 grados Celsius por encima de los promedios históricos debido a la influencia del fenómeno del Niño, y según los reportes que ha entregado últimamente el IDEAN, autoridades de gestión del riesgo hacen un llamado a prevenir incendios, a ahorrar agua y a extremar las medidas de autocuidado ante el intenso calor. Jorge Chaparro, geólogo para la Oficina de Gestión del Riesgo, nos explica.
14: Promedios entre 1991 y el 2020. El promedio histórico entre 1991 y 2020 se hablaba de, digamos, temperaturas de 33 grados, el promedio histórico. Sin embargo, la temperatura máxima media para junio en este año 2026 que registró el IDEAN fue de poco más de 35 grados. O sea, estamos hablando de un incremento casi de 2 grados, ¿no? Para el caso de Neiva. Para el caso de Garzón, el seguimiento mensual de la temperatura máxima que hace el IDEAN. Para junio, por ejemplo, en Garzón se tenía un promedio histórico entre el 91 y el 2020, algo más de 25 grados, pero la temperatura máxima promedio de este año que registró para junio Garzón casi que alcanza los 30 grados.
13: Casi que los 30 grados. Una de las ciudades también intermedias del departamento del Huila, que hoy en día ya no goza de ese clima tan maravilloso, sino ya alcanzando temperaturas promedio entre los 30 y 31 grados, cada vez un poco más caliente el departamento del Huila. Entre otras noticias, Neiva el día de ayer renovó los liderazgos comunales con las elecciones de asojuntas, en las que participaron más de 300 afiliados de diferentes comunas y barrios del municipio. La jornada contó con el acompañamiento de las autoridades y según la administración municipal busca fortalecer la participación ciudadana y el trabajo que están haciendo todas las juntas de acción comunal a nivel Neiva. La directora de Participación Ciudadana, Gina Paola Rubio, nos explica.
15: Un proceso que permitió fortalecer la democracia comunitaria y consolidar el liderazgo de las organizaciones comunales en las diferentes comunas y barrios del municipio. Durante la jornada participaron más de 300 afiliados, quienes ejercieron su derecho al voto para elegir a los representantes que liderarán los procesos de articulación y trabajo en conjunto entre las juntas de acción comunal. La Dirección de Participación Ciudadana de la Secretaría de Gobierno acompañó el desarrollo de estas elecciones, brindando apoyo técnico y garantizando que el proceso se llevara a cabo de manera organizada, transparente y con amplia participación de los dignatarios comunales. Asimismo, la jornada contó con el acompañamiento de la Policía Nacional, la Personería de Neiva, la Defensoría del Pueblo, entidades que velaron por las garantías, la transparencia y el normal desarrollo del proceso electoral.
13: Y nuevamente nos vamos hacia el sector del norte de Neiva y otra vez otra denuncia contra una construcción de la ESAP. Una denuncia ciudadana nos ha llegado aquí al sistema INRAE, pues hablando de que un habitante está denunciando presuntamente el concreto, escuchen bien, que está sobrando de una obra de la ESAP, está siendo arrojado sobre las vías de acceso de un barrio, dejando la calzada en malas condiciones. Se le había pedido el favor de que el concreto sobrante pudiera nivelar un poco los huecos que han dejado los mismos camiones de la construcción que están pasando por allí, pero el ciudadano está pidiendo no solamente que tengan responsabilidad a la hora de preparar adecuadamente la vía, sino que también puedan tener precaución al momento de cuidar el alcantarillado de ese sector. Escuchemos la denuncia.
16: Con respecto a la construcción de la obra de la Escuela Superior de Administración Pública, en este momento, en el día de hoy, fundieron todo el día y el concreto que sobró, llegaron en el último viaje y lo botaron sobre la vía, sobre las dos vías de acceso al barrio, Ciudadela con Familiar y Torres de Ipacaray, con el bocat o mini cargador, y regaron esa parte del concreto sobre la vía, tapando supuestamente los huecos. A ellos les solicitamos, digamos, de manera fraternal y de amigos y como vecinos, que tenemos las vías deterioradas y pues el sobrante de concreto podían, digamos, hacerle un tratamiento a la vía, hacer el cajeo como manda la norma, pero no, decidieron tirarlo con el bocado, el mini cargador, y la gente regalo ahí a pala. En ese momento pues llega a llover, se nos tapan los sumideros.
13: La comunidad va a continuar informándonos qué pasa al respecto de esa denuncia y estamos muy al tanto de lo que está pasando en ese sector. Y una denuncia ciudadana también nos ha llegado, presencia, escuchen bien, de maquinaria pesada en el sector del Chiflón, sobre el río Yaya, en límites entre Neiva y Palermo, donde presuntamente se estarían realizando actividades de extracción de material. El ciudadano pide a las autoridades verificar si estos trabajos cuentan con los permisos necesarios y ejercer los controles de seguridad. Escuchemos.
17: Para quien está interesado, hago la denuncia de una maquinaria que se encuentra en los sectores del Chiflón del río Yaya. Aparentemente se ven que están dragando o mineando, no sé si tengan permiso, pero esto está ubicado por el lado de la vereda San Francisco, una vía que ingresa hacia ese sector con límites de Palermo.
13: Están las indicaciones y las coordenadas para que las autoridades puedan hacer presencia en el sector y verificar si efectivamente cuentan con los permisos necesarios. Si ustedes en ese momento tienen alguna inconformidad, algo está pasando en la comunidad, en el barrio, pueden comunicarse con nosotros al 312-585-2903 o al 320-327-5767. 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Muy buenos días.
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7: Son las 6 de la mañana, 55 minutos.
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27: Buenas noticias para el Huila. 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
1: 6 de la mañana, 57 minutos. Vamos a conocer otros hechos noticiosos que se han generado en las últimas horas en el departamento del Huila. En Garzón, el alcalde de esta localidad viene trabajando ya estos últimos días con el gobierno nacional. Recordemos que si bien el gobierno del presidente Petro pues sale, pues la institución se mantiene. El Ministerio de Hacienda sigue, el de Interior sigue, el de Deporte. Todo se mantiene, los que se van son los seres humanos y llegan otros, pero la institucionalidad se mantiene, eso hay que entenderlo. Juan Fajardo con los detalles.
0: Javier, buenos días. El alcalde de Garzón, Francisco Calderón Ferris, estuvo en Bogotá adelantando gestiones tendientes a finiquitar varios proyectos que requieren apalancamiento del alto gobierno. Entre las iniciativas relevantes se destaca la viabilidad técnica que ya está aprobada para la construcción de un coliseo cubierto.
2: Presentamos ya el coliseo cubierto que quedó viabilizado por Ecopetrol. Necesitamos la voluntad del gobierno con la entidad petrolera que tiene operación desde el 1 de noviembre del 2024 aquí en el municipio. Municipio de Garzón, es un proyecto de 14 mil millones, está viabilizado técnicamente y vamos a pedir es que nos apoyen con ese proyecto.
0: También se encuentran en mesas técnicas la remodelación de la concha acústica y la terminación de un acueducto regional que beneficia a un alto número de familias campesinas, proyectos que demandan una alta inversión económica.
2: Acueducto regional San Antonio del Pescado, que ya está en mesas técnicas en el Ministerio de Vivienda y Agua Potable por un valor de 15 mil millones. Tercer proyecto que tenemos nosotros avanzado en el Departamento de Prosperidad Social, la remodelación de la concha acústica en el municipio. Tenemos estudios y diseños y ya tuvimos la primera mesa técnica.
0: El mandatario garzoneño también gestiona en el Ministerio de Vivienda la construcción de un proyecto urbanístico para lo cual el municipio ya tiene listo el predio debidamente legalizado para el proceso de postulación.
2: 250 apartamentos en el lote del Matadero Viejo, donde el ministro Jaime Andrés Beltrán ha dicho que con la banca local va a apuntarle a unos créditos del 2%, que eso va a ayudar muchísimo a que este proyecto sea una realidad. Ese proyecto ya hicimos todo el trámite, ya el lote está a nombre del municipio. Lo recuperamos de la fiducia que estaba anteriormente y ya lo podemos postular.
0: El alcalde de Garzón, Francisco Calderón Ferris, también confirma la intervención de las principales vías del centro poblado La Jagua con el objetivo de mejorar la movilidad y hacer más atractivo para el turismo este enigmático caserío.
2: Vamos a cambiar el empedrado de La Jagua para poder lograr que tenga una buena movilidad del turista. Hoy no podemos caminar La Jagua con el empedrado que tenemos totalmente deteriorado para que asimismo podamos recuperar obviamente el turismo en este centro poblado tan importante.
0: Fue identificado el hombre hallado sin vida en el sector conocido como la falla geológica sobre la vía Suaza-Florencia. Se trata de Jonathan Claros, oriundo del municipio de Solita, Caquetá, quien falleció cuando se movilizaba en una motocicleta que fue encontrada siniestrada a un costado de la carretera. Se desconoce la causa del fatal accidente. Juan Fajardo Cerquera con las noticias para el sistema INRAI, Radio Positiva de Colombia.
1: 7 de la mañana en punto, vamos al sur del departamento del Huila. Cafeteros, ¿qué es lo que están pidiendo previos a las elecciones que tendremos en los próximos días en nuestro país? Fernanda Cortés en HJWK.
3: Así es, Javier, pues a medida que se acerca las elecciones cafeteras, productores del sur del departamento del Huila comenzaron a expresar las principales necesidades y desafíos que enfrenta el sector, haciendo un llamado para que los próximos representantes asuman un liderazgo más fuerte en defensa de los intereses de miles de familias que dependen de la caficultura. Entre las principales preocupaciones mencionadas por los caficultores se encuentran los efectos del cambio climático, el constante incremento en el precio de los insumos agrícolas, las dificultades económicas que atraviesan los productores y la necesidad de una mayor gestión por parte de las organizaciones que representan el gremio. Asimismo, algunos productores consideran que es necesario fortalecer el liderazgo del Comité Departamental de Cafeteros para lograr una representación más efectiva ante las diferentes instancias nacionales. Escuchemos a Luis Enrique Osorio, quien es caficultor de la zona sur del departamento del Huila.
4: De 15 años somos los primeros productores. Históricamente somos los primeros en calidad. Eso no nace 15 años. Siempre hemos conservado ese reconocimiento. Ese desarrollo cafetero y ese desarrollo de la producción no se ha visto reflejada en la parte económica y eso siempre lo hemos dicho nosotros. Lo que ha faltado entonces ahí que es liderazgo. Nuestros representantes que no han tenido la capacidad de irse a sentar ante un congreso cafetero, ante unas directivas nacionales con argumentos y hechos hechos reales que los registra el mismo sistema de información cafetera para decirle al país: el Huila ocupa este puesto con esta participación y le corresponde este porcentaje de recursos porque se lo merece. Y es una deuda histórica y que ha sido nuestra representación tal incapaz de liderar esto.
3: También se planteó la preocupación por la distribución de los recursos destinados al sector. Algunos productores consideran que el Huila, pese a ser uno de los principales departamentos cafeteros del país, requiere una mayor asignación presupuestal para responder a las necesidades de los caficultores. Escuchemos a Edwin Muñoz, otro de los cafeteros de la zona sur del departamento.
5: Lo preocupante no es los 12 mil millones de pesos, lo preocupante es cómo se está repartiendo el dinero nacional en la contribución cafetera. Poner de que se revise esa redistribución de recursos. El departamento de Huila crece un 20 o 30% anualmente en su caficultura. Cada vez tenemos más caficultores para llegarles con los problemas, pero entonces lo preocupante es que la regla de oro le está dando hoy en día más recursos a departamentos que vienen disminuyendo su parque cafetero, que tiene menos cafeteros, que la plata le rinde más, porque voy a poner un ejemplo: en el departamento del Tolima se construyen secaderos donde el cafetero pone la infraestructura y el comité departamental en un convenio le pone el policarbonato.
3: El caficultor también manifestó que el departamento no puede continuar recibiendo únicamente 12 mil millones de pesos, teniendo en cuenta que el crecimiento del número de familias dedicadas a la caficultura y la importancia de municipios como Acevedo y Pitalito, reconocido como dos de los mayores emporios cafeteros del Huila.
5: Pero en el departamento del Huila los recursos llegan 12 mil millones y toda la familia cafetera crece cada año más. Entonces hay que evaluar y volver a en estos 100 años, reestructurar esa parte, cómo se le reparten los recursos a los departamentos cafeteros. El Huila a 2040 se cree que le produzca de las cuatro partes una al país, y seguimos con los mismos 12 mil millones en el sur del Huila, donde tenemos los dos emporios cafeteros, Acevedo y Pitalito, donde aportamos cerca del 14 o el 13% en la producción del departamento del Huila.
3: Con la proximidad de las elecciones cafeteras crecen las expectativas entre los productores sobre quienes asumirán la representación del gremio. Los caficultores coinciden en que los nuevos líderes tendrán la responsabilidad de gestionar mayores recursos, defender los intereses del sector y promover estrategias que permitan mejorar la competitividad y la calidad de vida de miles de familias que dependen de la producción de café en la zona sur del departamento del Huila y, pues, por supuesto, en todo el departamento. Son las 7 de la mañana con 4 minutos.
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7: Son las 7 de la mañana, 5 minutos.
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1: En el Huila, el aumento de temperaturas por el fenómeno de El Niño ha incrementado el uso de aires acondicionados, lo que genera preocupación por el aumento y consumo de energía. Desde Acaire advierten que no es necesario gastar más electricidad, sino hacer un uso más eficiente.
3: En el Huila, la zona norte del departamento, especialmente en Neiva y municipios con altas temperaturas, lidera la compra de ventiladores y aires acondicionados, impulsada por la intensa ola de calor. Mientras tanto, otras localidades como Pitalito, San Agustín, Garzón y La Plata registran una menor demanda.
1: La Secretaría de Salud de Neiva informó que en el municipio se han registrado 301 casos de dengue, de los cuales 18 son grave, según el más reciente boletín epidemiológico. Los niños menores de 9 años continúan siendo la población más afectada, mientras que las comunas 6, 8 y 2 concentran el mayor número de casos.
3: Raúl Mosquera, secretario general de la Alcaldía de Neiva, señala que ha mejorado las instalaciones municipales y atendido la mayoría de observaciones del Ministerio del Trabajo. Además, aumentó el presupuesto de inversión entre el año 2024 y 2026 y la puesta en funcionamiento de la asesor, que sería en septiembre de este año.
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1: A partir de hoy inicia el sexto ciclo de pagos del programa Colombia Mayor, que se realizará del 29 de julio al 19 de agosto de 2026. Las transferencias podrán ser retiradas a través de Supergiros y su red en todo el país.
3: La concesión Autovía Neiva Girardot informó que entre las 9 de la mañana y las 11 de la mañana estará cerrado el carril derecho en la vía Aipe Neiva por obras urbanísticas. Los vehículos livianos que se dirigirán hacia Neiva podrán utilizar como ruta alterna el antiguo puente metálico Santander.
6: 7 de la mañana con 7 minutos. No será entregado en este gobierno el estadio Guillermo Plaza Salcid de Neiva. Así lo advirtió el diputado Néstor Rodríguez, quien aseguró que la obra no avanza al ritmo esperado y sus tiempos se extienden hasta 2028, pese a que el acta de inicio se firmó en junio de 2026.
8: Indudablemente quedamos sujetos a que el próximo gobierno llegue a terminar la obra. Y si no se le hace ajuste presupuestar el proyecto, muy seguramente adicionarle plata a esa obra. Y entonces ahí es donde yo quiero que no caigamos en ese error. Revisemos y hagámosle ajuste presupuestal si es necesario, y si no es necesario que nos confirmen antes de contratar la obra de construcción del estadio, de que esa obra no va a requerir adición de presupuesto, para que el siguiente, ojalá dejarlo en un acta, para que el siguiente gobierno no tenga la obligación de adicionarle recursos a ese proyecto.
7: 7 de la mañana, 8 minutos, la Subdirección de Espacio Público de Neiva adelanta operativos para recuperar zonas invadidas por ventas informales y garantizar el libre tránsito de peatones. Habla Camilo Telles Lozada, Subdirector de Espacio Público.
9: Son básicamente operativos que hemos venido realizando desde la Subdirección de Espacio Público en aras de que la comunidad neivana de una u otra manera pueda transitar libremente por la ciudad. Hemos venido adelantando operativos en lo que concierne a la carrera por parte de los comuneros. Toda esta venta de vendedores informales los hemos decidido ubicar en otras zonas que no imposibiliten el libre tránsito de las personas que se movilizan y justamente transitan por este sector, así como hemos venido recuperando en diferentes sectores del municipio de Neiva el espacio público para el uso y goce de toda la comunidad neivana.
6: 7 de la mañana con 9 minutos. A 5 años de la avalancha de la quebrada La Maituna, más de 400 familias en Tarqui siguen sin solución por el distrito de riesgo Asovergel, clave para el consumo de agua y la producción agrícola en la zona. Justo cuando crece la preocupación por la llegada del fenómeno del Niño, habla el diputado Armando Acuña.
10: Va a ser 5 años, o hace 5 años, que ocurrió la avalancha de la quebrada La Maituna, de la cual destruyó la bocatoma del distrito de riego de Asovergel. 5 años, de las cuales al otro día de la avalancha recibió visita de funcionarios de la Secretaría de Agricultura y posteriormente otra visita del orden nacional para mirar desde ahí la rehabilitación de ese distrito de riego. Después de 5 años, y a pesar del Niño, no ha habido poder humano para restablecer el servicio.
7: 7 de la mañana, 10 minutos, la Secretaría de Movilidad de Neiva respondió a las denuncias sobre la aparente instalación repetida de señales de tránsito en la vía conocida como Careperro, aclarando que las obras no son ejecutadas por el municipio, sino por Invías. Habla Wilson Trujillo, director técnico de Movilidad.
11: Esa vía está concesionada por el Invías. Es decir, que la administración municipal no tiene competencia para intervenir ese tramo de vía. Lo que sucedió allí, según hemos visto, nos han dicho, es que están haciendo un programa de reposición de la señalización antigua porque pues la otra ya está un poco deteriorada. Entonces, que lo que está haciendo el concesionario es cambiar las señales antiguas por unas señales nuevas que cumplen con el nuevo manual de señalización.
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7: Son las 7 de la mañana, 11 minutos.
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1: 7:14, 7:14. Mañana de miércoles, hoy 29 ya de julio de este 2026, está finalizando el séptimo mes del año. Estamos finalizando este séptimo mes del año y desde luego pues hay una preocupación. Ayer tuvimos aquí en estos estudios al director de la Corporación Autónoma Regional del Alto Magdalena Cana, al doctor Camilo Agudelo Perdomo, hablando del fenómeno del Niño, de lo que vamos a enfrentar y ya empezamos a enfrentar, las altas temperaturas. Hablamos del río Las Ceibas, del monitoreo, del trabajo que se vino haciendo, pero también habló de la importancia que le corresponde a la ciudadanía y a Las Ceibas Empresas Públicas de Neiva, que está en la gerencia hoy del doctor Andrés Eduardo Charri Guilombo. Doctor Andrés, buenos días y bienvenido al Sistema INRAE.
21: Hola, muy buenos días para todos los oyentes del Sistema INRAE de HJWK. Un saludo muy especial a la mesa de trabajo. Muy, muy buenos días.
1: Bueno, gerente, preocupados porque el fenómeno del Niño es en serio, es en verdad, y lamentablemente muchas personas no lo han entendido, no lo comprenden. Ahora, siempre hemos dicho, cuando decimos vamos a ahorrar agua, la gente gasta más agua.
21: Sí.
1: Ese
21: sí
1: es otro fenómeno.
21: Sí, es otro fenómeno que pasa. Bueno, la magnitud del fenómeno del Niño se tiene previsto por el IDEAN, que se va a intensificar a partir de los meses de octubre, noviembre, diciembre. Se tiene, digamos que, planeado que la mayor intensidad de este fenómeno se va a presentar entre diciembre, enero y febrero. Desde las 6 empresas públicas de Neiva hemos venido preparando con varias mesas de trabajo, comités interinstitucionales, con IDEAN, con la corporación, con la Secretaría del Medio Ambiente, pues haciendo seguimiento a los caudales de aforo del río Las Ceibas y a las mediciones que tenemos en las estaciones hidrometeorológicas de la corporación, que nos brindan una información muy precisa del estado de los caudales del río y de las condiciones del agua del río Las Ceibas, que es nuestra fuente de abastecimiento. También estamos ya diseñando y vamos a arrancar a implementar unas estrategias para sensibilización y concientización de todos los usuarios y la ciudadanía, con el fin de que entreguemos un manual de cómo afrontar este fenómeno del niño, que va a ser distribuido a través de la factura del servicio de acueducto alcantarillado de Las Ceibas, con el fin de que todos aprendamos a comportarnos y a cuidar el recurso durante esta época que pues, va a ser bastante intensa y que puede traer consigo afectaciones en el abastecimiento.
1: ¿Cuál es el concepto técnico que ustedes manejan cuando, yo lo digo, se roban el agua, la gente que se roba el agua? ¿Cuál es el concepto técnico?
21: Hay dos indicadores. Sí. Uno es el indicador de agua no contabilizada y el otro es el indicador de pérdida por usuario facturado.
1: Ok, ¿cómo funcionan?
21: Bueno, esto también hace parte de la preparación que ha venido trayendo la empresa.
1: Sí.
21: A raíz de la instrumentación, de la innovación en nuestras plantas. El año pasado inauguramos el Centro de Control, Monitoreo y Analítica, que nos ha permitido ya disminuir ese índice de agua no contabilizada del 57% que me entregaron en la pasada administración,
1: 59%.
21: En el informe Empalme, pero pues que ese número no tenía, digamos,
1: un sustento técnico, sí, estadístico, nada, un histórico, sí, no tenía nada.
21: No existía macromedición.
1: Entonces,
21: okay. Eso pues era, digamos, que muy cuestionable, pero que ya, claro, hoy hemos venido avanzando en pro de poder regular. La regulación nos ha brindado unos resultados muy, muy óptimos. Inclusive fuimos al GoTech la semana inmediatamente anterior, mostrando cómo la tecnología, claro, sí influye en los resultados y en la eficiencia, claro, de las empresas prestadoras de servicios públicos. Y nosotros lo que hemos hecho es implementar tecnología, además de otras estrategias como el cambio de medidores, que ya 37.000 usuarios lo han venido cambiando de manera voluntaria y esperamos que más lo sigan haciendo, porque esto nos ayuda a tener una medición precisa en ciudad. Y además del escuadrón antifraude, que es el carro que todos vemos que tiene Las Ceibas, empresas públicas de Neiva, donde hacemos intervenciones a quienes defraudan nuestras redes. Esto nos ha permitido ya tener ese indicador en el 44%, que claro, pues no es el óptimo, pero si nos comparamos con el acueducto de Bogotá, están en el 36%. O sea, estamos cercanos.
1: Sí, estamos cercanos.
21: Estamos cercanos, pero pues lo ideal es que no tuviéramos ese tipo de pérdidas, porque si hoy estamos sufriendo por el abastecimiento o a puertas de una escasez o tal vez un racionamiento, dependiendo de las condiciones que tenga pues meteorológicamente la pluviometría o la intensidad del fenómeno, pues solamente de lo que facturamos solamente podemos cobrar el 56%, porque el otro 44%, claro, se defrauda.
1: Es decir, el agua que capta Las Ceibas, empresas públicas de Neiva, el agua que sale lista para consumir de empresas públicas de Neiva, el agua que recibimos los neivanos y pagamos, y ahí se saca la estadística versus, exacto, qué se está perdiendo y qué
21: cuánto
1: está
21: enviamos
1: perdiendo
21: a redes, cuánto enviamos a redes, sí, y versus cuánto facturamos.
1: ¿Cuánto facturamos?
21: Y se saca el índice. Ese es el índice de agua no contabilizada. Ya digamos que hay otro procedimiento para sacar el IPUF, que es el indicador de pérdida por usuario facturado.
1: Ok.
21: Entonces, estamos realizando un estudio, un modelo hidráulico y unas líneas hidráulicas, que es la salida de cada planta. Y sobre cada línea hidráulica estamos realizando mediciones. Y tenemos identificadas, pues hay algunas líneas donde las pérdidas están muy altas. Entonces estamos atacando a través de varias estrategias, desde la subgerencia técnica y operativa, pues cómo podemos encontrar esas defraudaciones, esas salidas de red, y poner en cintura a estas personas o los usuarios que de alguna manera se aprovechan de las redes de Las Ceibas, empresas públicas de Neiva.
1: ¿Y se siguen robando lamentablemente el agua?
21: Sí, hay muchos sectores donde aún se pierde bastante el agua.
1: Sí.
21: El sector es asentamientos, se pierde muchísimo.
1: Sí.
21: 60.000 metros cúbicos, facturamos 5.000 y solamente cancelan 1.500, 1.700. Se pierden casi 57.000 metros cúbicos,
1: venga,
21: solo en asentamientos.
1: Repita esa cifra, gerente, porque es muy importante que los neivanos la conozcan. 60.000 metros cúbicos que llegan a zonas...
21: Sí, no, y yo estaba hablando solamente de un grupo.
1: De
21: un grupo de asentamientos.
1: O sea, no los asentamientos completos. No, listo. 60.000 metros cúbicos. ¿Cuántos se contabilizan?
21: De 60.000 solamente se facturan 5.600, 5.700.
1: ¿Y cuántos pagan?
21: Y solamente se pagan alrededor de 1.700, 2.300. Eso cambia, digamos que mes a mes cambia un poquito el indicador. Es decir, que se pierde casi 58.000 metros solamente en unos sectores. Entonces estamos revisando por qué el índice de pérdida por usuario facturado hoy en día en ciudad es alrededor del 16%, 15%, y en zonas no regulares están en el 32, 35%. O sea, gastan más agua quienes no pagan.
1: ¿Cuál es el llamado, gerente, de estas personas que nos están escuchando a esta hora? Porque sabemos que la sintonía en estos sectores es importante y nos están escuchando. Saben que están consumiendo el agua, pero que no lo están pagando.
21: No, el llamado siempre es el mismo, ¿no? A concientizarnos de la importancia del recurso, a concientizarnos de poder ahorrar, de poder hacer eficiente el uso del recurso hídrico y permitir que la empresa pueda, a partir de ello, optimizar sus procesos y tener un mayor beneficio que verdaderamente redunda en la comunidad, en la ciudadanía y en los usuarios de las empresas públicas.
1: Lamentablemente algunos ciudadanos piensan que como la Constitución protege precisamente el agua, que es vida, que es vital, ustedes no la pueden suspender, no la pueden quitar.
21: Sí, digamos que ahí jurídicamente hay distintas posiciones, inclusive estamos en este momento realizando un proyecto de acuerdo para poner en marcha el programa de mínimo vital desde la alcaldía de Neiva en razón al decreto 776 del 2025. Uh-huh. Pero esto se hace a través de unos criterios de focalización, ¿no? El mínimo vital no es para todo el mundo,
1: sí, no,
21: es para quienes verdaderamente demuestran que están en condición de vulnerabilidad y que tienen un impedimento para cancelar el servicio. Y pues que este mínimo vital se garantiza, son 50 litros diarios y que en el mes sería 1.5 metros cúbicos. Para una familia serían de cuatro personas serían 6 metros cúbicos. Entonces estamos revisando cómo terminar de modelar ese proyecto de acuerdo y presentarlo en el Consejo para que sea ponencia y pueda poder llevar esta solución también a algunos usuarios que tienen verdaderamente esa condición, claro, de vulnerabilidad.
1: Por ejemplo, el adulto mayor que no tiene familia, que está solito, que vive, correcto, en su rancho, pues lo mínimo que se le puede dar es el agua.
21: Correcto.
1: Es el agua. Javier. ¿Eso funciona en otros servicios públicos o no?
21: Pues por ahora yo no tengo conocimiento, sí, solamente sí, sí, en el agua es vital para digamos que para el desarrollo del ser humano, para la vida,
1: sí, claro,
21: realmente dicho,
1: claro.
21: Entonces por ahora estamos en,
1: claro que,
21: en
1: claro,
21: la producto de alcantarillado.
1: Claro, gerente, que compañeros, usted le quita una hora de internet a los muchachos hoy y sienten que la vida se les acabó, ¿no?
21: Sí, sí, sí. Yo siempre, lo difícil para las prestadoras de servicios públicos como nosotros, que es Acueducto y Alcantarillado, es que nuestras redes, la ampliación de nuestras redes es demasiado costoso. O sea, no es lo mismo, tal vez, telecomunicaciones, que es tirar un cable y conectarse, que nosotros construir redes de Acueducto y Alcantarillado, que es mucho más cuantioso. Me genera una inversión mayor.
1: Claro. Trabajo con la Corporación Autónoma Regional del Alto Magdalena CAN. Ayer estuvo aquí el director de la CAN, estuvo con nosotros. Hablamos del fenómeno, hablamos de las estrategias, hablamos de lo que viene. Vienen trabajando precisamente de la mano.
21: Muy, muy, muy de la mano. De verdad que nosotros agradecemos mucho todo el aporte que nos hace la corporación. Es muy importante, hacemos uso o estamos, digamos que, interconectados con los instrumentos de medición de la corporación y hemos venido trabajando de la mano no solo con esa data, sino también pues reactivando los aportes al PONCA, que es algo también muy importante, que no se hizo en la pasada administración, fueron 4 años que no se entregaron recursos desde las Ceibas. Sí, 4 años que no se aportaron recursos desde las Ceibas,
1: sí.
21: Y que estos recursos son importantes para poder reforestar la cuenca alta del río Las Ceibas. Y es lo que hoy en día permite que el caudal de aforo del río aún se encuentre saludable, a pesar de que ya llevamos, digamos, un periodo de estiaje considerable.
1: Sí.
21: Pero el caudal de aforo se mantiene por las buenas prácticas y digamos que los buenos resultados que ha rendido la corporación en esa reforestación de la cuenca alta del río Las Ceibas.
1: Este plan de ordenación y manejo de la cuenca hidrográfica PONCA, que se llama, ¿aplica única y exclusivamente para Las Ceibas?
21: Para Las Ceibas, para el municipio de Neiva, uh-huh, y para la gobernación del Huila. Creo que también se incluyó el municipio de Rivera.
1: El de Rivera, o sea, aplica también para el río Magdalena.
21: No, para el río Magdalena, no, solamente para las Ceibas.
1: El río Magdalena ya entra la otra corporación.
21: Icor Magdalena.
1: Icor Magdalena, correcto, que es la encargada de cuidar nuestro río. 727, estamos con el gerente de las Ceibas Empresas Públicas de Neiva, el doctor Andrés Eduardo Charri. Una pausa y continuamos porque vamos a hablar también de índices de desempeño y de obras y de proyectos en la ciudad.
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1: 7 de la mañana, 30 minutos. Nos acompaña Andrés Charri, gerente de las Ceibas Empresas Públicas de Neiva. Ya hemos hablado de las acciones para enfrentar el fenómeno del Niño. Entonces, finalizando año, se espera que sea mucho más fuerte, arrancando el 2027. Pero también trae noticias, gerente, que tienen que ver con la calificación de índice de desempeño institucional. ¿Cómo anda las Ceibas Empresas Públicas en ese sentido?
21: Bueno, pues tuvimos muy buenos resultados. En la calificación del índice de desempeño, como su merced recién lo dice, FURAT, el formulario único de reporte de avances de gestión, donde la entidad obtuvo una calificación de 89 puntos.
1: ¿Sobre 100?
21: Sobre 100. Sí. Es la más alta de la historia en las Ceibas Empresas Públicas de Neiva. Y comparativamente pues, con otras entidades prestadoras de servicios públicos, si hacemos la comparación con empresas del mismo segmento, sí, de más de 100.000 usuarios a nivel nacional, estamos de sextos.
1: Ah, eso es
21: un muy buen resultado. De verdad que nos sentimos orgullosos nos ha costado mucho porque a nuestra llegada pues había mucha información que debimos nuevamente que levantar completamente, analizar para poder cargar en las plataformas de MIPG, porque es todo esto de viene pues de MIPG, que es el modelo integrado de planeación y gestión de las empresas públicas. Pero también tuvimos otro resultado importantísimo, que es la calificación del IUS o del SUIT, el Sistema Único de Información y el Indicador Único Sectorial de la Superintendencia de Servicios Públicos. Esto mide pues, la calidad del servicio, mide la eficiencia y la planificación, la eficiencia de la operación, la eficiencia de la gestión empresarial, la sostenibilidad financiera, el gobierno y la transparencia. Esos son los criterios de medición de este indicador, donde ya las Ceibas tuvimos el resultado del año de la vigencia 2025 y obtuvimos una calificación de 75.83 puntos sobre 100, que es una muy buena calificación si recordamos que a nuestra llegada en el 2024 la calificación del año 2023 era de 13 puntos.
1: De 13 sobre 100.
21: Estábamos muy mal. Ya en el siguiente año la pudimos aumentar o incrementar con

0: cambie esa percepción y la gente la vea como la empresa amiga, la empresa de todos los neivanas, la empresa que da utilidades al municipio y que genera desarrollo.
1: Hace 2 años y medio, cuando usted llegó a la gerencia, lo primero que usted hizo fue una rueda de prensa y presentó a su equipo de trabajo. Recuerdo yo que hubo una reunión, presentó usted ese equipo de trabajo, sus sugerentes, quienes lo iban a apoyar. ¿Se mantiene ese equipo de trabajo con esos mismos que usted presentó hace 2 años y medio? Claro, pueden haber modificaciones, pero ¿mantiene esa base de trabajo?
0: Mantenemos la base, sí, mantenemos la base, digamos que solamente de los sugerentes, solamente una tomó la decisión de ir a tomar un cargo también directivo en la, sí, en la alcaldía municipal de Neiva, pero el resto, o sea, continuamos todo el equipo.
1: Y lo pregunto, gerente, porque pues es que mantener un equipo de trabajo durante años permite que estos indicadores pues lleguen a ese punto. Cuando usted empieza a cambiar al uno, al otro, no me sirve, este no me sirve, pues las cosas no funcionan.
0: Sí, yo pienso que lo importante es
1: saber escoger al principio, ¿no?
0: Mantenerlo ocupado. es que hay mucho trabajo y de verdad el compromiso ha sido muy grande.
1: Que la escuchen también aquí, tenerlo ocupado, sí, claro.
0: No, eso es importante, ¿no? Y como le digo, siempre hay cosas por hacer. Siempre mucho más. Yo pienso que para que una empresa como las Ceibas, que es una empresa de verdad de un tamaño importante a nivel nacional, pueda estar en óptimas condiciones, se necesita por lo menos unos 6-7 años de una muy buena gestión en su interior para poder reorganizar y dejar que todos los procesos verdaderamente estén alineados con la estrategia de la entidad y pueda pues lograr esa eficiencia y esas utilidades que todos esperamos.
1: ¿Qué hacen las utilidades? ¿Para dónde van las utilidades de las Ceibas empresas públicas?
0: Las utilidades de las Ceibas empresas públicas de Neiva no las, o sea, el destino de ellas no las decide el gerente. La gente piensa, hermano gerente, pero usted por qué no hizo tal cosa si ustedes están entregando al municipio este dinero. La respuesta es muy sencilla y es que el Estatuto Tributario Municipal define cuál es la competencia y quién es el que decide sobre las utilidades de las empresas prestadoras de servicios públicos, en este caso una empresa industrial y comercial del Estado, que es la Ceibas Empresas Públicas de Neiva, y es el Comité Municipal de Política Fiscal, CONFIS, que está integrado por la Alcaldía Municipal. Entonces ellos son quienes deciden cuánto en el porcentaje de las utilidades. Yo simplemente presento mis estados financieros, ellos deciden qué porcentaje se destina para trasladar al municipio y qué porcentaje se destina para reinvertir en el objeto social de la empresa.
1: En estos índices que usted nos entrega hoy también están las respuestas de las quejas, de las inquietudes, las respuestas de esos requerimientos que hace el ciudadano diariamente.
0: Claro, nosotros esto también nos ayuda a mejorar. Arrancando nuestra gestión teníamos 1.400 PQ en promedio mensual, hoy tenemos el indicador sobre 650, es decir que hemos disminuido menos de la mitad. Eso también ya lo dijo la Superintendencia de Servicios Públicos, que nos visita a la sala de atención al usuario, hacen control y ya lo pudo evidenciar, y pues tuvimos digamos que una muy buena calificación por parte de la Super sobre este aspecto. Esto también se debe a la implementación de tecnologías, un software más robusto, sí, un software que permite consultar las lecturas, las fotos de las direcciones, las fotos de los medidores, tener digamos que
1: recuerdo el papelito que nos dejaban en la en el buzón o debajo de la puerta. Claro, cómo hemos mejorado. Un papelito que pudo haber tenido un error, a diferencia de una fotografía y un código que dice la verdad automáticamente, ¿no?
0: Claro, obviamente eso nos permite tener mayores eficiencias en los tiempos de respuesta con los usuarios. Hacemos ya la crítica automática, no necesitamos que las personas estén revisando el cuadrito Excel, sino digamos que el software lo hace, la inteligencia
1: analítica
0: artificial lo hace.
1: Analítica de datos automática.
0: Analítica de datos, sí. Las diferencias significativas pues lo hace un software, ya no lo hace una persona. Bueno, hay muchas cosas que han venido cambiando al interior de la empresa y que nos ayuda a ser mucho más eficientes y mucho mejores en el desarrollo y en el desempeño de nuestras labores. Sin embargo, evidentemente aún tenemos muchísimas dificultades, no estamos perfectos aún, tenemos muchísimas dificultades y estamos trabajando para que ellas cada día disminuyan y podamos brindarle a los usuarios un mejor servicio.
1: Gerente, hablemos del tema de las obras.

0: A la gente le importa, por supuesto, esto es muy importante, y dicen, queremos saber qué proyectos definitivamente se están haciendo en Neiva, cómo avanzamos y qué viene finalmente ya en este segundo semestre del 2026, que además va rodando, porque hoy ya estamos finalizando este mes de julio.
1: Sí, obras hemos tenido en todas las 10 comunas de nuestro municipio. Afortunadamente pudimos avanzar con el plan de pavimentación vial del municipio de Neiva coordinadamente, para antes de que estas vías se pavimenten, pues nosotros pudiéramos hacer las redes de acueducto alcantarillado para que no pase lo que siempre pasa, que es, digamos, dejar que los recursos públicos se pierdan, porque pavimentamos y después, es que no tenía red, rompan la vía recién aplicada, porque una vía tiene una proyección de vida útil de 20 años.
0: ¿Y es un detrimento?
1: Pues, pues digamos que es difícil siempre poder determinar ello, porque pues también ante la necesidad.
0: Bueno, cuando hay una necesidad se entiende, pero cuando se hacen las cosas sin esa coordinación, pues es un detrimento, indiscutiblemente.
1: Ahí está el clip de la
0: Claro, coordinar.
1: Y pues hemos podido realizar ya inversiones en las 10 comunas de 7.520 millones de pesos en múltiples sectores. Estamos en una obra en la comuna 6, en el barrio Timanco también, que presentaba constantes quejas de pérdida de presión. Y digamos que pudimos identificar que la conexión que tenía ese sector desde hace muchos años, pues es una conexión que presentaba avanzado estado de deterioro y que no era la más indicada, pues a raíz de la topografía y la altimetría del sector.
0: Sí.
1: Entonces cambiamos la conexión a un sector más alto de Manzanares y esperamos que estas presiones y este problema del sector se resuelva de fondo.
0: Okay.
1: Estamos en pruebas en este momento.
0: Okay, es decir, el agua llegaba, por decir algo, más por debajo, lo que generaba una baja presión.
1: Sí. Teníamos una pérdida de presión porque estaba la red que los alimentaba a ellos estaba conectada a muchos más usuarios que venían, digamos.
0: ¿Y eso lo cambiaron?
1: Sí, lo cambiamos.
0: Ok. ¿Y el sector de Manzanares ya? Porque tengo un amigo que vive por allí. Dice
1: Manzanares, que... Manzanares sí, ya estamos próximos a terminar. Tenemos ese 65% de avance.
0: Sí.
1: Estamos tratando de poder... coordinar con la comunidad, porque la comunidad también piensa que las 6 empresas públicas de Neiva son los responsables de pavimentar las vías.
0: No lo es.
1: No lo somos, es infraestructura. Nosotros solo podemos reponer lo que intervenimos. Entonces hemos tenido dificultades porque cuando reponemos y vamos a aplicar pues la reposición de la losa en concreto de la carpeta asfáltica, la gente dice, no, es que no los dejamos hacer nada hasta que no nos pavimenten toda la vía.
0: Ay, no avanza.
1: Entonces me truncan el avance de los contratistas. Entonces esto también, digamos que ya hoy en día las redes sociales y bueno, todo el tema de que cualquiera puede hacer una denuncia, pues le dan la potestad a los usuarios o a las personas para, digamos, interponerse en esas cosas.
0: Sí.
1: Y hemos pedido mucho la colaboración, tratamos de hacer que la gente entienda, sensibilizamos, les decimos, nosotros no somos los competentes. La competencia es de infraestructura si ustedes quieren que repongan toda la vía.
0: Claro.
1: Porque la gente siempre dice, no, pero es que la vía está muy deteriorada, tienen que pavimentarla toda. Y pues ahí nosotros tenemos una dificultad porque los recursos de acueducto del alcantarillado son los recursos que nosotros recaudamos por tarifa. Entonces cuando tú pagas la tarifa, tú pagas 4 componentes: el costo medio de operación, el costo medio de administración, el costo medio de inversión y el costo medio de tasas ambientales. Entonces el de inversión es el componente que yo debo llevar a través de obras a la ciudadanía, y ese componente no se puede utilizar para pavimentar calles.
0: Correcto, claro el tema entonces, pero lamentablemente hay muchos llamados a que vamos, cerremos, bloqueemos, y eso hace y genera...
1: Eso nos genera algunos contratiempos, igual pues nosotros...
0: Uno entiende, por supuesto, la necesidad, por supuesto, si yo llevo 30 años con una vía que necesita pavimentación, van y me hacen un trabajo, las 6 empresas públicas de Neiva, pues lo mínimo que quiero es que me la dejen bonita, que terminen, y es entendible también.
1: Por supuesto, lo entendemos totalmente, nosotros tratamos siempre de ser muy conciliadores, y pues solo transmitimos infraestructura para que ellos pues también en sus tareas y en sus compromisos con la ciudadanía pues también puedan avanzar en estos requerimientos.
0: Bueno, y que sea entonces esta una oportunidad para que pues infraestructura y la administración municipal pues puedan actuar allí, por lo menos que haya una respuesta, tal vez no mañana, pero sí en un futuro próximo, estamos hablando de semanas y meses. ¿Qué otras obras, gerente?
1: Tenemos una obra muy importante en la en carrera 64, en el sector de la Comuna 1, que ha presentado inconvenientes. Debo reconocerlo que el contratista no ha sido muy juicioso en algunas cosas y he tenido algunas observaciones. Ya hemos escuchado a la comunidad y estamos en este momento tomando medidas. La obra no se ha finalizado, uh-huh. Lo que nos permite a realizar todas las correcciones y poder entregarle a la obra a la ciudadanía como la está exigiendo y como debe ser. Sí. Todo en perfecto estado, las vías bien consolidadas, bien compactadas, bien pavimentadas y las redes funcionando en óptimas condiciones. Estamos tomando algunas medidas correctivas y vamos a seguir avanzando para que la comunidad pueda estar conforme con esta obra, que también hace parte Prado Alto, hace parte de esta obra que también ha tenido algunas dificultades, pero que ya se encuentran en proceso de restitución de losa en concreto y finalizando esta obra que también ha sido traumática porque pues interviene un corredor importante en la transitabilidad de nuestra ciudad.
0: Muy bien, gerente, para las personas que están diciendo yo tengo en mi barrio un alcantarillado, tengo una zona que no se ha podido arreglar, lleva 20, 30 años. Ustedes tienen un departamento, una sugerencia, un departamento de planeación que se encarga precisamente de decir tengo la cuadra del barrio Mirarrío, del barrio Puertas del Sol, del barrio Cándido. Vamos a planear para que en el 2027 quede proyectada. ¿Cómo funciona eso para la gente que está interesada en presentar un proyecto y decirle a la gerencia, venga, por favor, ténganos en cuenta?
1: Bueno, hay varias maneras. Si la persona lo quiere hacer de manera individual, puede hacer una solicitud a las Ceibas a través de la Oficina de Atención al Usuario y eleva el requerimiento. O a través de los presidentes de junta, de los ediles, a través de la oficina de comunidades, contactan a la doctora María Vidal, es muy juiciosa ella, agenda todas las semanas, todos los martes, reuniones con comunidades para que la comunidad venga y nos exponga los problemas.
0: Okay.
1: ¿Cómo los priorizamos nosotros? Muchas personas, o muchos presidentes, muchos líderes, dicen, es que mi alcantarillo y mi acueducto tiene 30 años, desde que yo vivo acá no lo han cambiado, cámbiemelo. Entonces yo les digo, tienen obstrucciones, se les rebosa el agua, se les devuelve, tienen problemas cuando llueve, no, pero es que es viejo, entonces no es prioridad para las Ceibas. La prioridad para las Ceibas es resolver esos problemas que verdaderamente se generan y que la gente tiene que, pues, que sufrir una pérdida en su calidad de vida por estos inconvenientes. Entonces, digamos, ciudadela con familiar, un problema importante cada vez que teníamos aguas, lluvias, y que esa área específica o ese barrio específico sufría por la escorrentía superficial de las aguas que vienen de la otra parte de la Comuna 1.
0: Sí.
1: Entonces se construyó el proyecto y estamos próximos a iniciar la ejecución. Esperamos este segundo semestre arrancar esa ejecución. Entonces es importante que la gente también tenga claro que nosotros priorizamos las intervenciones que requieren hacerlo. ¿Y por qué requieren hacerlo? Porque pues estamos contrarrestando, digamos, que una necesidad o que se exponga a la salud pública.
0: Claro, y que sea más en lo general y no en lo particular, ¿no?
1: Exacto. Sí. Se viene Carlos Pizarro también.
0: Sí.
1: El jardín sí. También hay unos sectores donde se presentan rebosamientos y pues esto pues, genera problemas. Y se viene alcantarillado Tenerife. Esos cuatro proyectos en segundo semestre. Vamos a intervenir Luis Carlos Galán, también es muy importante, y vamos a intervenir Comuna 1 Cándido. Cuando todos entramos a las canchas sintéticas de Cándido, vemos que se inunda. Después sí. De que hicieron un reductor,
0: sí.
1: Ese reductor impide que el agua tenga salida,
0: sí.
1: Y se inunda. Vamos a hacer el sistema, la separación de aguas en ese sector y a optimizar parte.
0: Que es eso también, ¿no? Que no hay separación de aguas y
1: sí, claro,
0: no hay capacidad.
1: Están combinadas. Vamos a separarlas y va a hacer una intervención también en la 28 sobre Cándido. También la 37, la 38 y la 39. Esto también está proyectado para el segundo semestre del presente año.
0: Pues gerente, muchísimas gracias por acompañarnos. Proyecto para el cierre 31 de diciembre del 2026.
1: Proyecto es pues la planeación de las Ceibas Empresas Públicas de Neiva está pues encaminada en primero pues entregar los proyectos de los cuales yo les he hablado, uh-huh. A toda la comunidad, a toda la ciudadanía, mejorar las condiciones de las redes en esos sectores, y segundo, estamos haciendo una renovación muy importante en la infraestructura de la planta jardín, que va a ser, digamos, que una sorpresa para todos los medios y para toda la opinión pública.
0: Qué bueno.
1: Lo que vamos a hacer en la planta, queremos pues sorprenderlos y más adelante vamos a dar detalles, pero básicamente vamos a renovarla de fondo.
0: Qué bueno.
1: Tanto en la operatividad como también en la parte estética.
0: Qué bueno, hay que avanzar, ¿no? Definitivamente.
1: Sí, sí, señor, hay que avanzar. Tenemos que meternos en la cabeza y dejar a un lado la pobreza mental. Yo siempre cuando voy al consejo digo que a veces el neibano tiene pobreza mental, sí, porque no creemos en nosotros y porque creemos que todo es difícil. Entonces hay que seguir avanzando.
0: Hay que luchar contra esa pobreza mental, contra esa pereza mental también que a veces invade lamentablemente a mucha gente. Doctor Andrés Charri, muchas gracias por acompañarnos en esta mañana, muchos éxitos, muy seguramente ahora en Pido la Palabra se nos disparan algunas solicitudes y se las vamos a hacer llegar a través de Lorena, a través del sugerente técnico, el ingeniero Mauricio Rodríguez, que es muy amable con nosotros, respondiéndole a los oyentes, por supuesto, en las necesidades. Muchas gracias.
1: Muy juicioso, de mis funcionarios más brillantes, Mauricio
0: Rodríguez. Qué bueno, ¿desde el principio está?
1: Desde el principio.
0: Del principio está.
1: Gracias a Dios, llegó. Muy, muy bueno.
0: Gerente, muchas gracias. Feliz día.
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0: Son las 7 de la mañana, 51 minutos. Avanzamos con el Sistema Informativo INRAI, el imparcial. ¿Cómo le ha ido a usted con el tema del calor en la ciudad, Lizeth Karina?
5: No, la verdad ha sido bastante, bastante duro estos días. He tenido,
0: harto, ¿no?
5: Sí, señor, bastante. Bravo. Muy altas las temperaturas. Afortunadamente, pues he tenido algunos espacios donde el clima pues ha mejorado más que en la ciudad de Neiva, sobre todo con el aire acondicionado, con el ventilador, pero ha sido muy alto, la verdad, las temperaturas.
0: Indiscutiblemente esto lleva al aumento del consumo de energía y la compra de ventiladores o aires acondicionados. Andrés Felipe, para no extenderme la nota que usted realizó con Fenalco, con quien tuvo la oportunidad de hablar, y pues se ha disparado, ¿no?, el aumento del consumo tanto de estos electrodomésticos y de energía, señor.
6: Efraín, así es, pues en el Huila, la zona norte del departamento, especialmente en Neiva, en municipios con altas temperaturas, lideran la compra de ventiladores y aires acondicionados, impulsada por la intensa ola de calor. Mientras tanto, otras localidades como Pitalito, San Agustín, Garzón y La Plata registran una menor demanda, así lo confirmó Gustavo Victoria, quien es director de Fenalco Huila.
7: Sí, digamos que con la ola de calor que estamos viviendo y con la proyección que se tiene también para los últimos meses de este año, con el fenómeno del niño, las categorías de lo que llamamos climatización básicamente vienen registrando uno de los mejores desempeños comerciales del año. Digamos que los aires acondicionados aumentaron sus ventas en un 111%, digamos, esto con respecto a pesos y las unidades una a una comparado con el año anterior, ¿sí?, del mismo periodo, están creciendo un 156%. Sí, básicamente que está alineado con el fenómeno, con las olas de calor que estamos viviendo, básicamente que se ha presentado este crecimiento, como te acabo de contar, en el tema de los aires, como también el tema de los ventiladores, también tienen igualmente una dinámica positiva. Esos también crecen por encima del 111 y 110% respectivamente frente al año pasado.
6: Y es que le preguntamos a Gustavo Victoria cuáles son los municipios que más han registrado hasta el momento el aumento en compras de aires acondicionados y ventiladores.
7: Básicamente, digamos que en la zona norte, la zona de Neiva, que representa todos los municipios que presentan estos altas temperaturas que se reflejan, son los más consumidores, digamos un poco menor en lo que son municipios como que son más frescos hacia el lado del sur del Huila, San Agustín, Pitalito, Garzón e incluso La Plata, siendo obviamente los municipios de acá del norte y del centro los que más consumen estos productos por los usuarios para tratar de mitigar estas olas de calor.
6: Y también se le consultó qué significa esto para, en materia económica, para el departamento del Huila y los diferentes hogares y empresas en la región.
7: Digamos que no se ven con buenos ojos, esto implica también unos gastos mayores para el tema del consumo de energía. Hay que tener mucho cuidado también las empresas, cuidar, hacer un ahorro, también revisar el tema energético que pudiera afectar también el tema de la economía, el tema del ahorro del agua. Hay varios factores que no son muy buenos, digamos que si lo miramos desde el punto de vista comercial, como la venta de aires y ventiladores, pues bueno, pero también trae unas consecuencias complicadas para el sector.
6: Y es que ante las altas temperaturas por el fenómeno del Niño, que ya inició en el departamento del Huila, expertos recomiendan optimizar el uso de la energía, especialmente en sistemas de aire acondicionado, para evitar aumentos en el consumo. Por eso dialogamos con la presidenta de la Comisión de Eficiencia, Joana Alzamora. Esto aseguró que el impacto del fenómeno del Niño no necesariamente debe traducirse en un mayor consumo de energía. Escuchemos la declaración.
8: Sobre el fenómeno del Niño, podemos decir que no se trata de consumir más energía necesariamente, sino de la forma como la podemos usar de manera más inteligente. Los ajustes se pueden hacer, son ajustes sencillos, tanto en la operación como en el mantenimiento y cuidado de los equipos de aire acondicionado. Igual, tanto en los hogares como en las empresas pueden adoptar estas medidas preventivas para, a pesar de tener que climatizar sus espacios con estas temperaturas tan altas, no necesariamente consuman, que haya un incremento importante en la energía que están consumiendo. Podrían así también garantizar el confort, también proteger en los casos que haya alimentos, sus alimentos y los procesos productivos que tengan sin tener que pagar más.
6: Y es que la presidenta de la Comisión de Eficiencia Energética, Sostenibilidad y Distritos Energéticos de Acaire, haciendo un paréntesis, que Acaire es la Asociación Colombiana de Acondicionamiento del Aire y la Refrigeración, pues señaló que la clave está en hacer un uso más inteligente de los equipos, especialmente en medio de las altas temperaturas que siguen afectando el territorio departamental.
9: 7:56 a.m. Muchas gracias, Andrés. Retornamos a la ciudad de Neiva, continuando en el tema de calor. Trae consigo también algunas situaciones o alteraciones en la salud. ¿Cómo está el dengue en la ciudad de Neiva? ¿Usted con quién dialogó, Lisette?
5: Así es, Efraín. La Secretaría de Salud de Neiva informó que el municipio registra actualmente 301 casos de dengue, de acuerdo con el más reciente boletín epidemiológico, de los cuales 18 han sido clasificados como dengue grave. Pues esta situación estaría derivada principalmente también de las altas temperaturas que estarán generando también un aumento de esta enfermedad. Escuchemos a la Secretaria de Salud, Lilibet Galván.
10: Bueno, el comportamiento epidemiológico con corte a la semana 29 del municipio de Neiva, llevamos 301 casos entre confirmados y probables. De estos, 178 casos son sin signos de alarma, 105 casos son casos de dengue con signos de alarma y hemos presentado hasta el momento 18 casos graves. Aquí seguimos insistiéndole a la comunidad que pese a la disminución en el número de casos en comparación con el año inmediatamente anterior, sigue siendo importante las medidas de control que se realizan desde casa, como es el lavado de sus albercas, la eliminación de todos los reservorios de agua donde podamos tener la proliferación del vector, Y también es muy importante hacer un llamado a nuestros niños de 9 años a la vacunación de dengue. Sigue siendo los niños y niñas del municipio la población más afectada por dengue. En este caso, invitarlos a que vayan a los puntos de vacunación más cercanos, se puedan vacunar contra el dengue.
5: Pues este grupo poblacional sigue siendo el más afectado, principalmente en las comunas 6, 8 y 2, quienes concentran el mayor número de casos reportados.
10: En este momento, las últimas semanas epidemiológicas, las comunas más afectadas han sido las 6, la 8 y la 2, pero a nivel general el comportamiento es similar en todo el municipio. Decirles que desde la Secretaría de Salud seguimos intensificando todas las acciones para garantizar las acciones de inspección, vigilancia. La fumigación no es la solución, solamente se fumigan donde hay criterios de acuerdo al lineamiento emitido por el Ministerio de Salud y Protección Social. Recordando que los químicos que se utilizan de manera constante o sin la respectiva indicación pueden generar resistencia y convertirse en un problema de salud pública más adelante.
5: Además, se busca reforzar las medidas de prevención, como eliminar los criaderos del mosquito transmisor, mantener limpios los depósitos de agua y acudir oportunamente a los servicios médicos.
10: Hacerle la invitación a todos los niños de 9 años para que acudan con sus padres al punto de salud más cercano, pregunten por la vacunación para dengue. Recordemos que la vacunación del dengue es una vacuna que no es nueva, es una vacuna que lleva muchísimos años en el mercado, donde lo que es nuevo es que el ministerio haya incluido esta vacuna en el plan regular de vacunación, pero pueden consultarlo, pediatras y personal capacitado viene haciendo el uso de esta vacuna, aplicándola de manera particular a algunos niños. Entonces, invitarlos para que su hijo no pierda la oportunidad de ser vacunado y que en caso de que pueda presentar un dengue, evite la complicación tan grave como es la muerte.
5: Desde la entidad se advierte que las altas temperaturas también podrían generar un aumento en los casos, generando complicaciones de salud para la población que ha sido mayormente vulnerable en el municipio, quienes son los menores de edad.
9: 8 de la mañana en punto, continuamos con más información, vamos a Pitalito porque la alcaldía intervino el zanjón de los Tiestos. ¿Esto por qué? ¿Cuáles son las reiteradas quejas, Fernanda?
11: Efectivamente, Fray, les contamos que el zanjón de los Tiestos en el municipio de Pitalito ha sido durante años motivo de preocupación para los habitantes de sectores aledaños debido a la acumulación de basura, la falta de mantenimiento, la presencia permanente de habitantes de calle, situación que según la comunidad ha afectado tanto el entorno como la funcionalidad de ese importante canal de aguas lluvias. Ante las reiteradas denuncias ciudadanas, el alcalde Gider Luna Joven informó que la administración municipal adelantó una jornada de limpieza e intervención en este punto con el propósito de retirar los residuos acumulados, mejorar las condiciones del lugar y recuperar la capacidad del canal para conducir las aguas y reducir el riesgo de inundaciones en temporadas de lluvia. Escuchemos sus declaraciones.
12: Bueno, estamos acá desde el zanjón de los Tiestos verificando, revisando el cumplimiento de la obra de limpieza. Este zanjón hace un aporte importantísimo en todo lo que tiene que ver con la descongestión de aguas lluvias, no la invernal. Lo que esta limpieza permite, desde luego, que al recoger todas esas aguas, no se nos inunden muchos barrios, entre otros. Algo muy importante también para mencionar es que también se hace limpieza del mismo, la fumigación, se logra rozar también toda la maleza que se genera sobre este sector, mitigando también temas de inseguridad, de habitantes de calle, entre otros. Creo que son aportes importantísimos que se hacen a través de nuestras empresas públicas municipales.
11: Aunque la comunidad reconoció la importancia de esta intervención, también hizo un llamado para que esos trabajos no se limiten a una sola jornada. Los habitantes consideran que es necesario el mantenimiento del zanjón, que se realice de manera periódica, ya que las lluvias, la caída constante de hojas y la disposición inadecuada de residuos hace que las afectaciones reaparezcan rápidamente. Son las 8 de la mañana con 2 minutos.
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0: Hablamos de noticias deportivas, los juegos que se cumplen en República Dominicana, donde Colombia hace presencia, y adicionalmente lo que va a pasar finalmente con la asamblea de la DIMAYOR. Hoy los equipos grandes, llamados grandes, están pidiendo mayor parte de la torta con las transmisiones y derechos de televisión. Steven López nos cuenta. Buenos días.
14: Con los buenos días, compañeros. Buenos días a todos los oyentes que están conectados a esta hora de la mañana al sistema informativo Inray el Imparcial. Un nuevo reporte informativo en materia deportiva. Muchos deportes, y vamos a iniciar con lo que hasta el momento ha dejado la delegación colombiana en los Juegos Centroamericanos y del Caribe, porque en la últimas horas Colombia superó las 83 medallas, más de 30 medallas de oro, y en ese orden de ideas está en la segunda casilla de los juegos. En las últimas horas Diego Giraldo y Nicole Castellanos ganaron oro en gimnasia trampolín sincronizado mixto, y también el equipo Colombia de gimnasia rítmica ganó medalla de plata. Cambiamos de deporte ahora para hablar de la Copa Sudamericana, porque hoy hay presencia colombiana. Independiente Medellín enfrenta al Vasco da Gama en Brasil, esto con la ilusión de clasificar a los cuartos de final de la Conmebol Sudamericana. El día de mañana en Venezuela, Caracas recibe a Independiente Santa Fe, que recordemos ganó en la ida 0-2. Hablando un poco del tema de la organización, hoy hay asamblea de la DIMAYOR donde se va a debatir el tema fuerte de los derechos de televisión. 8 equipos, los más grandes del país, están solicitando mejoras y una mejor reorganización de los recursos por los derechos de televisión, que en este caso tiene Win, pero que se vence el 31 de diciembre. Escuchemos al abogado Joe Bonilla, quien representa a este grupo del G8 del fútbol profesional colombiano, y la propuesta que presentarían en la asamblea el día de hoy.
15: Uno de los modelos que más ha logrado el consenso al interior del grupo de los 8 y que ha sido informado a la DIMAYOR es el que contempla mantener la forma en la que se está distribuyendo los ingresos actualmente hasta en un 50%. Esto es, bajo un esquema de distribución igualitaria entre los clubes clase A, que contiene una distribución porcentual para los clubes clase B, lo que garantiza una base económica para todos los clubes en nuestro país, y destinar la otra mitad a criterios objetivos relacionados con el mérito deportivo y otras variables como, por ejemplo, la capacidad de generar valor agregado a nuestro fútbol profesional colombiano.
14: Hasta aquí la información deportiva. Estaremos muy atentos de lo que ocurre en horas de la tarde con esta asamblea.
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0: 8:06, tendencia en nuestro país, los 9 días que faltan para la posesión del presidente Abelardo de la Espriella. Mucho se habla sobre qué va a suceder. Mire, varios aspectos. Uno, no va a ser a las 3 de la tarde, como generalmente suele suceder en el Capitolio Nacional. Va a ser en horas de la mañana. Es lo que se empieza a conocer, porque Abelardo de la Espriella, una vez termine su posesión a las 10 de la mañana, de acuerdo con lo que se empieza a conocer, reiteramos, esto puede cambiar, no es noticia oficial, automáticamente se irá para una guarnición militar a rendirle homenaje a las fuerzas militares. Es lo que sí se sabe. Lo que también se ha confirmado es que vienen varios presidentes. Hace rato no ocurría eso. Viene el rey de España, vienen varios presidentes. Se está confirmando la llegada, por supuesto, de varios dignatarios de los Estados Unidos, entre ellos el secretario general. Es decir, esto comienza poco a poco a irse armando para tener el próximo viernes 7 de agosto una posesión nunca antes vista, por las características distintas a lo que en la historia de nuestro país se había tenido. Capitolio Nacional, Casa de Nariño, Alfombra Roja. Este va a ser realmente diferente, dicen los que están en el equipo de trabajo de Abelardo de la Espriella. 8-8 minutos al cierre, Lizeth Karina, a nivel local, ¿qué les contamos a nuestros oyentes?
5: Javier, contarles al cierre que en Neiva se han invertido más de 2,000 millones en mejoramiento de la infraestructura educativa, pues a la fecha 25 instituciones ya fueron intervenidas y otras 20 estarán proyectadas para recibir obras, entre ellas el megacolegio Rodrigo Lara Bonilla, donde se han registrado distintas denuncias por temas de inundación. Allí se destinaron 109,000 millones para mitigar estos problemas.
0: 8-8 minutos a nivel departamental, varios hechos, Andrés Felipe.
6: Sí, señor, pues a nivel departamental les contamos una noticia y tiene que ver con el aeropuerto Contador del municipio de Pitalito, porque se ha terminado la prórroga, se reanudan las obras en esta importante obra tras el levantamiento y la suspensión temporal del proyecto. La Veeduría Ciudadana confirmó que la Aerocivil aprobó una prórroga hasta el 30 de noviembre de 2026, lo mejor sin adición de recursos para el mantenimiento de las condiciones iniciales de este contrato, donde la zona sur del departamento del Huila y la zona sur de Colombia esperan con ansia que se termine esta importante obra para el desarrollo del país.
0: Al mandato de Perú, nuestro país hermano, Perú, llega una mujer, Keiko Fujimori. Ayer su ceremonia de posesión, ahora ya arranca el trabajo en donde por los próximos 5 años, entre el 2026 y el 2031, pues con su discurso ya dijo que lo primero es a través de los militares y las fuerzas militares atacar al crimen organizado. Una reforma del sistema carcelario. Ayer me pareció muy curioso una imagen de una cárcel en Colombia, y es en serio, una imagen en Colombia de los que están allí privados de la libertad. De los 30 que estaban en cámara, 20 estaban hablando por teléfono. Uno dice, pero por Dios,
6: privilegios, o sea, ¿en
0: pero
6: qué momento?
0: En serio, y condenados, ¿no? Porque depende del patio, dependiendo del tipo de patio.
6: Pues desde ahí es donde llegan las llamadas.
0: No, pues hombre, a donde usted los llama y le dicen que le tienen un crédito y terminan extorsionándolo y quitándole la platica.
6: Total.
0: Recordemos que en ese capítulo, el exministro de las TIC que estuvo aquí, Mauricio Liscano, ¿cierto?, dijo que el gobierno nacional en su momento no quiso firmar un proyecto para tener equipos tecnológicos que bloqueaban las señales de los celulares de las cárceles en Colombia. Lo dijo aquí el ministro en su momento. Bueno, no, era candidato ya, sí. Era candidato, fue ministro y dijo, dejé el proyecto listo para que Petro firmara el proyecto tecnológico que permitía bloquear todas las llamadas de las cárceles en Colombia, y no quiso. ¿Y por qué?
6: No les convenía.
0: No les convenía, tal vez. 8-11 minutos, indicadores económicos, Efraín. ¿Qué datos tenemos para hoy?
9: Para hoy, miércoles. No se confunde.
0: Miércoles, está como costeño tú. Ok.
9: De la ambiente nacional. 29 de julio, año 2026, dólar tasa representativa del mercado, 3,205 pesos con 87 centavos. El euro se cotiza a 3,630 pesos con 30 centavos. DTF efectivo anual 10,24%. Unidad de valor real 416 pesos con 44 centavos. El petróleo a 78 dólares con 97 centavos barril, referencia WTI. El café se cotiza a 3 dólares con 74 centavos la libra en Nueva York. Y en Neiva la carga de 125 kilos se paga, esto de acuerdo a la página de la Federación Nacional de Cafeteros, en 2.300.000 pesos.
0: Revisamos rápidamente, Fernanda, en el municipio de Pitalito. Ya estamos, Fernanda, precisamente para hablar de otros hechos noticiosos, porque en las últimas horas se conoció que lamentablemente falleció el segundo motociclista involucrado en un trágico accidente, este en el municipio de Acevedo. Fernanda, ¿tenemos detalles?
11: Efectivamente, Javier, pues la tragedia que enlutó el municipio de Acevedo el pasado lunes dejó una segunda víctima mortal. En las últimas horas se confirmó el fallecimiento de Jesús Francisco Ramón Silva, de 17 años, quien permanecía internado en estado crítico en el Hospital San Antonio de Pitalito, luego de resultar gravemente herido en el choque entre dos motocicletas ocurrido sobre la vía que conduce al Colegio José Acevedo y Gómez. Y el joven que se movilizaba en la motocicleta Yamaha de cuando ocurrió el violento accidente en el lugar de los hechos cobró la vida de Leonardo Dimas Guzmán, residente de la vereda Pueblo Viejo. Pese a los esfuerzos del personal médico y las múltiples cadenas de oración promovidas por los familiares y amigos, desafortunadamente falleció tras las lesiones ocurridas. Ya son dos las víctimas mortales que suman en este municipio de Acevedo, y adicionalmente pues está enlutado el municipio, porque recordemos que la persona que fue asesinada en Pitalito también era del municipio de Acevedo.
0: Lamentable, 8:13 minutos, lamentable hecho entonces que enluta una familia en el municipio de Acevedo. Algo más al cierre, Lizeth Karina, para contar a nuestros oyentes.
5: Sí, Javier, también contarles al cierre que la Secretaría de Salud de Neiva realizó una mesa técnica con las EPS e IPS del municipio para socializar la ruta de atención destinada a pacientes con sospecha de sarampión. Esta jornada busca fortalecer los protocolos de detención, el manejo y seguimiento de estos posibles casos, garantizando una respuesta oportuna.
0: 8:13 minutos, la registraduría deberá identificar y retirar barreras administrativas para la participación política de personas trans e implementar inscripción virtual con perspectiva de género en elecciones a consejos municipales de la juventud. Esta es una información que entregó la sala o la Corte Constitucional, mejor, dice que la sala de la Corte le ordenó a la Registraduría Nacional del Estado Civil capacitar a sus funcionarios, Efraín, en perspectiva de género y sexualidad para personas de LGTBI. Ahí está la información, que es muy importante, porque dice la Corte Constitucional que existía una carencia actual de objeto por daño consumado. Este es un tema jurídico, por supuesto, de fondo, que se puede trabajar más adelante. Consejos municipales y locales de juventud que no tuvieron en esta oportunidad de la participación de la población LGBTI. 8:14 minutos, 8:14, Andrés Felipe, a nivel departamental.
6: Sí, señor, a nivel departamental, en el municipio de La Plata, Huila, ninguna de las 29 cámaras de seguridad instaladas en la localidad funcionan, y la comunidad aún también sigue esperando el sistema de videovigilancia anunciado por el presidente Gustavo Petro tras el atentado que se registró en Semana Santa, que lamentablemente generó preocupación en esta zona del departamento. En este momento, finalizando el periodo del presidente, pues finalmente solamente quedó en una promesa, pero la preocupación es que no existen cámaras activas para prevenir hechos de inseguridad en la localidad.
0: 8:15 minutos, es tendencia WhatsApp web. Sí, ¿ya la utilizaron?
5: Sí, claro.
9: Ayer estuvo terrible.
0: Ayer estuvo terrible WhatsApp. Yo estaba enviando unos archivos, sí, y nada que llegaban. Y yo, ¿pero qué está pasando? Porque no llegan los archivos. Y es que ayer WhatsApp estaba aplicando una nueva función para sus usuarios.
9: Sí, señor.
0: Yo le escribí a WhatsApp, yo sé que no les importa, pero les escribí, para que quiten ese timbre terrible que tienen, que le han colocado a la
9: WhatsApp. A la llegada web, de mensajes.
0: Sí, a la llegada de mensajes. No, de llamadas.
9: De
0: llamadas. Sí. Efraín, tímbreme por WhatsApp web, por favor, es tan amable. Sí, por WhatsApp, tímbreme por WhatsApp web, por favor. Entonces, usted tiene el computador abierto y está trabajando de manera normal. Lo tiene conectado.
9: Es estrepitoso, sí.
0: Es terrible. Claro, usted le cambia, creo entendido, el sonido, ¿no? Él tiene el sonido. Ahí me está timbrando.
9: Creo que puede ser el más común, y es el que utiliza, ¿ya? El que a veces se tira. Sí.
0: Efraín, no te voy a contestar, gracias.
9: El que a veces daña las entrevistas.
0: El que daña las entrevistas. Oiga, se le tira a uno las entrevistas.
9: Todo.
0: Usted está editando en MP3 y usted está juicioso, chévere. Cuando entra la llamada de Efraín.
9: Corta todo.
0: Ya finalizando. ¿Ah? O entra la llamada de ¿ya vienes? Sí, ya voy.
9: Eso me dijo hace 2 horas. Muérganos.
0: Ya voy. ¿De quién estamos hablando? No. Que me hace meter en un problema.
9: Ayer a nivel mundial fue la caída, y fue eso en horas también. Tarde volvió, y luego tarde noche otra vez, sí, volvió a irse WhatsApp.
0: ¿Ya sales? Entonces no, pues uno sí, se le tiran a uno la
9: edición. Acaba de llegar el mensaje, lo espero.
0: Entonces ayer estaba lento por eso. Vamos a probar ahora. Entonces ahora usted ya puede hacer videollamadas, no solamente desde su teléfono celular, sino directamente desde WhatsApp web. Cuando hablamos de WhatsApp web, estamos hablando del computador, del ordenador. ¿sí? Del sí, sí, computador. Uh-huh. Ahí sí se jodió porque entonces le hacen la llamada web y ya tiene que estar en la oficina.
16: Sí o sí. Sí o
0: y
16: sí.
0: No vale fondo verde.
16: No, no vale fondo, fondo que valga, señores.
0: No vale fondo verde. ¿Qué es tendencia a esta hora?
16: Tendencia es ahora, pues, primero en Medellín, Colombia Moda. Se está hablando de lo que está pasando en cuanto a la moda y le están metiendo a la moda también política. Dicen que va a haber mucha tendencia en cuanto al nuevo presidente por la ropa y la elegancia que llega a la Casa de Nariño, pero a lo que se han tenido que retirar y decir que llega a las diferentes poblaciones, ya que el presidente electo Abelardo de la Espella no va a estar en Casa de Nariño, sino va a estar ejerciendo desde varios puntos de Colombia. El comportamiento del dólar, que no había tenido estas cifras históricas desde hace muchos años, 3.200 pesos, lo cual celebran aquellos que están comprando desde aquí, desde Colombia, hacia el exterior, les está saliendo mucho más económico. También, digamos, en cuanto a los cafeteros o a la gente que está también en el tema de exportación, para ellos también está siendo algo beneficioso. El panorama electoral que definitivamente se prendió, hay un ventilador prendido que ha empezado a hablar y ha empezado a escudriñar todo lo que estaba pasando en la Casa de Nariño, y se dicen que hay tres personas más del mismo pacto histórico que estarán hablando en los próximos días. Se habla también del consumo en cuanto a TikTok, YouTube, reportes en estos momentos y tendencia global en la FIFA, ya que están varios equipos de la UEFA,
0: sí,
16: se le están volteando completamente a la FIFA.
0: Porque quiere volverlo comercial todo. ¿Qué canciones?
16: Le gustó lo que vivió en, sí, Estados Unidos,
0: pues es que
16: quiere replicarlo en Europa.
0: ¿A quién no le gusta llenarse los bolsillos, Ali? Total, por supuesto, total. Pero ya, por ejemplo, esa pausita de los minutos 22, qué pausa tan terrible. No, le quitan el ritmo al fútbol, al partido.
16: Eso solo se ve en Estados Unidos.
0: O sea, quieren volverlo como el baloncesto, como el hockey, sí, como otros deportes de los gringos.
16: Enfría
0: por completo. ¿No? Y el equipo que está atacando después termina perdiendo la fortaleza que tenía en ese momento.
16: La fila que usted hace para entrar al estadio, el partido de 90 minutos más el break. Eso ahora es... imagínese metiéndole dos break más.
0: No,
16: ¿a qué hora sale usted de un
0: estadio? No, hay que cambiar el calvo de la FIFA porque se está tirando el negocio.
16: Sí,
0: definitivamente. 8 infantino. 8:20, ¿algo más, señor, que nos vamos?
16: Vamos a ponerle música.
0: Música, señor.
16: Música.

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1: 8:20 minutos. Usted me acaba de trasladar a Lee con esta canción a aquella época.
2: ¿Qué tal, ah?
1: Del baile de la baldosa.
2: Ah, no, y una sola baldosa. Donde se bailaba a media luz. Sí. Esta canción era propicia para uno. Ahí el besito esquineado, cachete con cachete.
1: Y la casa queda muy limpia el fin de semana. ¿Por qué trae esta canción, señor?
2: Esa canción, pues prácticamente habla de uno de sus ex integrantes y polémico, Nelson Velázquez, que ya sí. tuvo su rollo el pasado mes de abril.
1: Correcto.
2: Con el tema de la cárcel.
1: Correcto.
2: Que se fue por allá de parranda a llevarles buena música a los internos de la cárcel La Paz de Itagüí. Pues en un evento que todavía está siendo investigado, él está siendo investigado y ahora le cae también una investigación de parte de El País, donde tenía una presentación hace 3 años, ¿sí? Lo están esperando en Ecuador, tenía 2 presentaciones, al man le pagan $30,000 para que sean solamente en cuanto a viáticos y ya a la llegada se le cancelaba el resto. Pues habían varios empresarios peleándose y ofreciendo un poco más de dinero, lo cual, pues dicen ellos, se cayó la negociación, se fueron hacia otro punto, no hacia donde inicialmente habían pactado.
1: ¿Sí?
2: Pero los $30,000 sí se los enviaron como el depósito. Hoy en día el empresario está reclamando,
1: claro,
2: que ni se presentaron,
1: claro,
2: ni le devolvieron la plata.
1: Claro.
2: Y han pasado 3 años y dicen ellos que es que tienen todas las fechas copadas.
1: Y $30,000 no son cualquier cosa.
2: Lo entrevistaron a Nelson Velázquez y dice, gracias a Dios nos está yendo muy bien.
1: Sí.
2: Y entonces estamos tratando, ajá, de querer buscar la fecha para ir a Ecuador y cumplirle por esos $30,000. Pero hace 3 años están en esas. Hoy los ha denunciado ya el empresario a nivel, pues, internacional, para que ellos devuelvan el dinero o se presenten este año, y ya le han dicho que este año no pueden porque nuevamente están copados de conciertos.
1: 8:22 minutos, Ali, nos vemos en segundos.
2: Sí, señor, ya viene, pido la palabra.
1: En segundos, invitado, estaremos hablando con el secretario de Paz de la ciudad de Neiva porque hay noticias importantes.
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0: 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En el Huila, el aumento de temperaturas por el fenómeno del Niño ha incrementado el uso de aires acondicionados, lo que genera preocupación por el consumo de energía. Desde Acaire advierten que no es necesario gastar más electricidad, sino hacer un uso más eficiente.
1: En el Huila, la zona norte del departamento, especialmente Neiva y municipios con altas temperaturas, lideran la compra de ventiladores y aires acondicionados, impulsada por la intensa ola de calor. Mientras tanto, otras localidades como Pitalito, San Agustín, Garzón y La Plata registran una menor demanda.
0: El Imparcial. La Secretaría de Salud de Neiva informó que en el municipio se han registrado 301 casos de dengue, de los cuales 18 son graves, según el más reciente boletín epidemiológico. Los niños menores de 9 años continúan siendo la población más afectada, mientras que las comunas 6, 8 y 2 concentran el mayor número de casos.
1: Raúl Mosquera, secretario general de la Alcaldía de Neiva, señala que se han mejorado las instalaciones municipales y atendido la mayoría de observaciones del Ministerio del Trabajo. Además, aumentaron el presupuesto de inversión entre 2024 y 2026 y la puesta en funcionamiento del ascensor sería en el mes de septiembre de este año.
0: El Imparcial. A partir de hoy, inicia el sexto ciclo de pagos del programa Colombia Mayor, que se realizará del 29 de julio al 19 de agosto de 2026. Las transferencias podrán ser retiradas a través de Supergiros y su red en todo el país.
1: La concesión Autovía Neiva Girardot informó que entre las 9 y las 11 de la mañana estará cerrado el carril derecho en la vía Aype Neiva por obras urbanísticas. Los vehículos livianos que se dirijan hacia la ciudad podrán utilizar como ruta alterna el antiguo puente metálico Santander.
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2: 8 de la mañana, 28 minutos, oyentes en todo el departamento de Huila, muy buenos días, bienvenidos a Pido la Palabra en esta jornada de miércoles. Ya estamos hoy a 29 de julio, año 2026. Los estaremos acompañando Javier Leitón Álvarez en la dirección general, la parte periodística de Andrés Felipe Quintero Peña, Lizeth Karina Díaz y con mucho gusto, quien les habla, José Efraín Valdés Castaño. Vamos a recordar nuestra línea de contacto.
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2: Lizeth Karina Díaz con los buenos días.
1: Así es, Efraín, un saludo especial para usted, para los oyentes, para la mesa de trabajo también en esta mañana, quienes vamos a estar allí presentes para poder responder cada una de sus solicitudes, las inquietudes que tengan con relación a los diferentes sectores de la ciudad de Neiva para poderles brindar pues una oportuna respuesta.
2: 8 de la mañana, 30 minutos, ya estaremos en diálogo en cabina con nuestro invitado Jorge Lozano, él es secretario de Paz y Derechos Humanos, que trae temas muy importantes y de relevancia para nuestra región. Contacto de oyentes antes de ir con nuestro invitado. Buenos días.
4: Buenos días. Habla una persona que fue el viernes a Playa Juncal. Uh-huh. Está por en una queja. Nos llevaron al grupo de adultos mayores con familias del Huila a una actividad a Playa Juncal. Paga unos 19 mil pesos el almuerzo supuestamente corriente, pero es una comida demasiado pésimamente mala. Está hablando con un acudiente y que asistió también el viernes a Playa Juncal. Un arroz todo frío, unas albóndigas duras, una sopa poquita y desabrida y fría, una ensalada que no tenía sabor, horrible, horrible. Eso, una cantidad de gente, porque fueron como 200 personas, y eso colas y colas y colas, y mejor dicho, en el Playa Juncal es pésimamente el servicio y mala la comida. Muchas gracias.
2: A usted por la comunicación, a oídos entonces de la empresa que hace parte de la administración de estos servicios de recreación en esta zona del departamento. Línea celular, buenos días.
5: Sí, muy buenos días, para saludarlos y felicitarlos por el programa.
2: Muchas gracias.
5: Mire, escuché al señor alcalde hace unos días ahí en la emisora hablando sobre el estadio, que había que tener tregua, espera, que ya era una realidad, que estaba en licitación, que en 2 meses, en agosto, estaban demoliendo la tribuna occidental, que antes de finalizar el año ya empezaban con la tribuna occidental, que por aquí, que por allá, que había que tener espera. Pero resulta que un concejal salió hablando ahí que no, que había que esperar hasta el año 2027 y que por allá en el año 2028 estaba terminado la tribuna. Entonces, me perdona, señores periodistas, qué tomadera del pelo del alcalde, qué mamadera de gallo, me perdona la expresión, qué mamadera de gallo con el pueblo y con ese señor concejal que ya salió diciendo que no, que hasta el 27 y hasta el 28 terminaba. Muy amable, gracias.
2: A usted por la participación, pues es el concepto respetable y opinión de los ciudadanos.
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1: 8:32 y el día de hoy en Pido la Palabra nos acompaña un invitado especial, el secretario de Paz y Derechos Humanos, Jorge Lozano, con quien vamos a estar dialogando de varios temas y muy importantes para la comunidad, para los neivanos. Buenos días, secretario, bienvenido a HJWK.
6: Hola, muy buenos días, señorita Díaz,
1: Lizeth, sí señor.
6: Y pues por supuesto a toda la mesa de trabajo de Pido la Palabra.
1: Muy bien, secretario, inicialmente entonces empecemos dialogando sobre la Secretaría de Paz y Derechos Humanos, cómo funciona, cómo digamos se desarrollan allí los procesos para los neivanos, para conocer un poco más de qué se trata.
6: Bien, esencialmente la Secretaría de Paz y Derechos Humanos nace

0: minimizantes y también todo lo que tiene que ver con el Sistema Integral para la Paz, que también tiene una articulación y tiene mucho que ver con los temas que se suscitan y obviamente las vulneraciones de los derechos humanos en el marco del conflicto armado.
1: Acá en el municipio, sí señor. Ahora el tema importante también es plan de retorno y reubicación que allí se desarrolla precisamente en la Secretaría. ¿De qué se trata? ¿Cómo funciona, secretario?
0: Bueno, los planes de retorno y reubicación son una estrategia que nace justamente de la política pública de víctimas en el año 2011, uh-huh. porque la política pública de víctimas no es nueva, es una política pública que nace a través de la ley 1448 del año 2011, es una ley estatutaria, es decir, tiene una muy buena repercusión y obviamente obligatoriedad para toda la nación y por ende para las entidades territoriales como el municipio de Neiva. Esta estrategia nace desde el año 2012, se refuerza en el año 2019 con el decreto 3320, la resolución 3320 de la Unidad para las Víctimas y nos permite a nosotros las entidades territoriales, alcaldías, municipios, bueno, especialmente, a crear unos documentos estratégicos uh-huh. en los que podemos determinar junto con la población víctima en condición de desplazamiento forzado que se hayan asentado en diferentes sectores de los municipios, en el caso Neiva, para poder presentar ante ellos ese documento que estructura y que tiene un objetivo muy importante que lo dice su nombre, retorno, reubicación o enfoque o con enfoque de integración local. ¿Qué quiere decir eso? Que ese sector esté con condiciones para que la población que se haya ido retorne, que se reubique o que tenga enfoque de integración local. Este enfoque de integración local es lo más esencial de este documento y para lo que en el municipio de Neiva estamos trabajando, porque de las más de 65,000 víctimas del conflicto que tenemos acá, que viven con nosotros, que hoy son neivanos porque escogieron el municipio de Neiva para reiniciar su proyecto de vida, pues muchas de ellas, la gran mayoría, no se devuelve para su municipio de origen. Entonces, lo que el Estado debe es garantizar que exista una integración local allí donde ellos escogieron seguir su proyecto de vida. Con la comunidad de arraigo, que es esa comunidad que nosotros los llamamos los lugareños, es decir, la gente que ya estaba ahí, llega la gente, la población desplazada y ahí debe haber ese enfoque de integración local. En ese ejercicio se hacen diferentes actividades de tipo formativo, obviamente de restablecimiento de los derechos, porque muchas de estas familias superan las condiciones de vulnerabilidad, es decir, tienen problemas de vulnerabilidad, son familias que necesitan superar esa línea de vulnerabilidad, pero también hay acciones como dotaciones en algunas instituciones educativas, casetas comunitarias, hay instalaciones de parques, es decir, hay temas de materia, en materia de infraestructura también. Cuando nosotros llegamos aquí al municipio, a la alcaldía, a la administración del ingeniero Germán Casagua, tuvimos esa misionalidad de poder buscar y gestionar recursos del orden nacional desde una secretaría pues que muchas veces pasaba sin pena ni gloria. Y aquí nosotros nos enfocamos. Hoy tenemos en este momento 5 planes de retorno, porque cuando llegamos solamente había uno que lo crearon en el gobierno del ingeniero Pedro Suárez. Pasaron 2 administraciones, no se enfocó en ese trabajo y nosotros lo que hicimos fue desempolvar el que estaba creado el año 2014 para darle cierre, que de ahí es la pavimentación de la vía del Oasis 3, que es la última acción de ese plan de retorno, que es de cuarto centenario, y hemos creado 4 planes de retorno más. Uno para el corregimiento del Caguán, otro para el sector de Villa Marinela, El Pinal, granjas comunitarias de la Comuna 2, otro para el sector de Palmas 1, 2, 3 y Calle Real de la Comuna 10 y otro en el barrio Falla Bernal, que es en la Comuna 1. Recordemos que el barrio Falla Bernal primero fue un asentamiento y fue el primer asentamiento de población desplazada aquí en el municipio de Neiva. Hoy, por supuesto, es un barrio legalizado.
1: Precisamente, secretario, ¿cuál es la importancia de estos planes que se ven desarrollando acá en el municipio?
0: Bueno, como lo venía indicando, esto hace parte de las estrategias de restablecimiento de los derechos de la población víctima, de también hace parte del componente de reparación colectiva, que es una línea estratégica que tiene la unidad para las víctimas, pero para el municipio de Neiva simplemente es crear confianza en la institucionalidad, también un trabajo arduo por la población, tanto víctima como la que no sea víctima, porque si nosotros pavimentamos una vía, ¿se beneficia la población víctima del sector? Por supuesto. pero también se benefician las personas que no sean víctimas de conflicto. Es decir, hay unos beneficios colaterales.

0: y son recursos de la Unidad para las Víctimas que nosotros gestionamos a través de la Secretaría de Paz, que le apuntan al beneficio comunitario, a que haya esa integración local.
1: Importante también otra estrategia, y es el programa de Pequeños Valientes. ¿De qué se trata, secretario?
0: Bueno, esta es una estrategia que nació el año inmediatamente anterior, porque nosotros también atendemos el componente de prevención, el componente de prevención de las violaciones de los derechos humanos y de las infracciones del derecho internacional humanitario, sí, en el conflicto armado. Dentro de los 14 hechos victimizantes que nosotros obviamente tenemos que atender, porque además está en la Carta de Derechos Humanos, está el reclutamiento forzado de niños, niñas, adolescentes, pero no solamente el reclutamiento forzado, también el uso, la utilización y la explotación sexual. Pero nosotros, ¿cómo llevar una estrategia de prevención en materia de reclutamiento, uso y utilización de nuestros niños con un lenguaje de adultos, con un lenguaje de profesionales, si nosotros estamos es hablándole a niños? Entonces, lo que quisimos fue crear esa estrategia de Pequeños Valientes, que es una estrategia que nos apoyó el Ministerio del Interior y con la que nosotros hemos recorrido diferentes comunas, instituciones educativas, corregimientos en el sector rural, y hemos impactado desde el año pasado que iniciamos, que fue más o menos en octubre, hasta la fecha, más de 4.000 niños en diferentes entornos en los que le hemos comunicado qué es lo que ellos deben hacer si infortunadamente son contactados para no solamente un posible reclutamiento, sino también el uso y la utilización en el marco del conflicto armado.
1: Precisamente acá en el municipio se han registrado o se tiene conocimiento de pronto de estos hechos que estarían afectando acá a la población, a los niños.
0: Nosotros tuvimos infortunadamente un hecho de reclutamiento forzado en el año 2024. Ese es un tema en materia de investigación, pero en el año 2025 no. Y en lo que ha ocurrido este año tampoco oficialmente tenemos el reporte, pero pues de todas maneras en el componente de prevención, pues nosotros sí guardamos obviamente la celeridad para poder ampliar esta información y que los niños estén muy documentados y que los niños también tengan apropiado esas rutas, a quién deben acudir, a la policía, al bienestar familiar, a la Secretaría de Paz, a la Secretaría de Gobierno, al CRAP, a la institución educativa, a su acudiente, para que él pueda manifestarle si está siendo vulnerado en sus derechos. Importante también aducir que a pesar del crecimiento y el reclutamiento forzado que hemos tenido no solamente en el departamento del Huila, sino también en todo el país, sí, pues Neiva, y a pesar de que tenemos varias alertas tempranas, una de ellas muy reciente, salió la semana pasada, pues el municipio de Neiva y la administración municipal ha venido trabajando incansablemente para prevenir este flagelo, y pues los indicadores muestran, gracias a Dios y gracias al esfuerzo de un equipo de trabajo, que vamos por buen camino.
1: ¿De qué se trata justamente esta alerta? ¿Cuál es el número? ¿Qué indica allí para el municipio, secretario?
0: Bueno, la última alerta temprana que emite la Defensoría del Pueblo es la 016 del año 2026. Nosotros fuimos notificados la semana inmediatamente anterior y, como lo indica su nombre, una alerta temprana es un documento que nos sirve de guía y de ruta a nosotros, las entidades concernidas, que no solamente el municipio de Neiva, para poder trabajar y actuar de forma urgente en materia de los componentes de prevención, en vulneraciones a los derechos humanos y en materia de las infracciones al derecho internacional humanitario. En ese sentido, la Defensoría del Pueblo creó esta alerta temprana para 5 municipios de lo que llamamos el occidente del, sí, departamento, y para el área rural del occidente del municipio de Neiva, lo que tiene que ver con los corregimientos de San Luis, Chapinero y Aipecito, y allí nos entrega unas recomendaciones a las diferentes entidades como el Ministerio de Defensa, como la Fiscalía, como la Policía, como el Ministerio del Interior, como las consejerías para la paz y para los derechos humanos, para también la Gobernación del Huila, para la Unidad de Protección, para, bueno, diferentes entidades, el Instituto Colombiano de Bienestar Familiar, en el caso puntual las administraciones o los municipios, los 5 municipios concernidos, para que trabajemos articulados básicamente en materia de prevención. Hay algunas recomendaciones que ya tocan temas puntuales en temas de mejoramiento de vías, del sector rural. Y eso, pues obviamente al interior de la entidad territorial, nosotros hacemos una mesa que se llama CIPRAT, que lo convoca, sí, el Ministerio del Interior, y que nosotros obviamente después de ser notificados pues tenemos que estar allí, y ese CIPRAS se va a llevar a cabo, ese CIPRAS de instalación y de seguimiento se va a llevar a cabo el próximo lunes.
1: Se tiene ya como tal preparado pues una agenda precisamente en materia de pronto, ¿qué otras entidades también se suman allí, secretario?
0: Bueno, como le indiqué hace un rato, Ministerio de Defensa, Gobernación del Huila, las 5 alcaldías concernidas, Unidad de Protección, Instituto Colombiano de Bienestar Familiar, Unidad para las Víctimas, son algunas de las entidades que están concernidas en este, en esta alerta temprana. Es decir, que tienen cierta obligatoriedad de generar estrategias para el cumplimiento de las acciones, y que ese cumplimiento de acciones obviamente sirva como resultado de las recomendaciones que nos hace este documento y esta información de la Defensoría del Pueblo.
1: Finalmente, preguntarle, secretario, sobre cómo las personas, los interesados de pronto que lleguen aquí al municipio, cómo pueden acercarse pues allí a la oficina, a la Secretaría de Paz, para acceder, digamos, a estos beneficios, al tema de su declaración pues en su condición de pronto desplazamiento.
0: Bueno, importante poderle decir a la comunidad que me está escuchando en este momento que el municipio de Neiva, como todas las entidades territoriales, como todos los municipios del país, pues tiene una obligatoriedad, pero también con base en las ayudas humanitarias de inmediatez, pues nosotros atendemos a toda la población víctima del conflicto que inicia su ruta, por decirlo así, porque son personas, o la gran mayoría de personas que inician ruta son aquellas que llegan al municipio de Neiva en condición de desplazamiento forzado, o que presenten algún hecho victimizante como amenaza, como extorsión, así sea de Neiva, que no se desplace, pero que reciban. Ellos pueden hacer la declaración de estos hechos victimizantes. Algunos de ellos deben ir acompañados, o sea, esta declaración se debe hacer ante el Ministerio Público. El Ministerio Público, en el caso de nuestro Centro Regional de Atención a las Víctimas de Conflicto, está centralizado allí y pertenece o hacen un trabajo en equipo personería, procuraduría provincial, procuraduría departamental o regional y la Defensoría del Pueblo. Ahí hay turnos rotativos. Las personas hacen la declaración del hecho victimizante e inicia un proceso administrativo junto con la unidad para las víctimas para ya poder quedar inscritos en el Registro Único de Víctimas. Mientras eso se da, nosotros como municipio los atendemos, los recibimos, le entregamos una ayuda de inmediatez en el caso de las personas que vengan en condición de desplazamiento, y obviamente ellos ya empiezan a pensar cómo volver a iniciar su proyecto de vida aquí en el municipio de Neiva. Paralelamente, nosotros trabajamos con el SNARIF, que es el Sistema Nacional de Atención y Reparación a las Víctimas de Conflicto, en la que hacen parte cerca de 60 entidades para poder de manera conjunta restablecer los derechos de esta población.
1: Perfecto, secretario, pues muchísimas gracias por esa información. Entonces ahí está el proceso que se debe adelantar. Muchas gracias por estar aquí en el micrófono de HJWK.
0: Gracias a ustedes y bueno, comentarle a la ciudadanía y a las personas que el Centro Regional de Atención a Víctimas se encuentra ubicado en el barrio Guillermo Plaza Salcit, allí muy cerca a Aguas del Huila, al Instituto Colombiano de Bienestar Familiar, en el sector del Caracolí, más o menos por este sector. Y la Secretaría de Paz y Derechos Humanos tiene su oficina administrativa en el noveno piso de la torre A del edificio Centro Comercial Metropolitano.
2: 8:47, 8:47, una breve pausa y ya retornamos con ustedes, nuestros oyentes, en esta participación.
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1: 8 de la mañana, 50 minutos, 8:50, avanzamos con nuestros oyentes en este contacto telefónico de miércoles. Línea celular, buenos días.
2: Muy buenos días, que le habla un habitante de aquí del barrio El Limonar, de la carrera 37A, donde el sábado vinieron una empresa a hacer unos cortes de árboles, de escopar árboles, pero en esa escopada nos quitaron el servicio de televisión e internet en la casa. Y pues como no había luz, porque quitaron la luz para poder escopar los palos, cuando la luz llegó a las 6, ellos ya se habían ido. Entonces quedamos lo que fue sábado, domingo, hasta el lunes, que vino la empresa a poner el internet y el televisor.
1: ¿Pero qué empresa o quiénes fueron a ese tema de poda que dice usted? ¿Qué
2: pues unos señores uniformados de jean y camisa, pero no sé, porque como nosotros estábamos trabajando aquí en la casa, entonces, estaba apenas llegando la energía, pero fuimos a mirar y no teníamos ni internet ni telecable, y se veían unos cables trozados, como cuando las ramas de cani parten el cable. Entonces ya ellos habían ido y no supimos quiénes eran. Dijeron que habían sido de los que cojan palos para la energía, decía la gente de la misma cuadra.
1: ¿Y quién solicitó ese trabajo?
2: No, y sí, por eso estoy llamando para comentarles, porque pues la verdad
1: Limonar,
2: quitaron la luz todo el día y estuvieron copando en la cuadra.
1: Limonar, ¿en qué dirección exactamente?
2: Carrera 37A, número 20A42. Esa es la casa afectada más que todo.
1: Bueno, hemos tomado nota precisamente para entrar a investigar un poco más de quién o quiénes fueron los encargados o quienes realizaron esa situación de poda, como usted lo expresa, y que los afectó desde luego con los servicios ya referenciados. 8 de la mañana, 53, llamada en línea, buenos días.
3: Efraína, Javier, a los del emisario de HJWK, habla Ismael. Tengo inquietudes, dale a la comunidad. Primero, Efraína, lo que pasa es que aquí en la carrera 21, con calle Primera H, de Miguel Alfonso López, tenemos una dificultad. Mira, ayer hubo un accidente, han habido accidentes, y haré como Efraín hacer la notificación a quien le voy a dirigir para que vengan a dar solución a los retores de velocidad y un semáforo acá abajo en la parte baja, porque como aquí no respetamos la vía, ¿sabes? Para ver cómo logramos, porque ya ayer hubo un accidente muy delicado ahí en toda la subida, porque no es loma. Entonces las personas no respetan la señalización ni tampoco el pare de cada persona que les corresponde cuando están subiendo. Entonces, Efraín, yo le diré ahora quien pueda hacer la notificación para mandarla en nombre de la comunidad para que nos arreglen en ese sentido. Segundo, Efraín, es para hacerle la invitación a las personas de buen corazón. Le agradezco a las personas que nos han aportado, a los abuelitos. Efraín, usted sabe que hoy en día las EPS, las entidades de salud, nunca entregan las cosas, ni medicamentos, ni pañales. Así las personas que me están escuchando tienen algunos pañalcitos, porque aquí vienen todos los abuelitos, don Ismael, que necesita, porque las personas que están cuidando estos abuelitos aquí en la Comunidad 8. A ver si tienen pañalcitos, yo les agradezco mucho. Llamar al 312-445-5961. Yo les agradezco mucho a Efraín y a ustedes, la televisora, porque siempre nos han colaborado con la gente más necesitada de nuestro país. Que tengan feliz día y que Dios los bendiga.
1: Recuérdenos el número de contacto, don Ismael.
3: 312-445-5961.
1: Vale. Con mucho gusto, ojalá y también aparezcan ese aporte, ese apoyo con el tema para los adultos mayores. Ya hemos tomado también referencia sobre los reductores de velocidad. Vamos nosotros, hay compromisos ahora sobre las 9 a través de la radiola de la mañana y desde luego con ustedes en ese contacto directo con la Radio Positiva de Colombia. Les hemos acompañado Javier Leitón Álvarez en la dirección general, Lizeth Karina Díaz, Andrés Felipe Quintero Peña, que vendrá más adelante con actualización de noticias. Mi nombre es Efraín Valdés, en minutos retorno con nuestros oyentes.
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0: Las 8 y 58 minutos.
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0: Muy bien, ya tenemos en Colombia las... que se me hizo el reloj, no me lo quiten de aquí, por favor. 10 de la mañana, un minuto. 10 de la mañana, un minuto en HJWK, que es la mía, la suya y la nuestra en la radiola de la mañana. En este, hoy es miércoles, ¿no? 28, 29, no, no me quiten el calendario tampoco. 29 de julio del año 2026. Gracias a cada uno de nuestros oyentes en la radiola de la mañana. Y este botón de destaque no lo veo.
1: ¿Cuál? ¿Qué quiere hacer?
0: De volver. Aquí. Ya lo vimos. Muchas gracias, ingeniero. Tan lindos todos. Aprendiendo de todo. 10-1 en Colombia, entonces. Avanzamos.
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0: ¿Otra vez? Bueno, listo, muy bien. Esta es nuestra radiola, gracias a cada uno de nuestros oyentes en la mañana. Hoy es miércoles. Miércoles espectacular. Muchas gracias. Seguimos.
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0: Muchas gracias. Vámonos con este buen clásico en la mañana con HJWK.

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1: Bueno, muchas gracias, hombre, don William Adolfo Saviticora.
2: Sí, claro, claro. Es que en la práctica se vuelve operativo, dijo alguien por allí. ¿Qué hora tenemos? Dígame la hora, 10 de la mañana. 9, 10 de la mañana, 9 minutos en la radiola. Ahora sí, suelte la carepalo.

0: Las 10 de la mañana, 17 minutos. ¿Qué dijeron? ¿Se fue Efraín y no volvió? No, aquí estoy, hombre. Claro que sí. 10 de la mañana, 17 minutos, 10:17. Ya vendremos con la gente que cumple años, los que están de celebración, los que están de Happy Birthday, los que quieren vender, mejor dicho, de todo y para todos, en contados minutos en nuestra radiola. De nuevo, señor.
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1: Son las 10 de la mañana, 25 minutos. Están escuchando la Radiola de la Mañana. Gracias a todos los viajeros, la gente que a esta hora se conecta en ese recorrido que hacen hacia la Ruta 45, hacia el sur de nuestro país. Vamos con este buen clásico romántico. Corazón encadenado.

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1: 10 de la mañana, 29 minutos, 10 de la mañana, 29. Están escuchando la radiola con la mía, la suya y la nuestra. Ya vendremos con la sección de cumpleaños. 10:29 llega por acá, 10:29, Peter Manjarres. Te dejé, te dejé.

Don Jimmy, qué buena canción esa, ¿no? Para recordar con Giovanni Ayala la canción Piensa en mí, solo por mí, nada por mí. 10:37, gracias a quienes nos escuchan en www.hjwkhuila.com.

Bueno, para la gente que quiere preguntar sobre las ventas, ya en minutos estaremos con la sección número uno. Vamos a desempolvar un poco con Los Melódicos, este gran clásico. ¡Que siga el tren!

0: ¿Listo? Perfecto. Vamos a una breve pausa y ya retornamos en nuestra mañana.
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0: Ya en contados minutos estaremos con la actualización de noticias a través de los 840 de su HJWK. En la mía, la suya y la nuestra con nuestro equipo del Sistema Informativo INRAI. El Imparcial.
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1: 11 de la mañana en punto, hora de actualizar las noticias con Andrés Felipe Quintero Peña. Señor, buenos días.
2: Buenos días, Efraín. Un saludo muy especial para usted y todos los oyentes del Sistema INRAI quienes están conectados con nosotros. Inicio contándoles que el NEIVA, el índice de agua, no contabilizada, alcanza el 44%, según lo explicó la CEIBAS, Empresas Públicas de Neiva. La mayor pérdida se registra en algunos asentamientos donde ingresan cerca de 60.000 metros cúbicos de agua, pero solo se contabilizan 5.600, lo que evidencia un alto nivel de pérdidas y conexiones irregulares. A nivel departamental, entre 2 y 4 grados centígrados por encima de los promedios históricos se están registrando en varios municipios del Huila. Según el IDEAN, este aumento en las temperaturas se ha evidenciado principalmente durante los meses de mayo y junio, afectando especialmente a zonas del norte y centro del departamento. A nivel nacional, la gobernadora del Valle del Cauca, Dilian Francisca Toro, anunció un plan de seguridad para Cali y municipios cercanos ante la posesión presidencial de Abelardo de la Espriella. Las autoridades reforzarán los controles para garantizar el desarrollo del evento. En el municipio de La Plata persiste aún la preocupación por la falta de herramientas para garantizar la seguridad luego de que se confirmara que las 29 cámaras instaladas en la zona urbana no están operativas. De acuerdo con el concejal Mauricio Puyo, el sistema nunca recibió mantenimiento adecuado, lo que llevó a su deterioro total, además de que las promesas que realizó Gustavo Petro y su ministro de Defensa no se han cumplido en la localidad. Escuchemos a continuación, frente a la situación en el municipio de La Plata, lo que expresa el concejal Mauricio Puyo.
3: Es una infraestructura que está, los postes están, las cámaras están instaladas, pero nunca, ni tampoco este gobierno actual local, pues ha realizado algún mantenimiento, y lo que optaron fue por construir un nuevo proyecto que pues también es bastante elevado, más de 9 millones de pesos, pero efectivamente lo que se dice en las redes sociales, en algunos medios de comunicación, pues sí es cierto de que el presidente Petro ofreció a través de todo su dinero, de todos los hechos ocurridos, instalar cámaras de seguridad en nuestro municipio, y a hoy, a pocos días de dejar su mandato como presidente, pues no se cumplió.
2: Y es que el cabildante ha recordado que tras el atentado con motobomba en Semana Santa, el gobierno del presidente Gustavo Petro anunció la implementación de un nuevo sistema de videovigilancia. Sin embargo, a pocos días de terminar el mandato, la promesa no se ha materializado, lo que ha generado inconformidad entre los habitantes. Y finalmente, en la cifra del momento, hasta un 156% crecieron las ventas de aires acondicionados en el Huila, impulsadas por la ola de calor y el fenómeno del Niño. Según Fenalco, en medio del aumento de las temperaturas en el departamento es una de las causantes, y el comportamiento de compra se concentra principalmente en la zona norte del departamento del Huila. Siendo las 11 de la mañana con 4 minutos, los invitamos a que a las 12 del mediodía esperen más información de Neiva, Huila y Colombia, aquí en HJWK.
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1: Bueno, después de actualizarnos con Andrés Felipe Quintero Peña, regresamos con lo mejor de la programación a través de la mía, la suya y la nuestra.
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0: seca.
1: Ahí viene muy triste, compadre.
2: 11 de la mañana en Colombia, 12 minutos. Aquí estamos en la radiola de HJWK. 11 de la mañana, 12. Ya vienen los clasificados. La venta, permuta, arriendo, alquiler. ¿Quiere vender con nosotros? Pues sencillamente en la sintonía. No se me muevan porque ya en minutos llegan los clasificados.
1: Ale, ahí viene muy triste, compadre. Le acaban de herir el corazón. Genio, tócale algo bien lindo, bien romántico, mi compadre.

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1: 11 de la mañana, 19 minutos. Ojo que a las 11:40 vendremos con la sección número 1 de clasificados para que nos vaya contando qué quiere, qué desea vender. ¿Vamos de clásico romántico? Y es con la voz de Miguel Gallardo. La canción Hoy Tengo Ganas, Tengo Ganas de Ti.

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0: Ahí estaba un buen clásico, hombre, con Poncho y Emiliano. La Zuleta, oye, orgullosa mujer. 11 de la mañana, 17:27. Ah, 11:27. Ya estaremos entonces con la gente que quiere vender en HJWK. En contados minutos, ustedes pueden hacer ya la comunicación o enviarme un mensaje de texto a través del 320-327-5767. Una pausa breve. Escuchemos esto y ya venimos con más de la programación.
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1: Hombre, hombre, hombre, 11 de la mañana, 29 minutos, 11:29, pilas porque ya en minutos estaremos con la gente que quiere negocios, quiere clasificados a través de los 8:40 de HJWK. 11:30, cambia el minutero, ya vendremos con los negocios, negocios, negocios.

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1: ¿Otra vez el número?
0: 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Y el que quiera...
1: Ay, se fue la comunicación. Por la llaga de Cristo, ¿qué le pasó al número celular? 320-327-5767, para que la gente marque y haga el negocio de su vida a través de los 840 de HJWK. En estos momentos de clasificados, venta, permuta, arriendo o alquiler, 320-327-5767, línea en la cual usted que me escucha, que comparte, puede hacer el negocio de su vida. 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
1: 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Por acá me recuerdan venta de lotes y arriendo de locales a buen precio en la ciudad de Neiva. ¿Qué hay que hacer? Marcar al 313-252-0491. 313-252-0491. ¿Qué pasó con el equipo móvil? Hágame el favor y lo mueve rapidito a través de ese contacto familiar. ¿Tenemos ya línea o no habilitada? 320-327-5767. ¿Ahí está la llamada o no? Línea directa con la... Uy, Dios mío, cierre el canal, hombre. 320-327-5767. Buenos días.
3: Muy buenos días.
1: Señora.
3: Pero para vender una máquina peladora de pollos.
1: ¿Sí?
3: Nueva.
1: Ajá.
3: Informes al teléfono 314-330-9885. 314-330-9885.
1: ¿Y cuál es la emisora suya?
3: HJWK. La mía, la suya y la nuestra.
1: Esa es la suya, es a la mía, la nuestra, ¿no?
3: Sí, señor.
1: Bueno,
3: la de todos.
1: Muchas gracias a la señora oyente con HJWK, línea directa. ¿Tenemos llamada o no? A ver por acá.
3: Gracias.
1: Bueno, línea celular, buenos días.
4: Don Efraín, buenos días, gusto en escucharlo.
1: Igualmente, sí señora, ¿cómo vamos?
4: Mire, don Efraín, para anunciar la venta de una casa en el Oasis, primera etapa.
1: Uh-huh.
4: Ahí cerca de la tienda donde don Miguel, la están arrendando al 317-6829-545, están pidiendo 110 millones por la casa. Al igual que están vendiendo otra casa en el barrio Manzanares, 15 etapas, 160 millones negociables al 316-099-1195. 316-099-1145 en Manzanares, 15 etapas. Y también se está necesitando una parte de estudio. Para mayor información, al 315-318-8232. 315-318-8232. Dios me lo bendiga, don Efraín, a usted, su esposa y sus adorados hijos.
1: Muy amable.
4: Muchas gracias a los de la emisora HJWK.
1: Vale, muchas gracias. 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Buenos días.
5: Buenos días, tocayo, un placer saludarlo, ¿cómo me le acaba de ir?
1: Extraordinariamente, gracias a Dios, sí señor, ¿usted cómo va?
5: Bien, gracias al señor Dios Todopoderoso. Tocayo, es para anunciar a nombre de Clínica Odontolay, para anunciar que se vende una casa en el municipio de Rivera. También se está vendiendo un lote en el municipio de Campo Alegre, en la urbanización Acrópolis. Este lote se vende o se permuta por un vehículo. Y también se venden varias casas y lotes. 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Lo repito, 312-384-7917. Y la mejor programación, la mejor música, están aquí en HJWK, la número uno de Colombia. Que Dios le bendiga. Muchas gracias, tocayo.
1: Bueno, muchas gracias, hombre, a usted, a todos los suyos. Buenos días.
6: Buenos días, hay un favor para la gente que quiera que le operen a Marrano, pequeño, mi sobrina opera a Marrano al 321-734-7673.
1: ¿Otra vez?
6: 321-734-7673.
1: ¿Y cuál es la emisora suya?

0: nuestra.
1: ¿Cuál es la emisora?
0: HJK.
1: Eso, HJK. Línea celular, buenos días.
0: Buenos días, Dain. Yo los bendiga a todos de la emisora y a todos los que están escuchando este maravilloso programa.
1: Muchas gracias a ustedes.
0: Mira, sigo insistiendo por la pérdida de los papeles de mi sobrina. Yo ayer llamé, pero como de errar somos humanos, y a mí se me olvidó a nombre de quién estaban los papeles. Los papeles están a nombre de Ángela María Cano.
1: Sí.
0: Ese es el pase. La tarjeta de propiedad de la moto, la cédula, el celular, eso no lo devuelve.
1: Ajá.
0: Pero quien tenga esos papeles, por favor, se lo suplico, llamen al teléfono 316-845-3171. Yo les estaría muy agradecido porque ella es una persona muy humilde y a ella le urgen los papeles porque no hay como... ella saque todos esos papeles, que eso vale un poco de plata, el daño tan grande que le hacen a una persona creyendo que llevan en su morralito el poco de plata. Muchas gracias.
1: Bueno, con mucho gusto, sí señora, para eso estamos. 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
1: Y vaya que sí nos gusta y nos encanta demasiado. Buenos días.
3: Muy buenos días, don Efraín.
1: Señor, con OdontoLife. Sí, señor, ¿qué hay para vender?
3: 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Mire, don Efraín, es para lo siguiente. Estoy necesitando un camarote doble para niños. Que esté en buen estado, ojalá que fuera de hierro, bien sofisticado, y no es de hierro, de madera. Lo estoy necesitando urgente, don Efraín.
1: ¿A dónde llamamos?
3: También estoy vendiendo una casa en el municipio de Rivera. Si hay algún soldado que tenga 14, 15 años de servicio, ellos ya le dan un subsidio para comprar viviendas. También estoy vendiendo una casa, don Efraín.
1: Uh-huh.
3: 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Mi emisora y la mejor de mi vida es HJWK. Muchísimas gracias, don Efraín.
1: Bueno, muy amable a ustedes por la sintonía. A ver por acá, buenos días. Buenos días.
4: Señor, buenos días.
1: ¿Qué hay para vender?
4: Merced, para vender dos casas, una en el barrio Ventilador y otra en el oriente de Neiva, conjunto cerrado, Altos de San Nicolás. Y un lote en Rivera, una parcela en Isla La Gaitana. Mayor información al 311-5306-391.
1: Bueno, ¿y cuál es la emisora suya?
4: HJWK.
1: Gracias a usted y todos los suyos en este recorrido con Clínica y OdontoLife, porque nos gusta verte sonreír. ¿Tenemos llamada o no? 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No, no hay nadie, o cerramos ahí. Usted ordene, yo hago caso, porque acuérdese que hay que hacer es mucho caso. 320-327-5767, a todos muy amables por la participación con la mejor Clínica OdontoLife, ese servicio de odontología sin salir de Neiva.
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1: 11 de la mañana, 45 minutos.
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Y con este buen clásico de la provincia, con el señor Carlos Vives, compay Chipuco, nos vamos. Muchas gracias a todos. No se vayan a ir, eso sí. Aguántemelo ahí un poco porque la más completa información viene en contados minutos a través del sistema INRAI de Colombia. Javier Leitón Álvarez, él es el director, la parte musical, William Técnica de Pablo. Mi nombre es Efraín Valdés, el amigo de todos. Ya vengo con las noticias en El Imparcial.

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1: En el Sistema INRAE son las 12 en punto.
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1: En Garzón, Huila, un integrante de un grupo armado ilegal se presentó ante el Ejército Nacional para iniciar su proceso de sometimiento a la justicia. El hombre conocido como alias Piloso habría pertenecido a una estructura disidente en Nariño durante su entrega y su entrega de un arma y munición a las autoridades.
2: Dos hombres fueron capturados en flagrancia por la policía en la ruta nacional 45 en el tramo entre Campo Alegre y Neiva cuando se movilizaban en una motocicleta sin placa visible. El procedimiento se realizó en medio de controles para frenar los constantes hurtos que afectan a los viajeros en este importante corredor vial del Huila.
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1: En La Plata, Huila. Ninguna de las 29 cámaras de seguridad funciona y la comunidad sigue esperando el sistema de videovigilancia anunciado por el gobierno de Gustavo Petro tras el atentado en Semana Santa. Ante este panorama, se insiste en que el próximo gobierno priorice inversiones en seguridad.
2: La obra del aeropuerto Contador de Pitalito fue prorrogada hasta noviembre del 2026 sin recursos adicionales, mientras la Veeduría Ciudadana anunció que reactivará el seguimiento ante los retrasos. La decisión se da tras varias suspensiones y extensiones del contrato.
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1: Las Ceibas Empresas Públicas de Neiva adelanta mesas de trabajo con diferentes entidades para monitorear el caudal del río Las Ceibas y la calidad del agua como parte de las acciones preventivas ante el posible impacto del fenómeno del Niño. Además, la entidad desarrollará campañas de sensibilización para promover el uso eficiente.
2: En Neiva, el índice de agua no contabilizada alcanza el 44% según la entidad. La mayor pérdida se registra en algunos asentamientos donde ingresa cerca de 60.000 metros cúbicos de agua, pero solo se contabilizan 5.600, lo que evidencia un alto nivel de pérdidas y conexiones irregulares.
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1: Entre 2 y 4 grados centígrados por encima de los promedios históricos se están registrando en varios municipios del Huila, según el IDEAM. Este aumento en las temperaturas se ha evidenciado principalmente durante los meses de mayo y junio, afectando especialmente a zonas del norte y centro del departamento.
2: Por tercera vez, el Consejo de San Agustín hundió el proyecto para crear la Secretaría de Movilidad. Los cabildantes argumentan falta de información por parte de la alcaldía. La iniciativa busca otorgar facultades al alcalde para reestructurar la administración municipal.
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1: En medio de la alerta por la llegada del fenómeno del Niño, la gobernación del Huila inició la rehabilitación de 5 distritos de riego en los municipios de Paicol y Tesalia. La intervención, financiada con más de 370 millones de pesos, busca asegurar el suministro de agua para actividades agrícolas.
2: Hasta en un 156% crecieron las ventas de aires acondicionados en el Huila, impulsadas por la ola de calor y el fenómeno del Niño, según Fenalco, en medio del aumento de las temperaturas en el departamento. El comportamiento de compra se concentra principalmente en la zona norte del departamento.
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1: La Secretaría de Salud de Neiva realizó una mesa técnica con las EPS e IPS del municipio para socializar la ruta de atención destinada a pacientes con sospecha de sarampión. La jornada buscó fortalecer los protocolos de detección, manejo y seguimiento de posibles casos, garantizando una respuesta oportuna.
2: En Neiva se han invertido más de 2.000 millones en mejoramiento de infraestructura educativa. A la fecha, 25 instituciones ya fueron intervenidas y otras 20 están proyectadas para recibir obras. Entre ellas, el megacolegio Rodrigo Lara Bonilla, donde se destinaron 109 millones para mitigar los problemas de inundación.
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1: Se realizó una jornada de capacitación ciudadana dirigida a líderes comunitarios, presidentes de juntas de acción comunal, veedores y ediles en Neiva. Esto para brindar herramientas que fortalezcan su participación y conocimiento en los procesos comunitarios.
2: En el marco del Día Internacional contra la Trata de Personas, la Policía Nacional en Neiva, a través del Grupo de Protección a la Infancia y la Adolescencia, realizó una jornada de sensibilización en el Parque Santander. Durante la actividad se brindó información a la comunidad sobre este delito que vulnera la libertad.
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1: La Policía Nacional capturó a un hombre de 27 años por el delito de receptación durante un operativo de control realizado en la vía que comunica a Palermo y Teruel en el marco del plan Cazador. El procedimiento se llevó a cabo cuando los uniformados verificaban antecedentes de personas y vehículos.
2: Homicidios, extorsión y narcotráfico mantienen en alerta Pitalito, donde las autoridades reportan más de 480 capturas, pero advierten que la reincidencia delictiva sigue siendo uno de los mayores desafíos en materia de seguridad. Así lo advirtió el comandante del Departamento de Policía Huila.
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1: El Departamento del Huila avanza en la ejecución de obras de acueducto y alcantarillado en al menos 10 municipios. La inversión supera los 47.276 millones de pesos y busca prevenir afectaciones en el suministro de agua ante el aumento de temperaturas y la disminución de las lluvias.
2: La gobernadora del Valle del Cauca, Dilian Francisca Toro, anunció un plan de seguridad para Cali y municipios cercanos ante la posesión presidencial de Abelardo de la Espriella. Las autoridades reforzarán los controles para garantizar el desarrollo del evento.
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1: Se intensifica la polémica en la Aerocivil tras denuncias de funcionarios sobre presuntas influencias indebidas de Gabriela Muñoz y su hermano dentro de la entidad. Ambos habrían tenido participación en decisiones y espacios de alto nivel. Frente a los señalamientos, Muñoz negó las acusaciones y anunció acciones legales.
2: Polémica por nombramientos de notarías en el cierre del gobierno Petro, tras la designación de 8 notarios de interinidad y la creación de un nuevo despacho. Entre los designados figura una excongresista cercana al petrismo y un abogado con cuestionamientos.
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1: Antioquia pidió al gobierno nacional cederle vías operadas por Invías ante su deterioro. La solicitud surge tras el fin de la concesión de la autopista Medellín-Bogotá. El departamento advierte riesgos por falta de mantenimiento. También cuestiona la baja reinversión de peajes que apenas llega al 4,7%.
2: Y en deportes, Neymar anunció su retiro de la selección de Brasil tras la clasificación de Santos en la Sudamericana. El máximo goleador histórico aseguró que su etapa con su seleccionado nacional ha terminado. A sus 34 años cierra un ciclo tras el Mundial 2026.
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1: El desarrollo de estas y más noticias en contados segundos aquí en el sistema informativo INRAI, El Imparcial.
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4: Esta es la hora en Colombia, son las 12 del mediodía, 9 minutos, 12, 9 minutos. El saludo para todos nuestros oyentes. Avanzamos en esta segunda emisión del Sistema Informativo INRAI, El Imparcial. Les habla Javier Leitón Álvarez. Vamos cumpliendo esta media jornada de ya hoy 29 minutos. de julio de este 2026. Parcialmente cubierta la capital con una sensación térmica que tiene 32 grados Celsius. Es decir, si no aparece mucho el sol radiante, se siente la temperatura alta en la capital sobre los 32, una sensación térmica un poco más alta. En minutos vamos a compartir con ustedes información que tiene que ver con alias Piloso. ¿De quién se trata este individuo, este delincuente que ha caído en las últimas horas en el departamento del Huila? Reiteraremos la noticia que tiene que ver con las cámaras que fueron comprometidas por el gobierno del presidente Gustavo Petro, y cuando faltan 9 días para terminar su gobierno, pues nunca llegaron al municipio de La Plata, tampoco a Neiva. Bueno, tampoco al departamento del Huila, estas promesas hechas por el gobernante nacional. Adicionalmente, estaremos hablando de otros hechos noticiosos que tienen que ver con el aeropuerto Contador de Pitalito. Ya tiene una fecha de entrega. Esto es bueno, es importante para la conectividad del país con el sur de nuestra región. Y también estaremos hablando de las intervenciones que se han realizado al edificio municipal luego de la sanción por parte del Ministerio del Trabajo. Recordemos, estamos hablando de la alcaldía de Neiva. Así que bienvenidos, 12 del mediodía, 10 minutos, mientras usted a esta hora se moviliza en su vehículo particular, en el servicio público, continúa en su punto de trabajo o realiza sus actividades en casa, nosotros lo actualizamos. Bienvenidos, aquí están todas las noticias.
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4: La noticia más importante para abrir esta emisión tiene que ver precisamente con la información de la captura más reciente de un individuo conocido con el alias de Piloso. Esto en una estrategia del Ejército Nacional. ¿De quién se trata? ¿De quién estamos hablando? Le preguntamos a nuestro compañero Andrés Felipe Quintero. Andrés, con las buenas tardes y bienvenido.
5: Javier, buenas tardes, un saludo muy especial para usted y todos los oyentes del sistema en RAI. Pues en Garzón Huila, un integrante de un grupo armado ilegal se entregó al Ejército Nacional. El hombre conocido como alias Piloso inició su proceso de retorno a la legalidad. Durante el procedimiento se entregó un arma de fuego y munición. El caso hace parte de operaciones para debilitar estructuras ilegales. Así lo confirmó el brigadier general César Augusto Suárez Giraldo, quien es el comandante de la novena brigada.
6: En el desarrollo de operaciones militares, tropas del Batallón de Infantería número 26, Cacique Pihuanza, de la novena brigada, lograron el sometimiento a la justicia de un hombre que habría pertenecido durante más de 2 años a una estructura armada ilegal con injerencia en el departamento de Nariño. Esta persona buscó el apoyo de nuestros soldados para retornar a la legalidad e hizo entrega voluntaria de una pistola calibre 7 de 65 milímetros, un proveedor y 7 cartuchos del mismo calibre. Desde la novena brigada reiteramos el llamado a quienes aún pertenecen a los grupos armados ilegales para que abandonen las armas, se acojan a la legalidad y emprendan un nuevo proyecto de vida junto a sus familias.
5: También en las últimas horas, 2 hombres fueron capturados en la ruta 45 entre los municipios de Campo Alegre y Neiva cuando se movilizaban en una moto sin placa. Durante el procedimiento, la policía les halló un revólver y otros elementos. Así lo confirmó el capitán Paulo Isidoro Palacios Mosquera, quien es el jefe seccional de tránsito y transporte del Huila encargado.
7: La Policía Nacional, a través de la Seccional de Tránsito y Transporte, logró la captura en flagrancia de 2 sujetos por el delito de fabricación, tráfico, porte de armas de fuego durante un puesto de control y prevención instalado sobre la Ruta Nacional 45 entre los municipios de Campo Alegre y Neiva. Los capturados se movilizaron en una motocicleta Pulsar NS negra, sin placa visible. Al percatarse del puesto de control, intentaron evadir el actuar policial. Gracias a la oportuna reacción de nuestros uniformados, fueron interceptados y durante el procedimiento se les halló un arma de fuego tipo revólver.
5: Y es que fuera del arma tipo revólver, también la motocicleta y 2 celulares fueron incautados. De acuerdo con las investigaciones, los capturados presuntamente serían dinamizadores de hurtos cometidos sobre este corredor vial.
7: Asimismo, la motocicleta incautada al parecer presentaba inconsistencia en su sistema de identificación. De acuerdo con el proceso investigativo, estos dos hombres presuntamente serían dinamizadores de hurtos sobre la ruta nacional 45, con injerencia en los municipios de Campo Alegre, Evo y Gigante. Además, no se descarta su posible vinculación con otros hechos delictivos, aspectos que continúan siendo materia de investigación por parte de las autoridades. La Policía Nacional continuará fortaleciendo las acciones operativas de control y preventivas en los principales corredores viales del departamento, reafirmando nuestro compromiso con la seguridad, la convivencia de todos los huilenses en la lucha frontal contra el multicrimen.
5: Pues son las declaraciones que entregan las autoridades de los últimos resultados que se han registrado en el departamento del Huila, tanto la desmovilización de alias Piloso en el centro del departamento del Huila, pero los importantes operativos que se están realizando sobre la ruta 45, que lamentablemente hoy es conocida como la ruta de la muerte por los más de 1,000 hechos delictivos que se han registrado en este importante corredor vial en los últimos años, Javier.
4: Sí, y es que lamentablemente eso nos hereda el gobierno que va de salida. Los temas de inseguridad indiscutiblemente, todos los días. Nosotros en el Imparcial entregamos información que tiene que ver con capturas, con hechos violentos, con feminicidios durante muchos meses, los ataques con granadas, extorsiones. Lamentablemente hay que decirlo, este gobierno que poco a poco va terminando su tarea, pues nos hereda eso y nos deja unos temas de inseguridad que diariamente tenemos que estar contando aquí en el Imparcial. Así a muchos seguidores del actual gobierno no les guste, pero son las noticias que se originan y que el diario Vivir nos tiene en el departamento de Huila. 12:15 minutos, hablamos del aeropuerto El Contador de Pitalito. ¿Ya tiene fecha para entrega? Esto es muy importante, reiteramos, por la conectividad del Valle del Aboyo, del sur de San Agustín, de Isnos, de los habitantes de esta zona con el resto del país. Fernanda Cortés, a esta hora en HJW Capitalito. Fernanda, buenas tardes.
2: Muy buenas tardes, Javier, es un gusto poderlo saludar a usted, la mesa de trabajo y por supuesto todos los oyentes que desde ahora están conectados con nosotros. Les contamos que luego de varios meses de suspensión e incertidumbre sobre el futuro del proyecto, la Aeronáutica Civil aprobó una prórroga al contrato de construcción del aeropuerto Contador y se estableció el 30 de noviembre del 2026 como la nueva fecha límite para finalizar y terminar la terminal aérea y sus obras complementarias. La decisión permitió levantar la suspensión que mantenía paralizados los trabajos desde finales de abril y reactivar las labores en el aeropuerto. La prórroga fue otorgada sin adicionar recursos al contrato, que mantienen en una inversión superior a los 38 mil millones de pesos. Escuchemos lo que ha dicho Gladys Canacue Medina, quien es coordinadora de la Veeduría Ciudadana del Aeropuerto Contador.
8: Como lo habíamos comentado el 4 de mayo en un informe a la opinión pública, que el contrato había sido suspendido el 24 de abril hasta el 19 de mayo. Aerocivil pues se tomó todo este tiempo para realizar esa prórroga que estaba pidiendo el contratista. Por eso queremos pues comentarle y contarle a la comunidad que a partir del 24 de julio se autorizó por parte del Aerocivil la prórroga del contrato, que va hasta el 30 de noviembre.
2: Con la reanudación de las obras, la Veeduría Ciudadana anunció que retomará de inmediato las visitas técnicas y el seguimiento del proyecto. El propósito, según explicó su coordinador, es verificar que el contratista cumpla el nuevo cronograma, garantizar la correcta inversión de los recursos públicos y evitar que la obra continúe presentando retrasos.
8: El contratista estaba solicitando también, pues a través de la interventoría y de toda la parte de supervisión del Aerocivil, una adición que tenemos entendido, y por los términos de la prórroga, pues no se dio esa adición. Pues le informamos a la comunidad que la veeduría retoma nuevamente el acompañamiento a través de la interventoría sobre el contrato, y pues estaremos informándoles sobre el avance. Queremos recordarles que el contrato tenía un avance del 75%, el 25% restante pues será lo que el contratista debe ejecutar.
2: Entre los aspectos que serán objeto de vigilancia se encuentran la calidad de los acabados, la ejecución financiera del contrato y la situación de algunos proveedores locales que, según la veeduría, han manifestado inquietudes por presuntos pagos pendientes. En los próximos días también se programará una nueva visita técnica para verificar el avance del 25% de la obra restante.
8: queremos invitar a la comunidad también, si se tienen las inquietudes. Sabemos que hay algunas personas y proveedores que manifiestan que no les han pagado. A través de la veeduría también nos hemos orientado ese ejercicio con algunos proveedores, pues para que hagan el pronunciamiento ante agravio civil, y pues si a bien tienen, pues la interventor, la veeduría también pues estará atenta a todas esas inquietudes que la comunidad tiene. Reiteramos también pues la disposición que tienen los diferentes miembros de la veeduría, a quienes pues invitamos también de manera especial a que continuemos con ese trabajo que habíamos venido haciendo de seguimiento. Y de igual manera, pues nuestro único propósito es el de velar porque los recursos públicos se inviertan y pues esa obra no se convierta también en un elefante blanco.
2: Con ese nuevo cronograma, el 30 de noviembre se convierte en una fecha clave para uno de los proyectos de infraestructura más importantes del sur del Huila. La comunidad espera que esta sea la última prórroga y que antes de finalizar el año el aeropuerto Contador pueda ser entregado y puesto al servicio de la región, Javier, que realmente es muy importante y es una obra muy esperada.
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1: Son las 12:20 minutos.
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4: Del mediodía, 22 minutos, 12:22 minutos, aumenta la temperatura en la capital del departamento del Huila en este miércoles, ya hoy 29 de julio. Y vamos a hablar de la administración municipal. Actualmente, la Secretaría General del edificio donde funciona la alcaldía de Neiva, pues ha realizado intervenciones para poderle cumplir al Ministerio de Trabajo, que finalmente terminó realizando algunas sanciones. ¿Qué han hecho? ¿Qué se ha mejorado en ese sentido? Lizeth Karina Díaz, buenas tardes.
17: Buenas tardes, Javier. Sí, Raúl Mosquera, secretario general de la Alcaldía de Neiva, aseguró que la administración ha intervenido en las instalaciones municipales para atender la mayoría de las observaciones que fueron realizadas, pero además de las sanciones hechas por el Ministerio del Trabajo debido a las pésimas condiciones con las que se encontraba el edificio municipal. Escuchemos sus declaraciones.
18: La ejecución presupuestal en el 2024 por inversión, hago la salvedad, pudimos tener 117 millones, en el 2025 162 millones, en el 2026 se había presupuestado 100 millones de pesos, gracias a también algunas gestiones que hemos realizado ante Planeación, ante Secretaría de Hacienda, ellos también mirando la manera de poder fortalecer. Hace el último ajuste presupuestal se asignaron 200 millones de pesos más, que eso está en este momento en términos de trámites precontractuales en aras de poderla hacer su ejecución en ese segundo semestre. El Ministerio de Trabajo estuvo con nosotros reunido el 9 de julio del 2026. Por las revisiones, ya los esfuerzos que se han realizado de las últimas administraciones, pues no, al parecer no fueron suficientes, y aquí ya nos comprometimos con el Ministerio, reitero, el 9 de julio, a hacer unos últimos ajustes en el cual consideramos ya podemos dar por finalizado por lo menos ese tema de lo que denominamos los talleres de vías e infraestructura, donde está parte de la mayor carga que tiene el municipio en torno a ello.
17: Asimismo, en los comuneros se iniciaron obras de adecuación donde ahora se ubica la Dirección de Justicia, que incluyen la reparación de goteras, mejoras eléctricas y renovación de mobiliario.
18: Con algunos temas del cobertizo, de bodegas, arreglo de esas goteras que eran realmente unas cosas impresionantes como ingresaba el agua, era un arreglo que tenía que hacer la propiedad horizontal. Ellos realizaron, enviamos la evidencia también al honorable concejal, que no hay riesgo de colapso en la estructura de comuneros. Es por ello que a partir de ese primer paso donde nos validan los expertos en el tema, sumado al estudio que pagó comuneros, que no hay riesgo de colapso, pues fue que tomamos la decisión con los sindicatos de iniciar las obras en Dirección de Justicia. Esas obras, además de estructura de la administrativa interna, también se llevaron a cabo unos arreglos eléctricos, cambio total de sillas, todas nuevas. Iniciar su ejecución aproximadamente ahora en el mes de septiembre, según los tiempos que nos dan los procesos contractuales, y poder tener adjudicado el mismo. Aproximadamente creemos que en septiembre inician las obras de algunos temas de baterías sanitarias, de pinturas, de erradicación de algunas humedades. Lastimosamente no es el único lugar que nos toca intervenir, entonces y los recursos son muy escasos, y pues toca tratar de al máximo optimizar para poder avanzar.
17: Pero además se refirió a las demás dependencias de la administración que todavía deben ser intervenidas, incluyendo el ascensor del edificio municipal.
18: Entonces, en las que nos faltan, esa es movilidad, nos falta también una intervención en la Secretaría de Deportes, nos falta una intervención en Casa de Justicia, que queda en la Comuna 8 del municipio de Neiva, y nos falta una intervención también, aunque mínima, en alguna parte ahí, reitero, de Dirección de Justicia en Comuneros, y también en la Casa Empoderadora de la Mujer de Juventud, y complementar lo de vías. Eso es como lo que tenemos nosotros en el radar para hacer con los 200 millones que ingresaron hace poco para poder mitigar de alguna manera ese tema. El ascensor, como ustedes se dieron cuenta, el año pasado ya sacó la mano. El reporte técnico es que no se le puede hacer un mantenimiento más porque ese ascensor tiene alrededor de 60 años, me dicen los técnicos, donde fue repotenciado, pero ya definitivamente no dio más el ascensor. Hicimos un proceso de contratación, se adjudicó el contrato ya. El supervisor del contrato, que es el secretario de Vías e Infraestructura, él es el supervisor de ese contrato. Estuvimos reunidos con él durante este año y con el contratista. Ha tenido unas dificultades en torno a la importación por las distintas situaciones que ha tenido internacional, y la semana antepasada volvimos a reunirnos con el contratista ya para hacer una revisión en torno al cronograma que se había planteado, y él nos manifiesta que el 15 de agosto ya está en Colombia el ascensor, y que aproximadamente entre nacionalización y envío acá al municipio dura una semana, y ellos colocando el ascensor y poniendo funcional otra semana más.
17: En ese sentido, el presupuesto de inversión pasó de 117 mil millones en 2024 a 162 mil millones en el año 2025.
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4: Son las 12 del mediodía, 27 minutos, 12:27. Mucha atención porque las disidencias de las FARC continúan haciendo presencia en el norte del Cauca. Un video difundido recientemente muestra a presuntos integrantes del grupo armado ilegal desplazándose por la vía que comunica a los municipios de Caloto y Corinto.
1: En las imágenes se observa a varios hombres armados caminando por el corredor vial sin aparentes restricciones. Según la información conocida, durante su recorrido por el casco urbano, algunos saludaron a los habitantes del sector, entre ellos a menores de edad. La situación, desde luego, ha generado preocupación entre la comunidad por la presencia de grupos armados ilegales y el impacto en la seguridad de la región. Hasta el momento, las autoridades no se han pronunciado oficialmente sobre este material ni han confirmado la identidad de las personas que aparecen en esta grabación.
5: 12 del mediodía con 28 minutos, entre 2 y 4 grados centígrados por encima de los promedios históricos se están registrando en varios municipios del Huila según el IDEAN. Este aumento en las temperaturas se ha evidenciado principalmente durante los meses de mayo y junio, afectando especialmente a la zona norte y centro del departamento. Jorge Chaparro, quien es geólogo de la Oficina para la Gestión del Riesgo de Desastres del departamento, afirmó que en ciudades como Neiva las temperaturas han superado los 35 grados cuando el promedio histórico ronda los 33. En Garzón los registros han llegado cerca de los 30 grados, muy por encima de los 25 habituales, mientras que en Altamira también se han reportado incrementos similares frente a los datos históricos. Este comportamiento está asociado al fenómeno del Niño, que reduce las lluvias y aumenta la radiación solar. La situación ha encendido las alertas por el riesgo de incendios forestales, la disminución de fuentes hídricas y posibles afectaciones en la salud de la población y el sector agropecuario.
17: 12 del mediodía, 29 minutos, las Ceibas Empresas Públicas y Neiva adelanta mesas de trabajo con diferentes entidades para hacer seguimiento permanente al caudal del río Las Ceibas y a las condiciones de calidad del agua como parte de acciones preventivas frente al posible impacto del fenómeno del Niño. Estas jornadas buscan coordinar estrategias que permitan garantizar el abastecimiento del recurso hídrico y responder oportunamente ante eventuales disminuciones en los niveles del afluente. De manera complementaria, la empresa también desarrolla campañas de sensibilización dirigidas a la comunidad para promover el uso eficiente y responsable del agua, fomentando hábitos de ahorro y prevención.
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17: Son las 12 del mediodía, 30 minutos.
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5: Del mediodía con 32 minutos, en el municipio de La Plata persiste la preocupación por la falta de herramientas para garantizar la seguridad luego de que se confirmara que las 29 cámaras instaladas en la zona urbana no están operativas. Así lo confirmó el concejal Mauricio Puyo en el municipio de La Plata.
20: Efectivamente, pues a raíz de los sucesos que ocurrieron principalmente ese Jueves Santo, donde tuvimos pues lastimosamente un hecho que lamentar, una motobomba que instalaron cerca de la estación de policía, pues a raíz de eso, en posteriores visitas del señor ministro de defensa y desde luego el anuncio de parte del señor presidente, pues se ofreció un tema y fue uno de los puntos en los cuales la administración municipal trabajó en fortalecer el tema de televigilancia mediante la instalación de unas cámaras de seguridad en nuestro municipio de La Plata, acá en la parte urbana. Actualmente pues hay 29 cámaras de seguridad de las cuales no sirve ninguna. Esto no viene de este gobierno, viene de gobiernos anteriores que las instalaron y no duraron más de un mes en funcionamiento y fallaron.
5: Y es que toda la infraestructura se encuentra instalada, pero las cámaras no están funcionando.
20: Es una infraestructura que está, los postes están, las cámaras están instaladas, pero nunca, ni tampoco este gobierno actual local, pues ha realizado algún mantenimiento, y lo que optaron fue por construir un nuevo proyecto que pues también es bastante elevado, más de 9 millones de pesos, pero efectivamente lo que se dice en las redes sociales, en algunos medios de comunicación, pues sí es cierto de que el presidente Petro ofreció a través de todos sus medios, todos los hechos ocurridos, instalar cámaras de seguridad en nuestro municipio, y a hoy, a pocos días de dejar su mandato como presidente, pues no se cumplió.
5: También le preguntamos, teniendo en cuenta de que no se cumplió la promesa del presidente Gustavo Petro y del ministro de Defensa en la localidad, ¿qué esperan del nuevo gobierno de Abelardo de la Espriella?
20: Bueno, pues en días anteriores, en la visita del señor presidente, se reunió y el señor alcalde acá del municipio tuvo la oportunidad de estar allá y presentó entre esos ese proyecto tan importante. Yo pienso que es fundamental, es importante, de una envergadura grande que cuesta bastante, sí, y que pues el municipio también todo el tema de seguridad y de los fondos que se tienen acá para el tema de seguridad, pues entendamos de que todo no se puede aportar pues a un proyecto de estos y ni siquiera cubre el 10% de lo que vale. Entonces hay que desde luego apalancar este tipo de inversiones con el orden departamental y con el orden nacional, pero también hay otros proyectos supremamente importantes. Ayer un debate en la asamblea, por ejemplo, fortalecer ese corredor vial de La Plata, El Agrado, Pital y Garzón, la terminación de la vía Belén, Puracé, Popayán, la terminación de la vía, de la otra vía que nos comunica Popayán por el lado de Itzá, por el lado de Belalcázar, de Totoroy a salir a Popayán.
5: Otra de las solicitudes que tienen los habitantes de la zona occidente del departamento, en especial del municipio de La Plata, tiene que ver con la central de beneficio.
20: También hay un tema supremamente importante que hemos venido reclamando como región, y es la construcción de la central de beneficio cafetero. Ojo, el municipio de La Plata es el tercer productor

0: sino que también a los vecinos municipios de Paecol y de Tesalia, que ojo, con el fenómeno del Niño, son uno de los dos municipios que están en la lista roja para empezar racionamiento y quizás serias dificultades en ese abastecimiento. Eso sí ha pensado, nosotros somos privilegiados, tenemos la fuente del río La Plata, tenemos esa riqueza hídrica que puede también ser compartida.
1: Pues son algunas de las solicitudes que tienen los habitantes en el municipio de La Plata, en este caso el concejal Mauricio Puyo, frente a la situación y la preocupación, porque de las 29 cámaras que se tienen, ninguna está funcionando.
2: En más noticias, contarles que debido al riesgo de colapso estructural en la cocina de la sede San Jorge, el PAE cambió temporalmente la entrega de almuerzos preparados por raciones industrializadas. Sin embargo, ya fue aprobado un presupuesto para poder reconstruir esta cocina y ya se realizó también una visita técnica. Escuchemos al rector de la institución educativa Jairo Moreno Liscano de Guacirco, Carlos Borges Sánchez.
3: En relación a la cocina de la sede San Jorge, la cocina se encuentra en un riesgo de colapso estructural. Nosotros, con el ánimo de alguna manera de prevalecer la integridad física de los estudiantes, los mismos docentes, las manipuladoras, tuvimos que cambiar la modalidad del programa alimentación escolar de complemento alimentario almuerzos a raciones industrializadas, de tal forma que los niños tuvieran acceso a esas raciones industrializadas sin necesidad de que esos, lógicamente, esos alimentos fueran preparados. Afortunadamente hemos tenido ya de pronto luz verde, alguna noticia buena con relación a la asignación de un presupuesto para la construcción de esa cocina. Estuvimos ya con los ingenieros de infraestructura, ya de la Secretaría de Educación visitando la sede y está proyectada esa obra de manera prioritaria. Esperemos hacerle seguimiento a que eso se realice lo más pronto posible para poder beneficiar la población escolar que tenemos en la sede San Jorge.
2: Pero además se presenta una situación que tiene relación con la falta de un acueducto que está generando también afectaciones en la institución.
3: Nosotros tenemos una dificultad con lo que tiene que ver el abastecimiento de agua. He sostenido entrevistas constantes con el presidente de la Junta del Acueducto y él me ha manifestado que ya básicamente no se puede extraer agua subterránea del pozo actual. Se necesita construir un nuevo pozo. Estamos a la espera de que eso suceda lo más pronto posible, porque en este momento lo que es la sede Jairo Mosquera Moreno, que es que atiende la población escolar de primaria y preescolar en el centro poblado del corregimiento Guacirco, tiene una intermitencia diaria de agua. Un día llega, un día hay 4 horas, otro día no hay abastecimiento. Y los tanques elevados que abastecen las baterías sanitarias se encuentran pues en una parte alta en donde no alcanza a llegar el agua y pues lógicamente ya se imaginará el estado de las baterías sanitarias.
2: Se espera que los próximos días se establezca una intervención por parte de la administración municipal para poder mejorar estas dificultades.
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5: 12 del mediodía, 40 minutos, avanzamos con otros hechos noticiosos importantes en el municipio de Pitalito, como en Garzón, en el departamento del Huila, como en la ciudad de Florencia, en el departamento del Caquetá. ¿Cuál es la historia con un bovino de raza en el departamento del Huila? Juan Fajardo con la historia, esta y otros hechos importantes. Buenas tardes.
6: Buenas tardes. Un ciudadano denunció que en su finca falleció un novillo de raza cebú, el cual fue impactado por un proyectil de arma de fuego. El hecho se presentó en una finca de la vereda El Ubital, en zona rural del municipio de El Pital. Al parecer, el ejemplar bovino de unos 400 kilos fue víctima de una bala perdida disparada por cazadores que frecuentan la región. El caso fue puesto en conocimiento de las autoridades para que adelanten la debida investigación que permita esclarecer lo sucedido. De otra parte, Finalmente, el secretario de Seguridad de Garzón, Elkin Lloreda, estuvo en la Dirección Nacional de la Policía solicitando apoyo para reactivar los estudios y diseños del proyecto de construcción de una subestación.

0: Estación de policía en el centro poblado Zuluaga, iniciativa que tiempo atrás fue radicada y aprobada, pero que no fue posible hacer realidad debido a la ley de garantías.
1: Es un compromiso que tenemos y una meta que hay que cumplirla, por eso hemos aunado esfuerzos, hemos sido incansables en presentar nuevamente este proyecto y afortunadamente quedaron unos compromisos para que podamos nuevamente presentar en los próximos días este proyecto al Ministerio del Interior, una estación de policía que genere la seguridad y convivencia para todos los habitantes y para los turistas que vienen a disfrutar de esta bella tierra cafetera.
0: Lesiones de menor consideración sufrió el conductor de un motocarguero que se accidentó anoche cuando transitaba por la vía que comunica el casco urbano del municipio de Tarqui con el centro poblado El Vergel. Por una aparente falla mecánica en el sistema de dirección, el automotor se salió de la carretera y cayó por un precipicio en el sector conocido como Los Calixtos. Estas son las noticias desde el centro de El Huila, con Juan Fajardo Cerquera para el sistema INRA. Radio Positiva de Colombia.
2: 12 del mediodía, 42 minutos. Volvemos a Pitalito con Fernanda Cortés, donde nuevamente fue rechazado un proyecto para crear la Secretaría de Movilidad. ¿Esto a qué se debe, Fernanda? Buenas tardes.
3: Lizeth, muy buenas tardes. Así es, pues luego de varios meses de suspensiones e incertidumbres, según lo que nos han informado desde el municipio de San Agustín, hay un proyecto de acuerdo que está en proceso de evaluación, y es que por tercera vez el Consejo Municipal de San Agustín rechazó el proyecto de acuerdo número 020 del 25 de julio del 2026, mediante el cual la Administración Municipal solicita facultades temporales para que el alcalde Ebernel Muñoz Yasnos pueda reestructurar la administración y crear la Secretaría de Movilidad y Tránsito. La decisión fue adoptada por la Comisión Conjunta del Consejo luego de concluir que aún no se han entregado con su totalidad la documentación solicitada por parte de la alcaldía, información que consideran indispensable para realizar un análisis técnico y jurídico completo de la iniciativa. Escuchemos lo que ha dicho Arbey López, quien es el presidente del Consejo Municipal de la Capital Arqueológica.
4: Este proyecto se presentó y es la tercera vez que lo presentan. Nosotros como consejos tenemos unos amigos abogados jurídicos que nos asesoran, y este proyecto entró mal elaborado, mal planificado. Nosotros aquí aprobamos lo que está bien, lo que está mal le decimos no, y esto fue lo que pasó con este proyecto. Está pendiente volverlo a presentar. Yo pienso que es muy importante la Secretaría de Tránsito en San Agustín, porque tenemos más de 11.000 vehículos según la estadística, y si esos 11.000 vehículos los tenemos registrados en nuestro municipio, ¿a dónde vamos a pagar impuestos? Aquí al municipio. Entonces eso nomás hace de que la Secretaría se sostenga sin necesidad de estar atropellando a la gente, sacándoles comparendos y abusando.
3: Aunque la administración ha señalado que la propuesta busca fortalecer la movilidad y contribuir a la reducción de la accidentalidad en el municipio, los concejales insistieron en que no es posible avanzar en su estudio mientras no se lleguen los documentos requeridos. Por ahora, el futuro del proyecto continúa en suspenso y dependerá de que la alcaldía entregue la información pendiente para que la corporación pueda retomar su discusión. Son las 12 del mediodía con 45 minutos.
5: Gracias a Fernanda Cortés. Vamos a continuación al departamento del Caquetá, porque allí desde la Asamblea Departamental se tienen unas modificaciones a unas estampillas. La información la trae nuestro compañero Jonathan Rodríguez. Buenas tardes.
6: Una feliz tarde, los saludamos desde la ciudad de Florencia y a esta hora les contamos las noticias más importantes. Mucha atención, porque la Comisión Segunda de Hacienda y Presupuesto aprobó en primer debate la solicitud hecha por el Ejecutivo Seccional que busca modificar la base gravable de las estampillas aplicadas a contratos destinados a apoyar la permanencia en residencias escolares. Escuchemos a Richard Gutiérrez Cruz, diputado por el Cambio Radical.
7: En materia de base gravable, tenemos que decir que el proyecto tiene por objeto modificar 8 disposiciones tributarias del departamento con el fin de incluir de manera expresa un tratamiento diferencial en la base gravable de los contratos destinados a apoyar la permanencia educativa en las residencias escolares. En cuanto a eso, tenemos que decir que como ponente suprimimos 2 artículos que consideramos no están de acuerdo a la competencia de la Asamblea del Departamento, y el primero es aquel en el cual hace referencia a la base gravable, pero a la estampilla de la tasa Prodeporte. En ello encontramos que la ley 2023 de 2020 es expresamente, o dice tácitamente, que el avance gravable será el valor total de la cuantía determinada en el comprobante de egreso o el respectivo valor del contrato. Igual pasa con la ley 2449, que establece la autorización para la creación de la estampilla Pro Hospital María Inmaculada.
6: En más información les contamos que el Gaula Policía y Comercio se unen para evitar la extorsión carcelaria en el departamento del Caquetá. Aunque las cifras de este delito han disminuido, existe un subregistro por falta de denuncia que preocupa a las autoridades locales. Finalizamos el informe con esta noticia. A la cárcel fue enviado un hombre quien, en medio de una riña en el municipio de San Vicente del Caguán, le quitó la vida a otra persona. La medida fue impuesta por un juez de control de garantías en contra de José William Cárdenas Vanegas. La capital caqueteña registra una temperatura de 27 grados centígrados, informa Jonathan Rodríguez para el sistema informativo INRAI, Radio Positiva de Colombia.
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9: A las 12:47 minutos vamos con la información deportiva y hablamos de la Copa Sudamericana, el juego que tendrá el equipo de Medellín y también lo que ocurre, acontece que novedades tenemos precisamente sobre la asamblea extraordinaria de la DIMAYOR. ¿Cómo avanza la conversación? Estime López, señor, buenas tardes.
10: Así es, compañeros, con las buenas tardes y asamblea general de la DIMAYOR extraordinaria que fue programada para el día de hoy e inició sobre las 10 de la mañana. No se sabe obviamente hasta qué hora se prolongará esta reunión, en las cuales se va a tratar, entre otros temas, el más importante, ¿cuál? La reorganización de los diferentes recursos que tiene la DIMAYOR por parte de la venta de los derechos de la televisión. Hoy no se espera que haya un acuerdo final, pero por lo menos sí acercamientos entre los 8 clubes que han dado a conocer su punto de vista sobre el tema de los dineros y los otros 28 equipos que conforman al fútbol profesional colombiano, tanto en la categoría A como en la categoría B. Cambiamos ahora de tema para seguir hablando de los Juegos Centroamericanos y del Caribe que se llevan a cabo en Santo Domingo. En estas últimas horas, Colombia sumó nuevos oros, 3 para ser exactos. Lo hizo Colin Castro en el patinaje, Margarita Conde en el surf, medalla de oro, por supuesto, y John Tascón también en el patinaje. Ahora hablamos de la Conmebol Sudamericana porque hoy entra en escena uno de los 2 equipos colombianos. El Independiente de Medellín sobre las 5 de la tarde enfrentará a Vasco da Gama. El equipo brasileño no viene muy bien en el rentado local. Uno de sus jugadores, de los mejores, hay que decirlo, Carlos Andrés Gómez, dijo lo siguiente sobre la actualidad de su club.
11: Pienso que tenemos que trabajar más lo mental y también lo espiritual, porque pienso que estamos atados a algo, porque no es justo. O sea, todos los yogos tenemos 1000 oportunidades y el rival tiene una y hacen un gol de canteo. O sea, y eso sucede en todos los yogos, donde vamos, de local, de visitante. Entonces pienso que es algo más espiritual.
10: Escuchábamos al jugador colombiano Carlos Andrés Gómez, más conocido como Tinito, ex Millonarios, que de esta manera dio a conocer la difícil situación por la cual está atravesando su club, que hoy enfrenta a las 5 de la tarde a Independiente Medellín. Hablemos ahora del deporte a nivel internacional, porque las noticias llegan desde Europa. La Federación Italiana eligió finalmente a Roberto Mancini para asumir la conducción de la Azzurra. Esto en el marco de una profunda crisis tras cumplir 16 años sin asistir a la Copa del Mundo. Ahora, el estratega con pasado en la Juventus va a liderar el proyecto de cara al 2030. Cerramos la información deportiva con información y noticias que vienen desde los Estados Unidos, porque en un movimiento sorpresivo, el múltiple ganador de la NBA, LeBron James, jugará la temporada 2026-2027 con el equipo de 76ers de Filadelfia. El múltiple campeón deja de esta manera Los Ángeles Lakers para unirse a esta nueva franquicia. Hasta aquí la información deportiva.
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12: Do
5: 12 del mediodía con 51 minutos, en medio de la alerta por la llegada del fenómeno del Niño, la gobernación del Huila inició la rehabilitación de 5 distritos de riego en los municipios de Paicol y Tesalia. La intervención tiene un valor por más de 370 millones de pesos, así lo confirmó Óscar Trujillo, secretario de Agricultura del Huila.
12: Estamos trabajando el proyecto de rehabilitación de 5 distritos de riego, donde vamos a llegar con la rehabilitación y el mantenimiento de maquinaria e infraestructura. Con esto estamos preparándonos para la fuerte temporada de sequía que se avecina, el anunciado fenómeno del Niño. Con este tipo de proyectos estamos trabajando para el mejoramiento productivo, para la rehabilitación de nuestras hectáreas, que esos cultivos se sigan permaneciendo allí y que cada vez seamos más pertinentes con nuestras comunidades. A través de este proyecto estamos llegando a más de 250 familias de los municipios de Tesalia y Paicol. Son más de 375 millones invertidos para la rehabilitación de 5 distritos de riego, de vital importancia para la vocación productiva de estos dos municipios.
2: 12 del mediodía, 52 minutos, las autoridades mantienen acciones preventivas en las comunas 6, 8, 9 y 10 de Neiva, sectores donde se concentran los mayores índices de violencia que involucrarían a menores de edad. Habla la líder del programa de infancia y adolescencia, Diana Yuveli Sánchez Cruz.
13: Bueno, aquí es importante contarle a la comunidad que a través del Consejo Municipal de Política Social del municipio de Neiva, del cual es presidido por el señor alcalde, dentro de las acciones priorizadas para esta vigencia, se acordó la prevención de todas las violencias. En el marco de ello, en el Consejo Municipal de Política Social, se le solicitó al secretario de Gobierno la ampliación de esta medida de toque de queda. Esto lo hicimos recientemente en la segunda sesión del Consejo. Estamos esperando pues el secretario de Gobierno pueda tomar las medidas para que esta ampliación de toque de queda no solamente se continúe implementando, sino que además llegue a otras comunas del municipio de Neiva.
5: 12 del mediodía con 53 minutos, las altas temperaturas que se registran en el departamento han provocado un incremento significativo en la compra de equipos de climatización. De acuerdo con Fenalco Huila y su director Gustavo Adolfo Victoria, este sector reporta uno de los mejores desempeños comerciales del año, con aumentos que superan el 100% frente al mismo periodo del 2025.
14: Básicamente, digamos que en la zona norte, la zona de Neiva, que representa todos los municipios que presentan estos altas temperaturas que se reflejan, son los más consumidores, digamos un poco menor en lo que son municipios como que son más frescos hacia el lado del sur del Huila, San Agustín, Pitalito, Garzón e incluso La Plata, siendo obviamente los municipios de acá del norte y del centro los que más consumen estos productos por los usuarios para tratar de mitigar estas olas de calor. Digamos que no se ven con buenos ojos, eso implica también unos gastos mayores para el tema de consumo de energía. Hay que tener mucho cuidado también las empresas.
2: 12 del mediodía, 54 minutos, la Secretaría de Salud de Neiva informó que en el municipio se registran 301 casos de dengue, de acuerdo con el más reciente boletín epidemiológico, de los cuales 18 han sido clasificados como dengue grave. Escuchemos a la jefe de la cartera, Lilibet Galván.
15: Bueno, el comportamiento epidemiológico con corte a la semana 29 del municipio de Neiva, llevamos 301 casos entre confirmados y probables. De estos, 178 casos son sin signos de alarma, 105 casos son casos de dengue con signos de alarma y hemos presentado hasta el momento 18 casos graves. Aquí seguimos insistiendo en la comunidad que pese a la disminución en el número de casos en comparación con el año inmediatamente anterior, sigue siendo importante las medidas de control que se realizan desde casa, como es el lavado de sus albercas, la eliminación de todos los reservorios de agua donde podamos tener la proliferación del vector.
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9: Son las 12 del mediodía, 55 minutos. 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

0: Las 12 y 57 minutos.
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0: Las 12 y 58 minutos.
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1: La 1:05.

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0: La una y 15 minutos.
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0: 1:52.
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0: Las 2 y un minuto.
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0: 2 y 25 minutos.
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0: las 2:46.
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0: las 3 y 6 minutos.
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0: 33:36.
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0: las 3:46.
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0: 4 en punto.
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1: Oiga, sí, señores, de regreso al rancho. Uy, ay, qué calor, dicen por ahí. 4:04 p.m. Hola, mi gente, ¿cómo se topan? Aquí estamos una vez más, diciéndoles bienvenidos
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1: por el caminito largo y ancho de regreso al rancho, aquí en HJWK, en una presentación, ya saben quién,
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1: 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Sí, señores, 4:05 p.m, son las 4:05 p.m, de regreso al rancho en esta tarde con muchísimo gusto. ¿Quién les habla? Su amigo el viejo Willy Sabín.
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1: Eso sí, con la dirección de Javier Leitón Álvarez.
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1: Todo listo, preparados. Recuerden, 320-327-5767. 320-327-5767 para continuar disfrutando. Oye, en esta tarde calurosa, ¿no? Una tarde calurosa aquí en la ciudad de Neiva. Bendito Dios. Ay, qué calor, qué calor. Pero, pues bueno, lo vamos a pasar a lo in. A lo in, Ray. ¿Con quién?
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1: Sí, señores. 4:06 p.m. 4, 6, 3, 20, 3, 27, 57, 67.
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1: Sí, señores, de regreso al rancho por el caminito largo y ancho. Aquí estamos, mis amigos, una vez más compartiendo con ustedes esta tarde calurosa. Una tarde que nos invita, oigan, a refrescarnos, a tomar mucha agüita, porque a pesar de que dice que tenemos a esta hora una temperatura, a ver qué nos dice por acá, que nos dice que tengo una temperatura de 34 grados, pero no, esto está marcando más, ¿no? Una sensación térmica como de 37. Pero bueno, aquí sigue 34, esperemos que sí. El agradecimiento y las buenas tardes a esta hora para nuestro gran amigo don Ancísar Castañeda. Un abrazo muy especial. Dice por acá Willy, recordándole a todos los neivanos y a todos los sopitas y haciéndole la invitación para la fiesta del Señor de los Milagros. Sí, recuerden que este fin de semana, viernes, no, sábado y domingo, es la fiesta mayor, ¿no? Lo mejor. Sábado y domingo, 1 y 2 de agosto, allí en la vereda San Francisco, se viene la celebración de las fiestas patronales del Señor de los Milagros, allá en la vereda San Francisco. Así que mi gente, invitados todos, para que se peguen la subidita, disfruten, compartan con estos jóvenes allí, y compartan también con el sacerdote Ramiro Charri, que también los está esperando, para que se peguen la subidita y puedan disfrutar de estas fiestas patronales. Además, un buen domingo para ir a darle gracias al Señor de los Milagros, para orar en familia, para agradecer y compartir con nuestros amigos. Don César, un abrazo para usted. Así que mis amigos, recuerden, 1 y 2 de agosto, sábado y domingo, todos los caminos conducen a la vereda San Francisco. Péguese la subidita. También una bien fría también lo pueden celebrar allí en la panadería Patula. A esta hora con nuestros oyentes, órale, buenas tardes.
2: ¡Hola, amigo! ¡Epa! ¡Hola! ¿Cómo sabe usted? Vamos a saludar a la familia. Buenas tardes, me hace favor con la canción.
1: La mula no.
2: Nuestra vecina, y me hace favor con la canción.
1: La mula no. Bueno.
2: ¿Cómo le va el trabajo?
1: Oiga, ahí está el hombre sintonizado a esta hora.
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1: Ahí desde las 4 de la tarde. 4:20 minutos, son las 4 de la tarde, 20 minutos. De regreso al rancho por el caminito largo y ancho. ¿Quién más se queda por aquí? Ah, el agradecimiento a esta hora también. Y me dice Willy, 320-327-5767. Doña Esperanza Viles, en sintonía a esta hora. Y doña Argenis Sánchez dice, agradezco, dice, por todos esos mensajes tan bonitos, agradecida por todo, de verdad, estuvo de cumpleaños, creo que fue ayer, ¿no? Doña Argenis, pues espero la haya pasado muy bien, haya disfrutado y haya compartido con toda la familia el día de sus cumpleaños. Doña Argenis Sánchez, un abrazo para usted y a esta hora ella también va.
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1: Listo, aquí está don Víctor Huepe, el popular.

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7: Ok, con mucho gusto la hora, mis amigos, en esta tarde calurosa. 4:30 minutos, ay, qué calor, son las 4 de la tarde, 30 minutos.

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2: Ok, sí, señores. De regreso al rancho, por el caminito largo y ancho, a las 4 de la tarde, 33 minutos. 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Un abrazo para nuestros amigos en los diferentes municipios. Ya por aquí a esta hora levantando la mano desde el municipio de Villavieja, ¿no, doña Ana Matilde? Creo que también debe estar haciendo una calor sabrosita, ¿no? Y vas por los lados de La Victoria en Villavieja. Calorcito, ¿no? En esta zona del desierto de La Tatacoa. Para usted, mi amiga, un abrazo y cuénteme más o menos qué temperatura puede estar a esta hora allí en Villavieja o en La Victoria. Cuénteme, doña Ana Matilde, dice por aquí, buenas tardes para todos los amigos del Combo Madrugador. Mi gente de la Fuerza Amarilla, como siempre, por aquí ya están nuestros amigos conductores felices, con HJWK. A ver qué se dice, don Parmenio, a ver qué repertorio trae para ahora.
3: Don William, hola, buenas tardes.
2: Buenas.
3: Dios lo bendiga.
2: Amén.
3: Buen turno, me dan favor, ahí un saludito para el viejo Rafa, el viejo Abel, Cuatro Arepas, Olla Ronca, el viejo de los Tintos,
2: sí,
3: el de Lupipolo, el señor...
2: ¿Cuál?
3: Me olvidó el nombre del señor.
2: ¿Cuál?
3: El poeta.
2: Jorge Salas.
3: Doña Blanquita también, hace tiempo no la oigo.
2: Sí.
3: A la madrugada.
2: No, pues madrugue, mano.
3: Bueno.
2: Tiene que madrugar
3: más. Feliz turno, que la gente me la acompaña. Ayer falló, ¿no, papá? Cuénteme qué pasó.
2: Ah, no, mijito, pues trabajando aquí muy juicioso, oiga, trabajando. Entonces, sí, tiene que madrugar más, mi amigo don Parmenio. Para que pueda escuchar ahí a nuestra amiga doña Blanca ahí. Esa voz mediodiosa, digo melodiosa, me equivoqué, melodiosa. Ay, que nos, en la mañana si no nos canta así, parece un turpial. Bueno, entonces por aquí, ¿qué me dice doña Matilde? Dice esta tarde, que está fresca, don William. Mucho viento está haciendo. Está haciendo mucho viento por los lados del desierto de la Tatacoa. Bueno, tiene razón, porque por acá, no, ni el viento del aire acondicionado. Cuento, el viento del aire acondicionado, ay Dios santo. A través de la línea celular, buenas tardes.
4: Buenas tardes, don William Adolfo Sadí, ¿cómo se encuentra?
2: Hola, mijita, ¿con quién tengo el gusto?
4: Habla con una fiel oyente que va a cumplir 44 años que no cambia el dial por nada.
2: Ay, ¿y cuándo estamos comiendo pastel?
4: El 23 de octubre.
2: ¿Ah, usted también?
4: Claro.
2: Ah, bestia. Ah, o sea que son
4: 44.
2: Bueno, pues desde ya felicitaciones. Pues se deja ver ese día, al menos ahí para partirle la cuca.
4: Don Julián Adolfo, es para un saludo de cumpleaños para una persona muy especial.
2: Claro, ¿quién está de cumpleaños?
4: Un sobrino que se encuentra en el municipio de Palermo.
2: Sí.
4: Jairo Andrés Marín Quintero. Deseale muchos años. Que el Todopoderoso me le dé mucha salud. Que siga siendo ese hijo con esa mamá y con la tía.
2: Sí.
4: Muy especial.
2: Ay, qué bueno para él, un abrazo y que pues sean muchos años más de vida.
4: Sí, señor. Y que me le toque con platillos y de todo, me le dé ese cumpleaños bien bueno.
2: No, pues un abrazo, que mi Dios lo bendiga y que este nuevo año esté lleno de mucha salud. Siempre,
4: sí,
2: siempre deseando salud para todos nuestros oyentes.
4: Está joven, es un joven muy servicioso, muy... Lo quiere mucho en el pueblo la gente. Muy...
2: Qué bueno, no, qué bueno. Qué bonito hacerse querer uno de la gente, qué bonito.
4: De parte de Esperanza Quintero Cortés, la tía que vive aquí en Neiva, en el barrio Alfonso López.
2: Listo, doña Esperanza.
4: Bueno, muchas gracias, una bendecida tarde.
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2: Bueno, una bendecida tarde también para usted, mi amiga, y para toda la gente, todos los oyentes ahí en el barrio Alfonso López, que esta hora también van de regreso al rancho. 4:37 minutos. Venga, no he escuchado esto, a ver qué me dicen por acá. Ojo, no, ojo con eso, mano. Nada, ¿no? Bueno, un abrazo para nuestro oyente. Ahí está en línea todavía. Está, mi mamá se está intentando enviar el audio. Ahí para el viejo Rino, dice aquí. Bueno, un abrazo ahí para Rino a esta hora. El saludo muy especial a esta hora. Oiga, mi gerente, un abrazo. Buenas tardes, mi hijitica. Qué bueno tenerla por aquí a esta hora. De regreso al rancho por el caminito largo y ancho. Dice un saludito para todos ustedes. Acá también se refrescó la tarde. Oiga, pero entonces...

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3: Ok, sí, señores, avanzamos en esta tarde de miércoles, mitad de semana. Además, ya miércoles. Hoy es 29 de julio. Sí, señores, ya hoy es 29 de julio del 2026. Ya estamos cerrando, el mes 7, ¿no? Se nos viene agosto. Se nos vino agosto y eso llega agosto, papito, y en cualquier momento ya estamos diciendo que ya huele a natilla, que ya huele a buñuelos. No, bendito Dios. A través de la línea celular, buenas tardes, ¿con quién tenemos el gusto?
4: Don Willy, buenas tardes.
3: Aló, mi amigo, buenas tardes.
4: Un favor, don Willy.
3: Claro, ¿qué sería?
4: Willy, es que lo que pasa es que estoy vendiendo una ferretería pequeña acreditada.
3: ¿Vende usted la ferretería? ¿Motivo de viaje o qué?
4: Acreditada, John Willy.
3: Y acreditada. ¿Dónde está la ferretería? ¿Dónde está ubicada?
4: Aquí en el barrio Las Palmas.
3: Barrio Las Palmas de la ciudad de Neiva. Bueno, ¿dónde se pueden comunicar para aquellos que quieran emprender?
4: Al 320.
3: Sí.
4: 388.
3: Sí.
4: 8945.
3: Venga, repitámoslo.
4: 320. 388. 8945.
3: Bueno, ahí se pueden comunicar para aquellos que quieren emprender. Y hay una ferretería, hay un negocio listo para emprender. ¿Listo, mi amigo?
4: Muchas gracias, don Willy, Dios me lo bendiga.
3: Ok. 4 de la tarde, 47 minutos, 4:47, ni más faltaba. Servicio especial a esta hora aquí con HJWK. Todo el tiempo, más mensajes a esta hora de la tarde. Sí, a esta hora.
5: ¿Aló?
3: Órale, buenas tardes, ¿con quién tenemos el gusto?
6: Don William, buenas tardes.
3: Buenas, buenas. ¿Con quién tengo el gusto a esta hora?
6: Don William, con Juan de Jesús.
3: María, don Juan de Jesús. ¿De dónde se está comunicando don Juan?
6: Hombre, yo soy un fiel oyente, que yo no molesto llamando allá seguido porque...
3: No.
6: Tiene muy... Pero he mandado unos audios allá al 327-5767.
3: Ah, bueno, don
6: Quiero
3: Juan.
6: Que los leyeran a mediodía en las noticias porque son inquietudes que uno ve...
3: Sí.
6: Que la gente no las mira, no, eso no lo ven, ven las cosas, pero no miran lo importante, señores.
3: Bueno.
6: Entonces, la gente que yo lo que estoy hablando es la realidad y no me da miedo ni temo porque no estoy con cosas malas, estoy hablando es por el bien de todos nosotros, la comunidad.
3: Ah, bueno,
6: y uno como ciudadano tiene derecho a reclamar.
3: Sí, eso
6: entonces,
3: sí es verdad.
6: Hay unos audios y no, desde esta mañana y no los
3: bueno. Listo.
6: Para que los leyeran a mediodía, Willy.
3: Bueno, vamos a hacer una cosa, mi amigo don Juan de Jesús. Vamos a ahorita los voy a observar y los voy a enviar para que lo pasen mañana en Pío la Palabra, que es el espacio para ustedes, para opinar, para esas inquietudes, para algún problema que tengan en el barrio, en la comuna.
6: Porque entonces, es que en realidad, William.
3: Señor.
6: Está muy ocupadito, ¿me puede estar amable escucharme un poquito?
3: Lo que pasa es que estamos a esta hora con oyentes, entonces necesitamos la línea.
6: Sé, en el programa de...
3: De Pío la Palabra.
6: Señor.
3: De Pío la Palabra.
6: Yo de todas maneras por eso lo envié, porque por la mañana es complicado, William.
3: Sí,
6: de todas maneras ahí tenía...
3: Ya se los envío. Ya se los voy a enviar a la gente de Pío la Palabra, ni más faltaba, con mucho gusto, don Juan de Jesús.
6: Lo saquen al aire, en el noticiero, al mediodía o en la mañana.
3: En Pío la Palabra, cuente con eso. ¿Listo, don Juan? Con mucho gusto.
6: William, pues una feliz tarde, muchas
3: Dios
6: gracias. Es una gran hora, pero
3: sí.
6: No sé qué pasó, es que no me lo leyeron a mediodía. Muchas gracias, William.
3: Bueno, sí, lo que pasa es que hay veces llega mucho mensaje, don Juan de Jesús, y entonces, pues eso hace que se complique un poquito. Pero vuelvo y lo digo, don Juan, el espacio para esas inquietudes, para esos problemas que tiene la comunidad, es de 8 a 9 de la mañana en Pío la Palabra. De 8 a 9 de la mañana en Pío la Palabra, usted se puede comunicar y entregar todas sus inquietudes. Pues lo pronto.
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3: Con gusto la hora, mis amigos, 5 de la tarde en punto.
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3: Son las 5 en punto.

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1: Sí, señores, tenemos la palabra. 5:07 p.m. Son las 5:07 p.m. De regreso al rancho por el caminito largo y ancho. Recuerden, 320-327-5767. Ay, si falta por ese lado. 320-327-5767. Un abrazo especial a esta hora para nuestros oyentes, aquellos que, oiga, se están preparando ya para salir a camellar. Ellos no van de regreso al rancho, van de regreso al trabajo. Qué bien por ustedes, mis amigos. Y nosotros los acompañamos aquí con lo mejor de la música popular. Sí, para aquellos que van de regreso al trabajo, pues nuestro abrazo, nuestro cariño, y van sintonizadas ahí con los 840 o a través de nuestra página web, que usted nos puede escuchar durante toda la noche.
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1: Sí, señores, mis amigos, mientras ustedes trabajan muy juiciosito, nos pueden escuchar durante toda la noche ahí en www.hjwcahuila.com, porque después de la música popular venimos con la Radiola del Recuerdo. Uy, a seguir de chupe. Órale, buenas tardes.
3: Sí, buenas tardes, don William.
1: Hola, mijita, buenas tardes, ¿cómo me le va?
3: Pues ahí, bien, será porque, ¿qué más? No, don William, era para hacerle una pregunta, lo que pasa es que...
1: Señora.
3: Al lado del Quebradón, el Quebradón Alto, hay 35 familias sin electricidad, o sea, que nunca les han puesto luz.
1: Ah, nunca.
3: Y ellos tienen niños pequeñitos.
1: Ya.
3: Y es para el alcalde de Palermo, porque eso pertenece ya a Palermo.
1: A Palermo. ¿Y usted ya han ido allá a la alcaldía? Sí, a hablar con el alcalde, a ver qué dicen, sí. ¿Se han ido?
3: Sí, porque es que hay ancianos, hay niños, y pues no, esa claro. Gente vive muy pobre porque no tiene luz. Y es que ya vi una hija mía, entonces me da pesar, y un hijo.
1: No,
3: y para
1: claro.
3: Decirle que la electrificadora de Julia nos está cobrando muy caro el recibo de la luz acá en la vereda de la Julia, nos llegó por 200, y nosotros somos de bajos recursos y no tenemos y no... una nevera y un radio, el radio donde lo escucha usted todos los días.
1: No, no, imagínese.
3: Las 4 de la mañana hasta las 6 de la tarde.
1: Eso es inaudito. Pero, ¿y usted ya fue una electrificadora para el tema de donde no hay energía? ¿Ya fueron?
3: Sí, mi hija ya fue, pero la mandaron por allá, y pues como ella tiene una bebé pequeñitica, está recién nacida, tiene 2 meses.
1: Sí.
3: Entonces ella la mandaron, que es que no, que es que... Corra y hable, como es que tienen un mugre presidente allá en la vereda Mercedita, de que eso pertenece a Palermo, pero entonces él no ha querido pasar solicitud para que esa gente tenga la electrificación, porque es que no tienen esa electrificación.
1: Sí, claro, pero sí, sí hay redes allá para energía, o no, no hay nada, ni poste ni nada.
3: No, no tienen posta, no tienen posta, hay 35 familias sin energía.
1: Ah,
3: entonces,
1: ok.
3: Yo digo porque hay tanta corrupción en nuestro país. Desde que tenemos las vías bien malas, la educación bien mala, la salud. Y la otra quejita es del colegio de la Julia, que esa pobre gente cuando llueve tienen 3 salones que no sirven para nada. Que le digas alcalde mentiroso que el único que vino por acá fue Borque. Ese alcalde por acá no ha venido.
1: Ah, bueno, listo.
3: Que le diga mentiroso que la escuela está dañada, la escuela, los salones no sirven para nada, para nada. Y hay 150 niños estudiando ahí, y ahí estudian unos nietos míos.
1: Bueno, listo. Entonces, listo. Ya por aquí nuestros amigos periodistas están atentos a tomar el dato, y ni más faltaba el tema de la energía. Sí, mucho gusto.
3: Sí, muchas gracias, don Julia. Que tenga una feliz tarde. Y acordé que habló con una fiel oyente que quería que le daría a la Julia, doña Clara, que doña más feliona.
1: Doña Clara, además toca así, le toca a uno así de vez en cuando a poner cara de limón, oiga, para que lo escuchen, ¿sí o no?
3: Sí, señor, eso
1: y la pelear, siguiente. Doña Clara, un abrazo y gracias por estar con HJWK.
3: Bueno, que tenga una feliz tarde.
1: Bueno, feliz tarde, doña Clara. 5:11 p.m, son las 5:11 p.m. Por aquí también levantándonos la mano a esta hora nos dicen, buenas tardes, viejo Willy. A ver, ¿quién anda por aquí? Dice, don Leonardo, reportando sintonía desde Palermo, vereda El Dorado. Dice, para que me haga el favor de colocarme la canción No Irás Muy Lejos, del Andariego. Bueno, listo, vamos a buscar al Andariego y con muchísimo gusto ya se la hacemos sonar a nombre de la Esperanza Vida Alternativa.
4: Bueno, Willy, ¿qué tal si me mandas una la mero, mero macho, güey?
1: Y claro que sí, mijitica.
0: De regreso al rancho.
1: Con los tigres.

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0: las 5 y 38 minutos.
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0: las 5:52.
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0: 6 en punto.
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1: Las 6:09.